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4: Son las 7:09.
5: Una mujer comparte esta experiencia. Soy madre de tres hijos, de 14, 12 y 3 años, y recientemente terminé mi carrera universitaria. La última clase que tomé fue sociología. La profesora estaba muy entusiasmada con la idea de poder ver las cualidades con las que cada ser humano había sido agraciado. Su último proyecto fue titulado Sonríe, y pidió a la clase que saliera y le sonriera a tres personas y documentaran sus reacciones. Soy una persona muy amistosa y siempre sonrío a todos y digo hola, así es que pensé que esto sería pan comido, literalmente. Tan pronto nos fue asignado el proyecto, mi esposo, mi hijo pequeño y yo fuimos a un popular restaurante de comidas rápidas una fría mañana de marzo, pues esa era la manera de compartir un tiempo de juego con nuestro hijo. Estábamos formados esperando ser atendidos, cuando de repente todos se hicieron para atrás, incluso mi esposo. Yo no me moví ni una pulgada, pero un abrumador sentimiento de pánico me envolvió cuando me di vuelta para ver qué pasaba. Cuando giré, percibí un horrible olor a cuerpo sucio, y junto a mí vi que estaban parados dos hombres andrajosos. Cuando miré al pequeño hombre que estaba cerca de mí, él sonreía. Sus hermosos ojos azul cielo estaban llenos de luz de Dios buscando aceptación. Dijo, «Buen día», mientras contaba las pocas monedas que traía. El segundo hombre manoteaba junto a su amigo. Creo que era retrasado mental, y el hombre de ojos azules era su lazarillo. Contuve las lágrimas. La joven despachadora le preguntó qué quería, y él dijo, «Café, es todo, señorita», porque era para lo único que tenían. Y si querían sentarse en el restaurante para calentarse un poco, tendrían que consumir algo más. Entonces, realmente lo sentí. El impulso fue muy grande. Casi alcanzo al pequeño hombre para abrazarlo. Fue entonces que sentí todas las miradas sobre mí, juzgando mi acción. Sonreí y le pedí a la joven despachadora que me diera dos desayunos más en bandeja separada. Y así, caminé hacia la mesa donde estaban los dos hombres sentados. Puse la bandeja en su mesa y mi mano sobre la mano fría del pequeño hombre. Él me miró con lágrimas en los ojos y dijo, «Gracias». Me incliné dando palmaditas en su mano y le dije, «No lo hice por ustedes. Dios está aquí, actuando a través de mí, para darles esperanza». Comencé a llorar mientras caminaba para reunirme con mi esposo e hijo. Cuando me senté, mi marido sonrió y dijo, «Es por eso que Dios te dio para mí, cariño, para darme esperanza». Nos tomamos de las manos por un momento y en ese instante supimos de la gracia con la que fuimos bendecidos para ser capaces de dar. No somos fanáticos religiosos, pero sí unos creyentes a quienes en ese día les fue mostrada la luz dulce y amorosa de Dios. Regresé a la universidad durante la última clase nocturna con esta historia en mano. Entregué mi proyecto y la instructora lo leyó. Luego me miró y preguntó, «¿Puedo compartir esto?». Yo asentí lentamente mientras ella pedía la atención de la clase. Comenzó a leer y me di cuenta que nosotros, como seres humanos y siendo parte de Dios, compartimos esta necesidad para sanar a la gente y ser sanados. A mi manera, se lo hice sentir a la gente del restaurante de comidas rápidas, a mi esposo, a mi hijo, a la maestra y a cada alma en el salón de clases. Me gradué con una de las lecciones más grandes que jamás hubiera aprendido: aceptación incondicional, mucho amor y compasión. Necesitamos aprender a amar a la gente y usar lo material, en lugar de amar lo material y usar a la gente.
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7: ¿Recuerda usted las tablas de multiplicar? Son cosas del pasado. Si usted le pregunta a un niño de edad escolar hoy en día cuánto es 8 por 4, posiblemente no le dará una respuesta si no tiene una calculadora en mano. La educación es muy importante y más importante aún que los padres caminemos junto a nuestros hijos en ese proceso educativo. Yo siempre les dije a mis hijos, yo no les voy a dejar dinero. Lo único que les prometo que voy a sacrificarme para que ustedes obtengan es la educación. Mis dos hijos terminaron la universidad gracias a que juntos trabajamos y nos sacrificamos para que ellos terminaran su educación universitaria. La educación es esencial, pero también es esencial que los padres nos eduquemos para ayudar a nuestros hijos en la educación. Historias que cambian el corazón. Bienvenido al encuentro de hoy. Hoy conversaré con un buen amigo. Estoy aquí en San Salvador haciendo algunas entrevistas y mi buen amigo Enrique Hidalgo es nuestro invitado de hoy. Él nos hablará sobre la importancia de la educación. Bienvenido, Enrique, y cuéntanos un poco de tu trasfondo familiar.
8: Soy Enrique Hidalgo, de nacionalidad salvadoreña. Mi mamá pues apenas llegó a segundo, tercer grado.
9: ¿Cómo no?
8: Mi papá logró llegar hasta noveno grado. Somos una familia de tres hermanos, yo soy el mayor.
9: ¿Cuál fue su relación con su padre?
8: Sí, bueno, muy interesante. Acá en el país hay algo que yo le llamo los padres ausentes, ¿verdad? Que están ahí, pero a la vez no están ahí, ¿verdad? Uh-huh. Entonces yo tuve un padre que para él lo importante era que yo tuviera educación, tuviera salud y tuviera comida. Con esas tres cosas, él daba por hecho su rol de padre. Pero cuando uno ya crece y madura en la vida, se da cuenta que los padres dejamos muchos vacíos en el corazón de los niños.
9: ¿Uno de los vacíos que dejó su padre, cuál fue?
8: Bueno, precisamente fue quizás el área emocional. Uh-huh. Porque rara vez, sinceramente, hasta el día de hoy, nunca recuerdo que mi padre me haya sentado en sus piernas y me haya dicho, hijo, ¿qué tal le fue en el kinder? Hijo, ¿qué aprendió hoy en la escuela? Sino que mi papá tenía un sistema así como de látigo, ¿verdad? Uh-huh. O sea, él sabía que tenía que aprenderme las tablas en la escuela y él me decía, pobrecito de usted, si al venir no se ha memorizado las tablas.
9: Entonces, era a través de amenaza la relación.
8: Entonces, para mí, cuando él venía a trabajar, para mí, en vez de una alegría, era un pánico, uh-huh. era un miedo, porque si yo no había hecho mis tareas y no había aprendido las lecciones o las tablas de multiplicar, yo sabía que me esperaba un castigo. Mi papá era muy severo en ese aspecto, era muy violento para castigarme. Wow. Entonces él venía, entraba, me ponía frente al pizarrón y me decía, vaya, 2x2, 4x4, 8x5, y pobrecito de mí. Y él con un cincho o un palo en la mano. Wow. ¿Verdad? Entonces esos son los cuadros que yo recuerdo de mi padre, ¿verdad?

0: Ahora Enrique es director de una escuela acá en San Salvador. Cuéntanos un poco de esa escuela, cómo surge y por qué es la pasión de Enrique por la enseñanza.
1: Bueno, la escuela surge relacionada con mi conversión al cristianismo, ¿verdad? Uh-huh. A mí me alcanza el Señor a los 14 años. Yo conozco a Cristo a raíz de la guerra. Mi padre tuvo un hijo fuera del matrimonio. A raíz de la guerra se llega a vivir con nosotros. Él ya era cristiano y él nos induce a ir al evangelio. Entonces él solo permanece 3 meses, me discipula en 3 meses y yo tuve la peculiaridad que yo me convertí un día domingo. A la siguiente semana yo ya estaba sirviendo en la escuela dominical. Sentí como un magnetismo hacia los niños, porque yo aprendí algo, que si nosotros hubiéramos alcanzado a Hitler, uh-huh, a Stanley y todos los grandes dictadores cuando eran niños, quizás fuera otra la historia.
0: Sí.
1: Entonces, cuando yo empecé a trabajar en la iglesia con los niños en la escuela dominical, yo le pedí al Señor, le dije, Señor, cuando yo sea más adulto, yo quisiera ganarme la vida y trabajar en algo que no me aparte del evangelio.
0: Del servicio.
1: Sí, yo no quiero estar en una empresa con papeles, en cuestiones más seculares que espirituales. Y fue así como en un campamento de jóvenes conocí a la que ahora es mi esposa, Marlene. La conocí en un campamento de jóvenes, nos hicimos muy, muy buenos amigos. Y estando platicando con ella, ella pues tenía la idea de abrir un kinder. Y cuando ella dijo eso, hizo como un clic, ¿verdad? Como un clic en mi corazón. Y sí, yo dije, wow, esto es lo que yo le he pedido al Señor. Y empezamos a platicar con ella hasta que pues Dios respondió, fue proveyendo lo necesario. Y pues en el año 87 fundamos lo que se llama Colegio Cristiano Bilingüe Un Niño para Cristo, ¿verdad?
0: Uh-huh. Así se llama el colegio, Un Niño para Cristo.
1: Un Niño para Cristo. Y precisamente nace por una visión que lo dice el nombre, está implícito, ¿verdad? Mm. Alcanzar los niños para Cristo, porque a mí me impactó una encuesta que Jimmy Swaggart compartía, ¿verdad? Él decía de que hicieron un estudio de a la edad que la gente había conocido al Señor, y a mí me impresionó ver que casi el 40% de los cristianos norteamericanos habían conocido al Señor entre 3 a 7 años. Yo dije, wow, ahí está el vivero, ahí es donde tenemos que apuntar, a la niñez, a los niños.
0: La ventana 414 le llaman ese espacio donde los niños están dispuestos a aprender y ser alcanzados.
1: Exactamente. Pues, entonces, Cristo. Eso pues nos impulsó a abrir la escuela, ¿verdad?
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3: 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Hoy estoy conversando con mi buen amigo Enrique Hidalgo, que nos está hablando de la educación. Enrique, sé que la educación está atravesando crisis en diferentes partes del mundo. ¿Cuál es el desafío mayor que tiene un educador, Enrique? Cuéntanos.
1: Bueno, muy interesante su pregunta. Yo creo que hay muchos elementos. El primero es cumplir nuestra misión de llevar los niños para Cristo, ¿verdad? Eso es lo importante, enfrentar al niño ante la persona de Jesús, convertir su corazoncito ante la persona de Jesús, porque automáticamente va la familia implícita ahí. Uh-huh. Número dos, darle un destino a los niños, darles una identidad a los niños. Estamos creciendo
0: un propósito.
1: Estamos creciendo en una sociedad donde se les están poniendo modelos falsos en la televisión, modelos uh-huh, falsos en las caricaturas, modelos falsos en la revista. Entonces tenemos que ponerles los modelos correctos que los niños quieran imitar.
0: Sí.
1: Entonces yo creo que quizás en esas tres áreas, ¿verdad? Darles un propósito, darles un destino y llevarlos a la persona de Jesús.
0: Si relacionamos lo que pasó con tu padre, ¿no?, tratando de asociar el castigo con el aprendizaje, ¿lo puedes ver ahora en la escuela con los padres? ¿Cómo tratan ese tema? ¿Cómo tratas ese tema ahora en la escuela?
1: Bueno, definitivamente los tiempos han cambiado bastante. Uh-huh. Los papás son, digamos, un poquito, entre comillas, un poquito más civilizados. Los padres, pues, la mayoría, al menos de la población que yo tengo, sí, ha ido a la universidad, tiene otros conocimientos, otros estímulos, y hoy los problemas son diferentes, ya son otro tipo de problemas.
0: ¿Cuáles son los problemas hoy?
1: Los problemas de hoy es que nos estamos enfrentando a una generación de padres pues jóvenes, ¿verdad? Uh-huh. Jóvenes, estamos hablando padres entre los 22 años, 35 años más o menos, que son relativamente jóvenes, muchos de ellos sin experiencia de ser papá. De hecho, nadie nos enseña a ser papá. No hay una escuela.
0: No hay todos un
1: nos
0: preparamos, manual, ¿verdad?
1: Todos nos preparamos para ser ingenieros, abogados, pero no para ser papás. Entonces uno va aprendiendo en base a ensayo y error. Entonces nos encontramos ante una generación de padres jóvenes inexpertos y son papás que le llamamos muy codescendientes. Uh-huh. O sea, los niños los tienen con los mejores juguetes de alta tecnología, los mejores teléfonos, mejores que los que tienen los maestros y los directores. Sí. Y ellos piensan que con darle eso a los niños ya tienen solucionado ser papás, sí, responsable. Entonces nos encontramos con papás que yo le llamo la ley del mínimo esfuerzo. O sea, a cambio de nada les proporcionan todo. Les proporcionan alimentación, les proporcionan juguetes, les proporcionan paseo, buena ropa, a cambio de nada. A cambio de no tener buenas notas, de comportarse adecuadamente en la escuela, tener sus cuartos ordenados, sus juguetes ordenados, en fin. Entonces nos encontramos con una generación de padres que todo es fácil.
0: Que no están formando a sus hijos.
1: No están formando, todo se lo facilitan en la vida.
0: ¿Cuáles son los desafíos que tienen los maestros con estos niños?
1: Surge un segundo problema, es que nos encontramos con papás que no les gusta la disciplina. Uh-huh. Les gusta los frutos de la disciplina, pero no el proceso de la disciplina.
0: Sí.
1: Usted disciplina y usted se vuelve enemigo de los papás. Porque de cada 10 papás que los niños, perdón, de cada 10 niños que tienen problemas de conducta, usted los corrige a los 10, posiblemente solo uno va a regresar a darle gracias, decirle: Pastor Pinto, le agradezco por haber corregido a mi hijo, porque usted lo quiere que sea una mejor persona. Pero 9 se van a hacer sus enemigos, que no lo van a querer ver ni en sus pesadillas. Hmm. Entonces, ese es un reto que tenemos los educadores, estamos bregando contra una generación de papás que les gusta que los niños sean bien portados, que saquen buenas notas, pero para eso hay que pagar un precio, sí, y es la disciplina. Entonces la gente no quiere pagar el proceso de la disciplina, quiere ver los resultados, como decimos en América Latina, el dicho de que nos gustan los milagros del santo, pero no el santo.

0: ¿Cuál es la satisfacción de ser un educador?
1: Es muy linda. Realmente, al final, un amigo me dijo, de educador nunca te vas a hacer millonario ni te vas a hacer rico, ¿verdad? Pero, sin embargo, yo no me quejo. Dios nos ha prosperado, nos ha bendecido en todas las áreas de la vida, ¿verdad? Familiar, económica, emocionalmente, espiritualmente. No me quejo de eso. Volvería a ser educador si volvieran a ser. De hecho, nunca soñé con ser educador. Les soy muy honesto. Yo quería ser cineasta. La satisfacción quizás es con el recorrer de los años ver realizados a los niños. Ver que usted les cambió el rumbo de sus vidas. De hecho, tengo un alumno que lo graduamos hace como 5 años. Un niño muy problemático, haragán. Yo no le miraba futuro.
0: Difícil.
1: Los papás siempre tuvimos problemas porque se molestaban, porque los corregíamos al niño. Después de 5 años, el niño se gradúa de ingeniero, sale fuera del país, se gradúa en una universidad norteamericana, regresa al país. Ahorita es un empresario el niño y casi mensualmente yo me reúno con él, me invita a almorzar o tomamos un café. Y eso a mí me da satisfacción porque me dice, teacher, recuerdo todas sus enseñanzas, recuerdo todas sus prédicas. Y si después de eso no ha sido por usted, a saber dónde estuviera.
0: ¿Cuál sería su mensaje a aquellos educadores que nos están escuchando en este momento?
1: Creo que independientemente seamos maestros o no, si no tenemos a Cristo, siempre va a haber un vacío. Y el llamado es, Cristo nos da el propósito de convertirnos en personas de excelencia, de calidad. Entonces, yo siempre digo de que, ¿cómo quieres que te recuerden cuando tú te vayas de este planeta? Si eres maestro, el maestro que me enseñó a multiplicar, a sumar. No, yo creo que me recuerden como el maestro que le cambió el rumbo a él y a su familia y a los hijos de ellos también. Entonces ese sería mi llamado, que se conviertan en maestros excepcionales, que se salgan del común denominador, que se salgan de la mediocridad y que sean maestros por los cuales no solo el mundo, sino que Dios mismo les pueda aplaudir su vida.
0: Bueno, quiero agradecerle, Enrique, por venir al encuentro de hoy.
1: Muchas gracias, Pastor Pinto, un privilegio.

0: Gracias por haber sido parte del encuentro de hoy. Le voy a agradecer que me escriba a info@encuentro.ca. También puede visitarme a nuestra página en el www.encuentro.ca. Será hasta nuestro próximo encuentro. Soy tu amigo Ernesto Pinto, recordándote que Dios te ama y yo también.
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porque muchos habían dicho: incurable es tu quebranto y dolorosa tu enfermedad. No hay quien juzgue tu causa para sanarte. No se ha encontrado un medicamento eficaz para ti. Pero yo te digo, aunque todos tus enamorados te hayan olvidado, aunque nadie te busque más, aunque te hayan herido, mi bálsamo de sanidad te cubre en esta hora. Yo haré venir sanidad sobre ti, sanaré tus heridas, porque aunque desechada te llamaron, yo me acordé de ti.

curaré y te revelaré abundancia de paz y de verdad. Te libraré de tu cautiverio. Te limpiaré de tu maldad. Porque he perdonado tu pecado. Porque tú eres mi gozo. Y sobre ti he derramado mi gloria. Recíbela. Recibe mi bien. Recibe mi sanidad.

clama a mí, yo te responderé. 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

Esta es la declaración de fe de Radio Vida, la salvación del hombre. Creemos que la salvación se obtiene cuando el hombre se arrepiente de sus pecados y acepta por la fe el perdón de Dios ofrecido a través de Jesucristo. Además, el Espíritu Santo le da seguridad interna de que ha sido hecho hijo de Dios. A partir de ese momento, el hombre salvo debe vivir una vida nueva, recta y santa. Esta es la declaración de fe de Radio Vida. El hombre, su caída, redención y esperanza. Creemos que el hombre fue creado por Dios en estado de inocencia, pero a consecuencia de la desobediencia adquirió una naturaleza pecaminosa y quedó sujeto a la condenación eterna. Su única fuente de redención y esperanza de vida eterna está en el sacrificio de Jesucristo en la cruz del Calvario y su resurrección de entre los muertos.

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6: Son las 8:09.

0: Ruth miró en su buzón del correo, pero solo había una carta. La tomó y la miró antes de abrirla, pero luego la miró con más cuidado. No había ni sellos ni marcas del correo, solamente su nombre y dirección. Leyó la carta. «Querida Ruth, estaré en tu vecindario el sábado en la tarde y pasaré a visitarte. Con amor, Jesús». Sus manos temblaban cuando puso la carta sobre la mesa. «¿Por qué querrá venir a visitarme el Señor? ¿No soy nadie en especial? ¿No tengo nada que ofrecerle?» Pensando en eso, Ruth recordó el vacío reinante en los estantes de su cocina. «¡Ay, no! No tengo nada para ofrecerle. Tendré que ir a comprar algo». «Bueno, compraré algo de pan y alguna otra cosa, al menos». Se echó un abrigo encima y se apresuró a salir. Una hogaza de pan francés, media libra de pavo y un cartón de leche, y Ruth se quedó con solamente 12 centavos que le debían durar hasta el lunes. Aún así, se sintió bien camino a casa, con sus humildes ingredientes bajo el brazo. «Oiga, señora, ¿nos puede ayudar? Señora». Ruth estaba tan absorta pensando en la cena que no vio las dos figuras que estaban de pie en el pasillo. Un hombre y una mujer, los dos vestidos con poco más que harapos. «Mire, señora, no tengo empleo, usted sabe. Y mi mujer y yo hemos estado viviendo allá afuera en la calle y bueno, está haciendo frío y nos está dando hambre. Y bueno, si usted nos puede ayudar, señora, estaríamos muy agradecidos». Ruth los miró con más cuidado. Pensó que ellos podrían obtener algún empleo si realmente quisieran. «Señor, quisiera ayudar, pero yo misma soy una mujer pobre. Todo lo que tengo son unas rebanadas de pavo y pan y un poco de leche. Y tengo un huésped importante para esta noche y planeaba servirle esto a él». «Sí, bueno, sí, señora, entiendo. Gracias de todos modos». El hombre puso su brazo alrededor de los hombros de la mujer y se dirigieron a la salida. A medida que los veía saliendo, Ruth sintió un latido familiar en su corazón. «Señor, espere». La pareja se detuvo y volteó a medida que Ruth corría hacia ellos y los alcanzaba en la calle. «Mire, ¿por qué no toma esta comida? Algo se me ocurrirá para servir a mi invitado». Y extendió la mano con la bolsa de víveres. «Gracias, señora, muchas gracias». «Sí, gracias», añadió la mujer. Y Ruth pudo notar que estaba temblando de frío. «¿Sabe? Tengo otro abrigo en casa. Tome este». Ruth desabotonó su abrigo y lo deslizó sobre los hombros de la mujer. Y sonriendo, volteó y regresó camino a casa, sin su abrigo y sin nada que servir a su invitado. «Gracias, señora, muchas gracias». Ruth estaba tiritando cuando llegó a la entrada. Ahora no tenía nada para ofrecerle al señor. Buscó rápidamente la llave en la cartera. Mientras lo hacía, notó que había otra carta en el buzón. «¡Qué raro! El cartero no viene dos veces en un día». Tomó el sobre y lo abrió. «Querida Ruth, qué bueno fue volver a verte. Gracias por la deliciosa cena y gracias también por el hermoso abrigo. Con amor, Jesús». El aire todavía estaba frío, pero aún sin su abrigo, Ruth no lo notó.
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1: Toda la vida he sido un seguidor de Jesucristo y ahora estoy aquí postrado en esta cama de hospital. ¿Dónde está Dios en medio de este dolor que siento? Una pregunta que muchas veces nos hacemos en medio de las turbulencias de la vida, en medio del dolor de la enfermedad. Sin embargo, mi amigo, el Dios que te salvó en esas circunstancias difíciles y estuvo contigo, ahí está en tu cama en este momento. Simplemente tienes que aferrarte a esa fe. Esa es la conversación que tendremos ahora con una buena amiga mía que hemos participado juntos en diferentes comités, particularmente en el de COICOM. Janet Luttrell, ella nos va a compartir su historia, cómo se sentía en esa cama de hospital, sabiendo que su Dios estaba vivo y que ella estaba imposibilitada en ese lugar. Quédate en la sintonía.

0: Historias que cambian el corazón. Bienvenido al encuentro de hoy. Yo soy tu amigo Ernesto Pinto. Y en esta oportunidad conversaremos con Janet Luttrell, quien ha servido a Dios a través de los medios de comunicación, y ella atravesó una situación realmente difícil de salud. Y estábamos en la junta de COICOM cuando ella espontáneamente comenzó a conversar sobre el tema. Y yo corrí, agarré mi grabadora y aproveché esta oportunidad para grabar lo que del corazón de Janet salía. Así que estoy seguro que esta entrevista va a impactar.
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0: ¿Qué tal? Bendiciones. 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
8: Son las 9:09.

0: Las Avispas, Juan Luis Guerra.
1: Aquí estamos, Señor, delante de tu presencia, delante de ti, Señor, extiende tu manto, Dios. Extiende tu manto y seremos limpios. Seremos sanos.

Precioso Espíritu, el Espíritu de Dios está en este lugar. Levanta tus manos y dale la bienvenida al Espíritu Santo. 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

guardaba en un cofre un gran secreto que lo hacía un triunfador en todos los aspectos de su vida, y que por eso se consideraba el hombre más feliz del mundo. Muchos reyes y hombres importantes, en procura de su secreto, le ofrecieron poder y dinero por el cofre, y hasta intentaron robarlo, pero todo resultó en vano. Y como consecuencia de tantos intentos fallidos, más infelices eran, pues la envidia no los dejaba vivir. Los años pasaron y el sabio fue cada vez más feliz. Un día llegó ante él un niño y le dijo: «Señor, yo quiero ser inmensamente feliz como lo es usted. Enséñeme qué debo hacer para conseguirlo». El sabio, al ver la sencillez y la pureza del niño, le dijo: «A ti te enseñaré el secreto para ser feliz. Ven conmigo y presta mucha atención. En realidad, no tengo un cofre, sino dos, y en ellos guardo el secreto para ser feliz. Estos dos cofres son mi mente y mi corazón. Y el gran secreto no es otra cosa que 10 pasos que debes seguir a lo largo de tu vida. El primero es saber que Dios existe y que su presencia o ausencia se hace manifiesta en todas las cosas de la vida, y por lo tanto debes amarlo, obedecerlo y darle gracias por lo que eres y por las cosas que te suceden. Este paso se llama vida de fe. El segundo es que debes amarte a ti mismo, y todos los días, al levantarte y al acostarte, debes afirmar: cuando mi vida está en Cristo, entonces soy importante. Tengo valor, potencio mis capacidades naturales y recibo las sobrenaturales que me da el Espíritu Santo. Adquiero sabiduría, entro en el camino de la perfección y me hago un cristiano espiritual. Este paso se llama sana autoestima. El tercer paso es que debes poner en práctica todo lo que dices que eres. Debes ser consecuente con tu forma de pensar. Si piensas que eres inteligente, actúa inteligentemente. Si piensas que eres capaz, haz lo que te propones. Si piensas que eres amoroso, expresa tu amor. Si piensas que no hay obstáculos que no puedas vencer, entonces proponte metas en tu vida y lucha por ellas hasta lograrlas. Este paso se llama motivación. El cuarto paso es que no debes envidiar a nadie por lo que tiene o por lo que es, y menos debes intentar imitarlo. Alégrate por los que alcanzaron sus propias metas e inspírate y motívate con sus ejemplos para lograr las tuyas. Este paso se llama limpieza de mente. El quinto paso es que no debes albergar en tu corazón rencor hacia nadie, pues este sentimiento no te dejará ser feliz nunca. Deja que las leyes de Dios obren su justicia, y tú perdona y olvida. Este paso se llama limpieza de corazón. El sexto paso es que no debes tomar las cosas que no te pertenecen. Recuerda que mañana te quitarán algo de más valor, pues lo que siembras, eso cosechas. Este paso se llama honestidad de vida. El séptimo paso es que no debes maltratar a nadie, ni física, ni verbal, ni psicológicamente. El bien que deseas para ti, hazlo a los demás. Y el mal que no deseas para ti, no se lo hagas a los demás. Este paso se llama vivir con la regla de oro. El octavo paso es que al levantarte de la cama en las mañanas, nunca pongas los pies en el suelo, sino las rodillas, para comenzar el día con oración. Y durante todo el día, mantente en contacto con tu Creador. No cortes esa primera llamada del día.

en ningún momento. Este paso se llama la constancia en la oración. El noveno paso es que al incorporarte de tu diálogo con Dios, hazlo siempre con una sonrisa en los labios, regalándoles a los demás una cara amable durante todo el día. Y por cada queja que llegues a expresar, di al Señor, a viva voz, 5 motivos diferentes de gratitud. Así, sin pretender negar o maquillar la realidad, desarrollarás una actitud positiva frente a la vida y tendrás un corazón lleno de alabanzas a Dios. Este paso se llama regocijarse siempre. Otra vez lo digo, regocijarse siempre. Y finalmente, el décimo paso es tener la completa seguridad de que al morir irás al cielo, a vivir eternamente con Dios y ayudar a otros seres humanos para que tengan la misma convicción. Este paso se llama seguridad de salvación.

0: Los pasajeros observaban con simpatía a la atractiva joven con bastón blanco que subía cuidadosamente al autobús. Ella pagó al conductor y, usando sus manos para sentir las sillas, caminó por el pasillo y encontró el sitio que él le dijo estaba vacío. Luego de sentarse, puso su maletín sobre las piernas y delicadamente apoyó el bastón sobre uno de sus brazos. Había transcurrido un año desde que Susana, de 34, quedó ciega debido a un mal diagnóstico médico. De repente estuvo sin visión, súbitamente conducida al mundo de la oscuridad, la frustración y el enojo. Ella fue siempre una mujer muy independiente, pero ahora se sentía condenada por este terrible giro de la fatalidad. Se percibía impotente y sujeta a la ayuda de quienes estaban a su alrededor. «¿Cómo pudo pasarme esto a mí?», expresaba ella, y su corazón denotaba un terrible enojo. Pero no importaba cuánto hubiese llorado o suplicado, sabía la dolorosa realidad. Su visión jamás sería recuperada. Ahora, lo único que ella tenía era a su esposo, Marcos, un oficial de la Fuerza Aérea y quien la amaba con todo su corazón. Al principio, cuando ella perdió la visión, él la observaba hundida en la desesperación y comenzó a ayudarla a ganar fuerzas y confianza, pues Susana necesitaba llegar a ser independiente otra vez. Su trasfondo militar lo había entrenado bien para lidiar con situaciones delicadas, pero igualmente sabía que esta era la batalla más difícil que había enfrentado. Finalmente, Susana se sintió preparada para volver a trabajar. Pero, ¿cómo podría ella llegar hasta ese lugar? Estaba acostumbrada a tomar el autobús, pero ahora se le hacía muy difícil circular sola por la ciudad. Marcos se ofreció a llevarla al trabajo todos los días, a pesar de que laboraban en lugares distantes uno del otro. Al principio, esto confortaba a Susana y llenaba la necesidad de Marcos de proteger a su invidente esposa, quien se sentía muy insegura. Pero pronto, él entendió que este método no estaba funcionando. Era costoso y extenuante. Susana iba a tener que empezar a tomar nuevamente el autobús sola, se decía para sí. Pero solo el pensar mencionarle esto a su esposa lo hacía temblar. Ella estaba todavía muy frágil y enojada. ¿Cómo reaccionaría? Tal como Marcos lo predijo, Susana se horrorizó con la idea de tomar el autobús nuevamente. «¡Soy ciega!», respondió gritando. «¿Cómo se supone que voy a saber dónde estoy? Me siento como si me estuvieras abandonando». El corazón de Marcos se rompió al oír estas palabras, pero sabía que debía hacerlo. Él le prometió a Susana que cada mañana y cada tarde subirían juntos al autobús, el tiempo que fuera necesario, hasta que ella lo lograra por sí misma. Y fue exactamente lo que hizo. Por 2 semanas, Marcos, con su uniforme militar, acompañó a Susana hacia su trabajo, y desde su trabajo hasta la casa, cada día. Él le enseñó cómo apoyarse en sus otros sentidos, especialmente en el del oído, para saber dónde estaba y cómo adaptarse a su nuevo entorno. La ayudó a hacer amistad con el conductor del autobús, quien podría observarla y guardarle un puesto. Y también la hacía reír con mucha frecuencia, aún en esos días no muy buenos, pues había que alegrar el recorrido que realizaban juntos cada día, en las mañanas, desde la casa hasta el trabajo de Susana, y desde el trabajo de Susana hasta la oficina de Marcos. Luego, en las tardes, Marcos iba de su oficina hasta el trabajo de Susana, y desde el trabajo de ella hasta la casa. A pesar de que esta rutina era aún mucho más costosa y extenuante, Marcos sabía que solo era asunto de tiempo para que su amada esposa fuese capaz de tomar el autobús por ella misma. Él creía en ella, en la Susana que estaba acostumbrado a tratar antes de que perdiera la vista, quien no temía a ningún reto y quien nunca jamás renunciaba. Un día, Susana decidió que estaba lista para probar viajar sola. El lunes en la mañana, antes de levantarse, colocó sus brazos alrededor de Marcos, su esposo, su mejor amigo y su compañero. Y mientras sus ojos se llenaban de lágrimas de gratitud por su lealtad, paciencia y amor, le manifestó que se iría sola y que al salir de la casa esa mañana, cada uno tomaría por rutas diferentes. Ese lunes fue la primera vez. Y también llegaron el martes, el miércoles, el jueves. Cada día fue perfecto para ella. Susana nunca se había sentido mejor. Lo estaba haciendo. Ella estaba haciéndolo todo sola. El viernes en la mañana, Susana tomó nuevamente el autobús para ir a trabajar, como de costumbre. Y cuando estaba pagando, el conductor le dijo: «Señora, seguro que la envidio». Susana no estaba segura si el conductor se refería a ella. Después de todo, ¿quién en este mundo podría envidiar a una mujer ciega que luchaba por tomar fuerzas para continuar viviendo? Curiosa le preguntó: ¿habla a mí?
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8: Son las 10:09.

acerca de la importancia de aprender a tratar con las personas y ofrecerles siempre una atención cordial, cálida, humana. Recordaré siempre la gran lección que nos dio un profesor durante mi segundo semestre en la escuela de enfermería. Un buen día, nos sorprendió con un examen inesperado. Yo era un estudiante consciente y leí rápidamente todas las preguntas, hasta que en la última me detuve. ¿Cuál es el primer nombre de la mujer que limpia la escuela? Seguramente esto era algún tipo de broma. Yo había visto muchas veces a la mujer que limpiaba la escuela. Ella era alta, cabello oscuro, como de 50 años, pero ¿cómo iba yo a saber su nombre? Entregué mi examen, dejando la última pregunta en blanco. Antes de que terminara la clase, alguien le preguntó al profesor si la última pregunta contaría para la nota del examen. Absolutamente, dijo el profesor. En sus carreras, ustedes conocerán muchas personas. Todas son significantes. Ellas merecen su atención y cuidado. La primera medicina que se le da a un paciente tan pronto entra a un centro hospitalario es una gran sonrisa y una cordial bienvenida. Un enfermo difícilmente puede sonreír y ser amable, pero ustedes son profesionales y sí pueden sonreír y ser amables. Lo primero que ustedes le preguntan a un paciente es el nombre, de manera que desde ese momento en adelante llámenlo por ese nombre. Ya no usen el usted, sino su nombre de pila. Eso es música para su oído. Y cuando hagan preguntas, miren a los ojos esperando la respuesta. No estén mirando el papel o a otros lugares. Háganle saber al paciente que él es en ese momento el centro de interés de ustedes, que no es el paciente 87 del día, sino un ser humano especial que está allí para ser servido, no para ser evitado. Y aunque sea su paciente 87, él debe sentirse como el primero. No deshumanicemos a las personas. No existe un conductor de autobús, ni un vendedor de casas, ni una maestra de escuela. Existen seres humanos que durante algunas horas del día se desempeñan como conductores de autobuses o vendedores de casas o maestras de escuelas. Pero no son en esencia el trabajo que realizan, sino que son seres humanos con una historia propia, con necesidades, con familias, con sueños, con triunfos y fracasos, y sensibles al buen o al mal trato. Prepárense para servir a seres humanos, no para poner en práctica de manera fría y mecánica una serie de conocimientos. Yo nunca olvidé esa lección. Y también aprendí que el nombre de la señora del aseo era Marta, que estaba casada con Alberto, que tenía dos hijos varones, adultos, ya casados, y que ellos le habían dado dos nietos y una nieta. Qué bello es interesarse en la gente y verla como seres humanos, no como máquinas que ejercen un trabajo. Demostremos que somos humanos valorando la humanidad de otros.

0: Cuenta la leyenda que una mujer pobre, con un niño en los brazos, pasaba delante de una caverna y escuchó una voz misteriosa que desde adentro le decía: «Entra y toma todo lo que desees, pero no te olvides de lo principal. Tienes 8 minutos, y cuando salgas, la puerta se cerrará para siempre. Por lo tanto, aprovecha la oportunidad, pero no te olvides de lo principal». La mujer entró en la caverna y encontró muchas riquezas. Fascinada por el oro y por las joyas, puso al niño en el piso y empezó a juntar en su delantal ansiosamente todo lo que podía. Agotados los 8 minutos, la mujer, cargada de oro y piedras preciosas, corrió hacia afuera de la caverna, justo antes de que la puerta se cerrara tras sus espaldas. Y justo en ese momento, recordó que el niño se había quedado adentro. Pero ya no podía hacer nada. La puerta se había cerrado para siempre. Con resignación, debió someterse al destino que ella misma había escogido, no el que alguien le había impuesto, sino por el que ella había optado. El tiempo pasó y la riqueza le duró poco. En cambio, la desesperación la acompañó por siempre. Podemos criticar severamente a la dama de esta leyenda, pero lo mismo exactamente ocurre con millones de nosotros en todo el mundo. Tenemos solo 80 años como promedio para vivir en este mundo. Y hay una voz que siempre nos advierte: no te olvides de lo principal. ¿Y qué puede ser lo principal? Por sobre todas las cosas, resolver la gran pregunta de ¿dónde pasaremos la eternidad? Cuando partamos de este mundo, ¿a dónde iremos? Si hemos obedecido al llamado de Dios, con toda seguridad iremos al cielo. Pero mientras llega la eternidad y transitamos por esta vida temporal, hay que resolver otros asuntos importantes, como son cultivar la espiritualidad, cuidar de la familia y los amigos, proveernos los recursos necesarios para el mantenimiento diario, cumplir con el propósito para el cual nacimos a este mundo y ayudar a otros seres humanos a descubrir esos propósitos y que los puedan cumplir. Usualmente las ganancias, las riquezas, los placeres materiales fascinan tanto a los seres humanos que extravían el camino, agotan su tiempo de vida y al final tienen que reconocer que se olvidaron de lo más importante. Nadie es tan tonto como para despreciar lo material, la prosperidad y los sanos placeres de la vida. Pero eso no es lo más importante. Sí es importante, pero no es lo más importante. Recuérdalo cuando vayas a comer. Puedes poner una mesa amplia y lujosa, con una bonita vajilla, con lindos cubiertos, servilletas de tela, aderezos, jugo, agua y pan. Aún los invitados pueden estar listos. Pero por favor, no olvides lo principal: la comida.
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12: Son las 11 con 9 minutos.
13: Un joven recién llegado a un pueblo preguntó a un anciano que se encontraba sentado a la puerta de su casa junto con su nieto: ¿cómo es la gente que vive aquí? El anciano le respondió con otra pregunta: ¿cómo es la gente del lugar de donde vienes? El joven le dijo: muy egoísta, envidiosa y vengativa. El viejo replicó: pues esa misma gente encontrarás aquí. Más tarde, llegó otro joven que le hizo la misma pregunta del anterior: ¿cómo es la gente que vive aquí? Y el anciano respondió: ¿cómo es la gente del lugar de donde vienes? El joven contestó: confiable, amable, justa y con mucho amor para los demás. Pues esa misma gente es la que encontrarás aquí, concluyó el anciano. El nieto del hombre, que había estado muy atento a las dos situaciones anteriores, se mostró confundido y preguntó: ¿por qué has dicho eso, abuelo? Al primero le dijiste que la gente de este pueblo era egoísta, envidiosa y vengativa. Y al segundo joven le dijiste que la gente de este pueblo era confiable, amable, justa y con mucho amor para los demás. Y mirándole a los ojos el abuelito, le respondió: cada quien crea su ambiente externo de acuerdo a lo que sale del interior de su corazón. Cada quien tiene una forma diferente de percibir las cosas, y eso está dictado por lo que hay dentro de sí mismo. El primer joven ya está predispuesto a ver gente egoísta, envidiosa y vengativa, y seguramente eso es lo que encontrará. El segundo está predispuesto a ver personas confiables, amables, justas y con mucho amor por los demás. Y con seguridad, eso encontrará a donde fuere. Cada quien encuentra lo que busca, y a donde llegas tú, proyecta sobre los demás lo que hay en tu interior. Como si fueras un proyector de cine, reflejas sobre los demás lo que realmente hay en ti, no en ellos. Y como consecuencia de esto, ves lo que estás predispuesto a ver, y no ves aquello para lo que no estás predispuesto a ver. Muchas personas se quejan de que los tratan mal, que en este mundo no hay personas buenas, que no se puede confiar en nadie. Y eso es verdad para ellas. Otras muchas dicen todo lo contrario, que todos los tratan bien, que en el mundo hay personas buenas y que se puede confiar en los demás si se les da la oportunidad. Y eso es verdad para ellas. Todo depende de la forma en que mires a los demás. Si andas buscando errores, eso encontrarás. Si andas buscando virtudes, eso encontrarás.

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1: ¿Recuerda usted las tablas de multiplicar? Son cosas del pasado. Si usted le pregunta a un niño de edad escolar hoy en día cuánto es 8 por 4, posiblemente no le dará una respuesta si no tiene una calculadora en mano. La educación es muy importante y más importante aún que los padres caminemos junto a nuestros hijos en ese proceso educativo. Yo siempre les dije a mis hijos, yo no les voy a dejar dinero. Lo único que les prometo que voy a sacrificarme para que ustedes obtengan es la educación. Mis dos hijos terminaron la universidad gracias a que juntos trabajamos y nos sacrificamos para que ellos terminaran su educación universitaria. La educación es esencial, pero también es esencial que los padres nos eduquemos para ayudar a nuestros hijos en la educación. Historias que cambian el corazón. Bienvenido al encuentro de hoy. Hoy conversaré con un buen amigo. Estoy aquí en San Salvador haciendo algunas entrevistas y mi buen amigo Enrique Hidalgo es nuestro invitado de hoy. Él nos hablará sobre la importancia de la educación. Bienvenido, Enrique, y cuéntanos un poco de tu trasfondo familiar.
2: Soy Enrique Hidalgo, de nacionalidad salvadoreña. Mi mamá pues apenas llegó a segundo, tercer grado.
3: ¿Cómo no?
2: Mi papá logró llegar hasta noveno grado. Somos una familia de tres hermanos, yo soy el mayor.
3: ¿Cuál fue su relación con su padre?
2: Sí, bueno, muy interesante. Acá en el país hay algo que yo le llamo los padres ausentes, ¿verdad? Uh-huh. Que están ahí, pero a la vez no están ahí, ¿verdad? Uh-huh. Entonces yo tuve un padre que para él lo importante era que yo tuviera educación, tuviera salud y tuviera comida. Con esas tres cosas, él daba por hecho su rol de padre. Pero cuando uno ya crece y madura en la vida, se da cuenta que los padres dejamos muchos vacíos en el corazón de los niños.
3: ¿Uno de los vacíos que dejó su padre, cuál fue?
2: Bueno, precisamente fue quizás el área emocional. Uh-huh. Porque rara vez, sinceramente, hasta el día de hoy, nunca recuerdo que mi padre me haya sentado en sus piernas y me haya dicho, hijo, ¿qué tal le fue en el kinder? Hijo, ¿qué aprendió hoy en la escuela? Sino que mi papá tenía un sistema así como de látigo, ¿verdad? Uh-huh. O sea, él sabía que tenía que aprenderme las tablas en la escuela y él me decía, pobrecito de usted, si al venir no se ha memorizado las tablas.
3: Entonces, era a través de amenaza la
2: amenaza.
3: Relación.
2: Entonces, para mí, cuando él venía a trabajar, para mí, en vez de una alegría, era un pánico, uh-huh. Era un miedo, porque si yo no había hecho mis tareas y no había aprendido las lecciones o las tablas de multiplicar, yo sabía que me esperaba un castigo. Mi papá era muy severo en ese aspecto, era muy violento para castigarme.
3: Wow.
2: Entonces él venía, entraba, me ponía frente al pizarrón y me decía, vaya, 2x2, 4x4, 8x5, y pobrecito de mí. Y él con un cincho o
3: en
2: un palo
3: mano,
2: en la
3: ¿eh?
2: Mano. Wow. ¿Verdad? Entonces esos son los cuadros que yo recuerdo de mi padre, ¿verdad?

0: Ahora Enrique es director de una escuela acá en San Salvador. Cuéntanos un poco de esa escuela, cómo surge y por qué es la pasión de Enrique por la enseñanza.
1: Bueno, la escuela surge relacionada con mi conversión al cristianismo, ¿verdad? Uh-huh. A mí me alcanza el Señor a los 14 años. Yo conozco a Cristo a raíz de la guerra. Mi padre tuvo un hijo fuera del matrimonio. A raíz de la guerra se llega a vivir con nosotros. Él ya era cristiano y él nos induce a ir al evangelio. Entonces él solo permanece 3 meses, me discipula en 3 meses y yo tuve la peculiaridad que yo me convertí un día domingo. A la siguiente semana yo ya estaba sirviendo en la escuela dominical. Sentí como un magnetismo hacia los niños, porque yo aprendí algo, que si nosotros hubiéramos alcanzado a Hitler, uh-huh, a Stalin y todos los grandes dictadores cuando eran niños, quizás fuera otra la historia.
0: Sí.
1: Entonces, cuando yo empecé a trabajar en la iglesia con los niños en la escuela dominical, yo le pedí al Señor, le dije: Señor, cuando yo sea más adulto, yo quisiera ganarme la vida y trabajar en algo que no me aparte del evangelio.
0: Del servicio.
1: Sí, yo no quiero estar en una empresa con papeles, en cuestiones más seculares que espirituales. Y fue así como en un campamento de jóvenes conocí a la que ahora es mi esposa, Marlene. La conocí en un campamento de jóvenes, nos hicimos muy, muy buenos amigos. Y estando platicando con ella, ella pues tenía la idea de abrir un kinder. Y cuando ella dijo eso, hizo como un clic, ¿verdad? Como un clic en mi corazón. Y sí, yo dije: wow, esto es lo que yo le he pedido al Señor. Y empezamos a platicar con ella, hasta que pues Dios respondió, fue proveyendo lo necesario. Y pues en el año 87 fundamos lo que se llama Colegio Cristiano Bilingüe Un Niño para Cristo, ¿verdad?
0: Uh-huh. Así se llama el colegio, Un Niño para Cristo.
1: Un Niño para Cristo. Y precisamente nace por una visión que lo dice el nombre, está implícito, ¿verdad? Uh-huh. Alcanzar los niños para Cristo, porque a mí me impactó una encuesta que Jimmy Swaggart compartía, ¿verdad? Él decía de que hicieron un estudio de a la edad que la gente había conocido al Señor. Y a mí me impresionó ver que casi el 40% de los cristianos norteamericanos habían conocido al Señor entre 3 a 7 años. Yo dije: wow, ahí está el vivero, ahí es donde tenemos que apuntar, a la niñez, a los niños.
0: La ventana 414 le llaman ese espacio donde los niños están dispuestos a aprender y ser alcanzados.
1: Exactamente. Pues, entonces, Cristo. Eso pues nos impulsó a abrir la escuela, ¿verdad?
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3: Y a usted que nos apoya con su oración y sus recursos económicos, muchas gracias. Si no lo ha hecho, puede escribirme, vaya a nuestra página www.encuentro.ca y ahí hay un espacio donde dice cómo puedo ayudar Encuentro. www.encuentro.ca. Hoy estoy conversando con mi buen amigo Enrique Hidalgo, que nos está hablando de la educación. Enrique, sé que la educación está atravesando crisis en diferentes partes del mundo. ¿Cuál es el desafío mayor que tiene un educador, Enrique? Cuéntanos.
1: Bueno, muy interesante su pregunta. Yo creo que hay muchos elementos. El primero es cumplir nuestra misión de llevar los niños para Cristo, ¿verdad? Eso es lo importante, enfrentar al niño ante la persona de Jesús, convertir su corazoncito ante la persona de Jesús, porque automáticamente va la familia implícita ahí. Uh-huh. Número dos, darle un destino a los niños, darles una identidad a los niños. Estamos creciendo
0: un propósito.
1: Estamos creciendo en una sociedad donde se les están poniendo modelos falsos en la televisión, modelos, uh-huh, falsos en las caricaturas, modelos falsos en la revista. Entonces, tenemos que ponerles los modelos correctos que los niños quieran imitar.
0: Sí.
1: Entonces, yo creo que quizás en esas tres áreas, ¿verdad? Darles un propósito, darles un destino y llevarlos a la persona de Jesús.
0: Si relacionamos lo que pasó con tu padre, ¿no? Tratando de asociar el castigo con el aprendizaje, ¿lo puedes ver ahora en la escuela con los padres? ¿Cómo tratan ese tema? ¿Cómo tratas ese tema ahora en la escuela?
1: Bueno, definitivamente los tiempos han cambiado bastante. Uh-huh. Los papás son, digamos, un poquito, entre comillas, un poquito más civilizados. Los padres, pues, la mayoría, al menos de la población que yo tengo, sí, ha ido a la universidad, tiene otros conocimientos, otros estímulos. Y hoy los problemas son diferentes. Ya son otro tipo de problemas.
0: ¿Cuáles son los problemas hoy?
1: Los problemas de hoy es que nos estamos enfrentando a una generación de padres, pues, jóvenes, ¿verdad? Uh-huh. Jóvenes, estamos hablando padres entre los 22 años, 35 años más o menos, que son relativamente jóvenes. muchos de ellos sin experiencia de ser papá. De hecho, nadie nos enseña a ser papá. No hay una escuela.
0: No hay todos,
1: todos nos preparamos para ser ingenieros, abogados, pero no para ser papás. Entonces uno va aprendiendo en base a ensayo y error. Entonces nos encontramos ante una generación de padres jóvenes inexpertos y son papás que le llamamos muy codescendientes. Uh-huh. O sea, los niños los tienen con los mejores juguetes de alta tecnología, los mejores teléfonos, mejores que los que tienen los maestros y los directores. Sí. Y ellos piensan que con darle eso a los niños ya tienen solucionado ser papás, sí, responsable. Entonces nos encontramos con papás que yo le llamo la ley del mínimo esfuerzo. O sea, a cambio de nada les proporcionan todo. Les proporcionan alimentación, les proporcionan juguetes, les proporcionan paseo, buena ropa, a cambio de nada. A cambio de no tener buenas notas, de comportarse adecuadamente en la escuela, tener sus cuartos ordenados, sus juguetes ordenados, en fin. Entonces nos encontramos con una generación de padres que todo es fácil.
0: Que
1: todo
0: no están formando a sus hijos.
1: No están formando, todos se lo facilitan en la vida.
0: ¿Cuáles son los desafíos que tienen los maestros con estos niños?
1: Surge un segundo problema, es que nos encontramos con papás que no les gusta la disciplina. Uh-huh. Les gusta los frutos de la disciplina, pero no el proceso de la disciplina.
0: Sí.
1: Usted disciplina y usted se vuelve enemigo de los papás. Porque de cada 10 papás que los niños, perdón, de cada 10 niños que tienen problemas de conducta, usted los corrige a los 10, posiblemente solo uno va a regresar a darle gracias, decirle: Pastor Pinto, le agradezco por haber corregido a mi hijo, porque usted lo quiere que sea una mejor persona. Pero 9 se van a hacer sus enemigos, que no lo van a querer ver ni en sus pesadillas. Hmm. Entonces, ese es un reto que tenemos los educadores, estamos bregando contra una generación de papás que les gusta que los niños sean bien portados, que saquen buenas notas, pero para eso hay que pagar un precio, sí, y es la disciplina. Entonces la gente no quiere pagar el proceso de la disciplina, quiere ver los resultados, como decimos en América Latina, el dicho de que nos gustan los milagros del santo, pero no el santo.

0: ¿Cuál es la satisfacción de ser un educador?
1: Es muy linda. Realmente, al final, un amigo me dijo, de educador nunca te vas a hacer millonario ni te vas a hacer rico, ¿verdad? Pero, sin embargo, yo no me quejo. Dios nos ha prosperado, nos ha bendecido en todas las áreas de la vida, ¿verdad? Familiar, económica, emocionalmente, espiritualmente. No me quejo de eso. Volvería a ser educador si volvieran a ser. De hecho, nunca soñé con ser educador. Les soy muy honesto. Yo quería ser cineasta. La satisfacción quizás es con el recorrer de los años ver realizados a los niños. Ver que usted les cambió el rumbo de sus vidas. De hecho, tengo un alumno que lo graduamos hace como 5 años. Un niño muy problemático, haragán. Yo no le miraba futuro, difícil. Los papás siempre tuvimos problemas porque se molestaban, porque lo corregíamos al niño. Después de 5 años, el niño se gradúa de ingeniero, sale fuera del país, se gradúa en una universidad norteamericana, regresa al país. Ahorita es un empresario el niño y casi mensualmente yo me reúno con él, me invita a almorzar, a tomar un café. Y eso a mí me da satisfacción porque me dice, teacher, recuerdo todas sus enseñanzas, recuerdo todas sus prédicas. Y si después de eso no ha sido por usted, a saber dónde estuviera.
0: ¿Cuál sería su mensaje a aquellos educadores que nos están escuchando en este momento?
1: Creo que independientemente seamos maestros o no, si no tenemos a Cristo, siempre va a haber un vacío. Y el llamado es, Cristo nos da el propósito de convertirnos en personas de excelencia, de calidad. Entonces, yo siempre digo de que, ¿cómo quieres que te recuerden cuando tú te vayas de este planeta? Si eres maestro, el maestro que me enseñó a multiplicar, a sumar. No, yo creo que me recuerden como el maestro que le cambió el rumbo a él y a su familia y a los hijos de ellos también. Entonces ese sería mi llamado, que se conviertan en maestros excepcionales, que se salgan del común denominador, que se salgan de la mediocridad y que sean maestros por los cuales no solo el mundo, sino que Dios mismo les pueda aplaudir su vida.
0: Bueno, quiero agradecerle, Enrique, por venir al encuentro de hoy.
1: Muchas gracias, Pastor Pinto, un privilegio.

0: Gracias por haber sido parte del encuentro de hoy. Le voy a agradecer que me escriba a info@encuentro.ca. También puede visitarme a nuestra página en el www.encuentro.ca. Será hasta nuestro próximo encuentro. Soy tu amigo Ernesto Pinto, recordándote que Dios te ama y yo también.
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1: Uno de los males modernos que enfrentamos como familia es la depresión en los adolescentes. Tristemente, muchas madres han perdido a sus hijos por este mal moderno. ¿Qué tal, amigos? Yo soy Marina Pinto, directora del programa Encuentro Familiar, Esperanza para la Mujer de Hoy. En la audición de hoy estaré reemplazando al pastor Ernesto Pinto, quien está sirviendo en un evento de restauración familiar en América Latina. Hoy conversaré con una amiga que ha visto a su hija adolescente luchar con la depresión. Nuestra invitada de hoy nos ha pedido que no publiquemos su nombre. Agradezco la comprensión de todos ustedes que están hoy en la sintonía de nuestra programación. En este día estamos hablando acerca de la depresión en los adolescentes. Sabemos que la depresión puede ser una respuesta a muchas situaciones o factores de estrés en los adolescentes. Dice un estudio que las niñas adolescentes presentan el doble de posibilidades de experimentar depresión que los niños, afectando esto el estado anímico de ellos. Sabemos que son muchos los factores que pueden llevar a un adolescente a caer en depresión. Y podemos mencionar algunos de ellos, como es el fracaso en la escuela, la presión de los amigos, la ruptura con la novia o el novio, y también puede ser una agresión o acoso en la escuela o en otra parte. Gracias por acompañarnos en este día y quisiera que usted nos cuente un poco acerca de la vida de su niña. ¿Cómo su niña creció y cuándo es que ustedes como padres comienzan a ver esas señales de que algo no es normal en su vida?
2: Pues mi niña era muy tranquila, era muy calladita, muy normalita en todo lo que respecta a un niño. Tuvo todos sus juguetes, todas sus cositas. Empezó a ir a la escuela cuando iba en quinto de primaria, en el quinto grado. A nosotros nos dijeron que la niña tenía síntomas de depresión, pero no lo creíamos porque la niña estaba en actividades. Iba a ballet, iba a clases de cerámica.
1: Fue muy activa.
2: Sí, siempre tuvo una actividad para desenvolverse. Y cuando ella iba en el grado 8, la consejera de la escuela me llamó y me dijo que la niña tenía depresión, y una depresión muy fuerte. No lo podía creer. Es un golpe duro para cualquier padre de familia. Escuchar eso, porque eso es como una plaga. Es algo que uno no espera que pase. Y a partir de ese momento empecé a ver a la niña diferente. Ella se aislaba del resto de la gente, de la familia, de todos nosotros. Ella quería estar todo el tiempo en su habitación. Llegaba del colegio y se iba a su habitación. Yo creía que era algo de su edad, que ya empiezan a separarse de los padres.
1: Sí, ¿alguna vez ustedes pensaron

0: que quizá, porque como dijimos al principio que la depresión es el resultado de algo que haya sucedido en la vida de la persona. ¿Alguna vez ustedes pensaron que su hija había pasado por algún problema, quizá como que le molestaban en la escuela o algo que sus amigos le hicieron?
1: Otra vez, como ella no hablaba, uno le preguntaba y ella contestaba feo y se iba para su habitación. No se descubre. Más que de pronto en la escuela, a veces es en la misma familia, que sin culpa por nuestra cultura nos la pasamos haciendo chistes malos con los niños, creyendo que los niños no lo van a tomar a pecho. Y en este tiempo tenemos que madurar, tenemos que cambiar como ha cambiado el tiempo y entender que los niños son mucho más inteligentes de lo que pensamos y debemos de tener cuidado qué decimos y cómo lo decimos, porque ellos capturan muy rápido ahora todo lo que uno les está diciendo. El decirle, está gordito, se come la sopa con juicio, ese tipo de cosas, ellos en este momento lo toman desde muy temprana edad, se dan cuenta de qué les están diciendo.
0: Quizá nosotros pensamos que es algo gracioso, pero para ellos no lo es y estamos marcando la vida de ellos
1: Sí,
0: desde
1: lamentablemente,
0: niños, sí.
1: así es.
0: ¿Cuáles fueron algunas de esas señales? Usted ya ha mencionado algunas, pero que ustedes vieron en su niña. Esas señales como sabemos que algunos de ellos sufren fatigas, que ellos quieren pasar durmiendo todo el tiempo y lo hacen como un escape. ¿Vieron algunas de esas señales ustedes en su niña?
1: Sí, pero otra vez no nos dimos cuenta, porque uno cree que es la pereza, es el quererse quedar dormido
0: Por el
1: hasta
0: desarrollo.
1: tarde. Sí, de quererse quedar dormido hasta tarde. Mi hija en general siempre ha sido una niña que se levanta temprano, se acuesta temprano, pero como yo no sabía a qué hora se dormía ella, entonces yo creía que ella se había dormido temprano porque sus luces estaban apagadas y solo Dios sabe qué estaba pasando allá, en su habitación. Habitación a la que no me era permitido entrar. Y en la mañana pues uno la despierta y tremendas ojeras y yo le decía, pero ¿por qué está así de ojerosa? Y ella, yo no sé, yo no sé. No le contestan a uno más. Se maquillaba bastante, así que se tapaba bien sus ojeras. Era difícil detectar eso. Y ella ya empezó a sentir la necesidad de ir al hospital, de que la intervinieran, porque ella sentía que iba a hacer algo contra ella misma. Los médicos nos dijeron que ella tenía su plan para acabar con su vida.

0: Gracias por su amable sintonía al encuentro de hoy. El tema de hoy es uno de esos temas difíciles, pero es necesario de que nos informemos. El tema es la depresión en nuestros hijos adolescentes. Hoy nuestra amiga nos ha abierto su corazón. He visto muchas lágrimas en ella y quisiera preguntarle qué papel ha jugado su fe en este proceso. Adelante.
1: Trato de no decir por qué yo, porque mi Dios nos pone pruebas para ayudarnos a cambiar. A veces se desfallece y uno cree que no va a salir de aquí. Y todos los días me acerco a la pieza de la niña, sin entrar a la pieza de la niña, y le pido a Dios que la sane.
0: La fe es lo último que debemos de perder.
1: Así es. Es lo último que se pierde y hay que estar orando seguido por los hijos.
0: Así es.
1: Y hay que estar encomendándolos a Dios, que todo lo puede, que está en todos lados, que nos ve, que nos cuida. Hay que pedirle mucho para que ellos tomen buenas decisiones, consigan buenos amigos.
0: Sí, sí.
1: Y puedan salir adelante.
0: Bueno, yo quisiera agradecerle. Sé que esta experiencia que usted ha compartido va a ayudar a muchas familias que están pasando o han pasado por esa experiencia y no han sabido cómo ayudar a sus hijos. Antes de despedirnos, yo quisiera pedirle que usted nos dé una palabra de consejo para aquellos padres que están pasando en este momento por esa dura experiencia. Lo que les ha ayudado a ustedes, ¿qué usted les podría decir?
1: Primero que todo, hacer mucha oración, encargarle los hijos a Dios, porque Él es el que todo lo puede. Tratar de compartir más con sus hijos. Nuestro ritmo de vida ahora no nos da tiempo para estar mucho tiempo con ellos, pero debemos de hacer el esfuerzo. Hay que llevarlos al médico, hay que estarles preguntando cómo se sienten. Si se ve que el niño tiene los ojos vidriosos, si se ve que tiene ojeras, es porque no ha tenido buenos días, buenos tiempos. Y hay que preguntarle, ¿te sientes bien? ¿Cómo te puedo ayudar? Recuerde que siempre estoy aquí. Recuerde que si no estamos juntos, pero tú me necesitas, el teléfono es la mejor manera de comunicarnos.
0: Así es.
1: Y siempre estoy a una llamada. Donde sea y como sea, yo dejo lo que sea que esté haciendo y corro a buscarte.
0: O sea que sus últimas palabras es que sí hay esperanza.
1: Hay esperanza, hay que confiar en Dios, hay que hacer mucha oración por ellos y hay que acercarnos más a nuestros hijos.
0: Y ser fuertes. Ser fuerte.
1: Y hay que
0: para
1: decirles
0: ellos
1: que se les quiere.
0: Así es.
1: Ellos necesitan escuchar. Te quiero, te quiero, te quiero. Muchas veces en el día.

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1: Y vamos a despedirnos de este programa y esperamos que hayas adquirido información, porque ese es nuestro propósito, de traer una palabra de esperanza para tu vida y la de tu familia. Queremos agradecerte por tu sintonía y será hasta nuestro próximo encuentro familiar.

0: ponerte el nombre.
1: Gracias por haber sido parte del encuentro de hoy. Le voy a agradecer que me escriba a info@encuentro.ca. También puede visitarme a nuestra página en el www.encuentro.ca. Será hasta nuestro próximo encuentro. Soy tu amigo Ernesto Pinto, recordándote que Dios te ama y yo también.
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12: Son las 12 con 7 minutos.
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0: Un discípulo llegó muy agitado a casa del filósofo griego Sócrates y le dijo: «Maestro, un amigo tuyo estuvo hablando de ti con malevolencia». «Espera», lo interrumpió el filósofo. «¿Ya hiciste pasar por las tres rejas lo que vas a contarme?» «¿Las tres rejas?» «Sí, la primera es la reja de la verdad. ¿Estás seguro de que lo que quieres decirme es absolutamente cierto?» «No, lo oí comentar a unos vecinos». «Al menos lo habrás hecho pasar por la segunda reja, que es la de la bondad. ¿Es bueno para alguien lo que me vas a decir?» «No, en realidad no. Al contrario. La última reja es la de la necesidad. ¿Es necesario hacerme saber lo que tanto te inquieta?» «A decir verdad, no». «Entonces», dijo Sócrates sonriendo, «si no es verdadero, ni bueno, ni necesario, sepultémoslo en el olvido».
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4: Bendito sea su nombre. Alabado.
5: Es la una con un minuto.
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0: Benjamín era un joven que estaba a punto de graduarse de la secundaria y desde hacía muchos meses, cada tarde, le gustaba pasar por un concesionario para admirar un hermoso coche deportivo. Sabiendo que su padre podía comprárselo, le dijo que ese automóvil era todo lo que él deseaba. Y conforme se acercaba el día de la graduación, el joven esperaba ver alguna señal que le indicara que su padre ya lo había negociado. Finalmente, en la mañana del día de graduación, su padre le llamó para que fuera a su habitación y allí le expresó muy orgulloso: «Hijo, quiero felicitarte por esta meta que has alcanzado, tu graduación. Tus calificaciones son excelentes y tu comportamiento como hijo ha sido siempre ejemplar. De verdad que me siento muy orgulloso de ti y le doy gracias a Dios por tu vida. Hijo, te amo mucho y este detalle es con todo mi corazón». El padre extendió su mano y le entregó a Benjamín una caja de regalo delicadamente empacada. El joven, con curiosidad, pero a la vez con el presentimiento de llevarse una desilusión, abrió el paquete y encontró una sorpresa: una hermosa Biblia con cubierta de piel y su nombre escrito en letras de oro. Con el rostro visiblemente descompuesto, le gritó a su padre: «Con todo el dinero que tienes y lo único que me das es esta Biblia. Papá, no es que yo desprecie tu regalo, pero tú sabías cuál era mi gran ilusión». Sin dejar hablar a su padre y con una profunda decepción en su corazón, salió de su casa y se fue a otra ciudad donde un familiar materno, cerca de la universidad a la cual ingresaría. Los meses pasaban y Benjamín se resistía a saludar a su padre cuando éste venía a la ciudad para verle. También rechazaba leer sus cartas o pasarle al teléfono. Tal vez el enojo por el asunto del auto deportivo ya se le había pasado, pero quería darle una lección a su padre y enseñarle que así no se trata a un hijo que se ha esforzado tanto por hacer las cosas bien. Algún día se volvería a hablar con él, pero primero sentaría un buen precedente. Habría que dejar pasar bastante tiempo y salvar su orgullo herido. Mientras tanto, seguiría luchando cada día con el viejo automóvil que se había comprado en una agencia de usados. Los días pasaron demasiado rápido, también los meses y los años. El viejo incidente con su padre ya se había enfriado. Era algo que había quedado en el olvido, tal y como se abandonan las cosas en desuso en la última habitación de la casa. Pero así como el incidente se había enfriado, igualmente la relación padre e hijo. Los afanes diarios, las ocupaciones académicas, el trabajo fatigante y la ausencia de diálogos y tiempos compartidos con su padre habían hecho mella en la comunión de ambos. Después de varios años, se hace muy difícil tomar el teléfono un buen día y decir: «Hola, padre, aquí estoy. Ya me voy a graduar de la universidad. Y a propósito, puedes venir a la ceremonia si deseas. Después de todo, ya se me pasó el enojo por lo de hace 5 años, cuando no me compraste el coche deportivo que tanto anhelaba. No importa. Ahora que sea profesional trabajaré, ahorraré y me lo compraré. Bueno, fue un gusto saludarte. Espero verte por acá. Te mandaré la tarjeta de invitación por correo. Chao». Mientras Benjamín pensaba en esto, el sonido del teléfono lo sobresaltó. Una llamada de su casa materna le pedía que acudiera urgentemente. Su padre estaba grave en el hospital. El asunto era delicado. Con el corazón latiendo muy a prisa, salió de inmediato. Debía hacerlo rápido. No quería ni pensar en que su padre falleciera y él no pudiera ni siquiera abrazarlo, besarlo y decirle que no había ningún rencor, que todo estaba olvidado, que podían seguir siendo tan unidos como antes. En el hospital, el ambiente era tensionante. Su padre continuaba en cuidados intensivos y el pronóstico era reservado. Las horas pasaban y no había ninguna leve mejoría. Benjamín fue convencido por todos los familiares para que se fuera a casa, durmiera un poco, se bañara, se cambiara de ropa, comiera algo y pudiera volver renovado al hospital. Se hizo difícil conciliar el sueño. En cambio, decidió dar un recorrido por la gran casa, tan llena de recuerdos. Esa había sido su casa de toda la vida, hasta que él mismo decidió marcharse de ella. entró al despacho de su padre. Miró detenidamente la biblioteca. Y mientras sus ojos se paseaban por entre las hileras de libros, uno de ellos llamó su atención. La Biblia. Allí estaba la dichosa Biblia que había sido el detonante para que se peleara con su padre. «No he sido un hombre verdaderamente consagrado a Dios», pensó Benjamín. «Pero las enseñanzas que recibí en la iglesia y las de mis padres y sus oraciones son las que me han dado valores y me han guardado de llevar mi vida al desastre». Tomó la Biblia en sus manos, acarició suavemente su tapa de piel y luego elevó una oración desde lo profundo de su ser. «Dios, creo que ha llegado la hora de ponerme a cuentas contigo. Perdóname. Y ahora te pido que me des la oportunidad de ponerme a cuentas con mi padre. Por favor, sálvale la vida. Levántalo. Danos otra oportunidad a los dos. Te lo pido en el nombre de Jesús. Amén». Un profundo silencio llenó la habitación. Benjamín, con lentitud, abrió la Biblia. Y en la primera página, donde está la dedicatoria, leyó algo que lo conmovió, que lo paralizó por un momento. Sus piernas se doblaron y cayó de rodillas mientras gruesas gotas de lágrimas rodaban por sus mejillas. En la dedicatoria, Benjamín pudo leer: «Con amor para mi hijo, en el día de su graduación». Luego venía un versículo del Evangelio de Mateo, capítulo 7, versículo 11, que decía: «Pues si vosotros, siendo malos, sabéis dar buenas dádivas a vuestros hijos, ¿cuánto más vuestro Padre que está en los cielos dará buenas cosas a los que le pidan?». Y finalmente, adherido con cinta pegante, había un cheque de su padre hecho a nombre de la agencia de autos donde él había visto el coche deportivo. La fecha era del día de su graduación y el valor por la cifra exacta de su costo. ¿Cuántas bendiciones de parte de nuestro Papá Dios nos hemos perdido durante tantos años, simplemente por nuestros prejuicios, porque no nos hemos atrevido a abrir su regalo, la Biblia, que tiene en su interior tantos otros regalos para nosotros? Días después de lo acaecido en la biblioteca, Benjamín pudo reunirse con su padre, abrazarlo, ponerse a cuentas con él y contarle algunos buenos chistes para alegrarle la fase recuperatoria. Y aunque la recomendación médica era no hablar de trabajo por algunos días, su papá le hizo una oferta de empleo tan buena que él no se atrevió a rechazarla. En pocos días se graduaría, se instalaría en su nueva oficina y pasaría a reclamar su nuevo automóvil, el coche deportivo en la versión para ese año, cortesía de su amado padre.
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4: Hola, mis queridos amigos. Aquí estamos una vez más en otra edición de Palabras que Transforman. Damos muchísimas, pero muchísimas gracias por que usted nos ha abierto las puertas de su lugar de trabajo, de su casa, de su automóvil, quizás, para que podamos llegar a través de este microespacio radial. El tema de hoy es la fuerza de voluntad. ¿Es usted de esos que se rinde fácilmente antes de dar pelea? ¿Le sobran las buenas intenciones quizás, pero le hace falta firmeza para continuar? ¿Es muy fácil para usted tomar decisiones, pero qué difícil es llevarla a cabo? Quiero decirle algo, empiece a entrenar su fuerza de voluntad. Sume, a ver, ¿cuántas veces no ha logrado cumplir con esa decisión, por ejemplo, de adelgazar, ¿eh? Se ha escuchado decir incontables veces, este es el último cigarrillo que fumo, por ejemplo. ¿Cuándo fue la última vez que dijo, este año voy a continuar estudiando? O, a partir de mañana, comienzo a levantarme a las 5 de la mañana para orar. Mañana comienzo a ir al gimnasio. Esas solo fueron palabras. ¿Tengo razón o no? ¿Eh? ¿Cuántas veces quizás lo dijo? Siempre diciendo cosas que no concretas. Y eso, ¿sabe por qué? Por falta de voluntad. Quiero decirle algo. Dale tu vida de verdad al Señor y entrena tu fuerza de voluntad para lograr todo lo que te propongas en la vida. Por lo tanto, vamos, que tú puedes hacerlo. Te desafío a que sorprendas a los que te rodean mostrándoles que tienes una fuerza de voluntad que te llevará a tener grandes logros. Y después me cuentas. Chao.
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Gracias te damos por tu presencia. Deja que el Señor toque tu vida mientras declaras al Señor este canto.

0: Muévete, Espíritu Santo, desde este lugar. Solo levanta tus manos a Él.
1: En la mañana, cuando los empleados llegaron a trabajar, encontraron en la recepción un enorme letrero. Ayer falleció la persona que impedía tu crecimiento. Estás invitado al velorio en el área de deportes. Al comienzo, todos se entristecieron por la muerte de uno de sus compañeros. Pero después, comenzaron a sentir curiosidad por saber quién era el que estaba impidiendo el crecimiento de sus compañeros y de la empresa. La agitación en el área deportiva era tan grande que fue necesario llamar a los de seguridad para organizar la fila en el velorio. Conforme las personas iban acercándose al ataúd, la excitación aumentaba. ¿Quién sería esa persona que estaba impidiendo mi progreso? ¡Qué bueno que el infeliz se murió! Uno a uno, los empleados agitados se aproximaban al ataúd, miraban al difunto y tragaban seco. Luego se quedaban unos instantes en el más absoluto silencio, como si les hubieran tocado lo más profundo del alma. En el fondo del ataúd, solo había un espejo. Cada uno se veía a sí mismo. Solo existe una persona en este mundo capaz de limitar tu propio crecimiento. Tú mismo. Tú eres la única persona que puede hacer una revolución en tu vida. Tú eres la única persona que puede rectificar tu vida. Tú eres la única persona que te puede ayudar a ti mismo.
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6: ¿Qué tal, mis amigos? Aquí estamos una vez más para compartir junto a ustedes palabras que transforman. Hoy quiero hablar con respecto de un tema que he titulado Yo no soy un perdedor. ¿Cuánta gente en la vida piensan que son perdedores por causa de que hubo cosas que no les salieron como ellos pensaban? Pero quiero decirte algo, usted debe tener bien en claro que no es un producto de la casualidad. Usted nació siendo un triunfador, aunque en este momento no lo pueda entender. Nunca digas que eres un perdedor, ni aceptes tampoco que te lo digan. La vida es como una carrera que comienza antes de los 9 meses de estar en el vientre de tu madre. Allí usted corrió una gran carrera entre millones de seres vivos, y todos corrían tras el mismo objetivo, la vida. ¡Qué tremendo es esto! Fue una carrera muy dura, porque todos trataban de llegar a la meta y cruzar la línea. Pero quiero decirte algo, uno solo podía hacerlo. Y al ganador de esa carrera lo coronarían con la vida. Y quiero decirte algo más, esa corona lleva tu nombre, porque el ganador de esa gran carrera eres tú. Nunca te olvides que por tus venas corre sangre de campeón. Solo tienes que creerlo. Si hay alguien ganador en este planeta, ese eres tú. Aprende a pensar, aprende a caminar y a hablar como un ganador. Tienes que tener bien establecido ese concepto dentro tuyo. No eres un perdedor. ¿Te atreves a decir conmigo, yo no soy un perdedor? ¡Claro que sí! Tú eres un ganador, eres un campeón. ¡Vamos, adelante! Mira la vida y camina la vida como un campeón. Será hasta nuestro próximo encuentro, cuando nuevamente escuches Palabras que Transforman. ¡Chao!
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9: Son las 2:09.
10: Dios mío, al acércame al trono de tu gracia, lo hago confiadamente. ¿Por qué lo hago? En el nombre de Jesucristo, hace un tiempo aprendí que en ningún otro hay salvación. ¿Por qué no hay otro nombre bajo el cielo dado a los hombres en quien podamos ser salvos? Solo en el nombre de Jesucristo.

y venimos ante ti, oh Dios, sedientos, cansados, conscientes de nuestra necesidad de ti más que de cualquier otra cosa.

0: Lo que les voy a compartir ahora, por favor, no se lo tomen muy en serio. Es solamente para ponernos a pensar y sonreírnos un poquito. Las 10 mejores frases para ser dichas si te sorprenden durmiendo en el trabajo o en una reunión. Primero, me dijeron en el banco de sangre que esto podía suceder. Segundo, es solo una siesta de 15 minutos para recuperar las energías, como me enseñaron en el curso de aprovechamiento del tiempo que ustedes me mandaron a hacer. Tercero, estaba imaginando cómo es la vida de un ciego. Cuarto, no estaba durmiendo, estaba meditando sobre la misión de la empresa e intentando descubrir un nuevo paradigma. Quinto, quería verificar si mi teclado es a prueba de saliva. Sexto, estaba haciendo un ejercicio altamente específico para aliviar el estrés del trabajo. Séptimo, ¿por qué me interrumpió? Casi estaba llegando a una solución para nuestro mayor problema. Octavo, la máquina del café está estropeada. Noveno, alguien debe haber puesto café descafeinado en el frasco. Y la mejor de todas, la décima, en el nombre del Padre, del Hijo y del Espíritu Santo. Amén.
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Creemos que la segunda venida de Cristo en gloria será cuando el Señor regrese con sus santos a la tierra para establecer su reinado físico y visible por 1000 años. Este reino milenial traerá paz universal y el cumplimiento de las promesas

0: el cual provenía desde un pantano cercano. Fleming dejó caer sus herramientas y corrió al pantano de inmediato. Allí entró teniendo el estiércol húmedo, negro, hasta la cintura. Se trataba de un muchacho. Estaba aterrado, gritando y esforzándose por liberarse. El granjero logró salvarlo de lo que podría ser una lenta y espantosa muerte. Al día siguiente, llegó un carruaje elegante a la granja. Un noble, fastuosamente vestido, salió y se presentó como el padre del muchacho al que Fleming había ayudado. «Yo quiero recompensarlo», dijo el noble. «Usted salvó la vida de mi hijo». «No, yo no puedo aceptar un pago por lo que hice», contestó el granjero escocés. En ese momento, el hijo del granjero vino a la puerta de la cabaña de la familia. «¿Es su hijo?», preguntó el noble. «Sí», contestó Fleming orgullosamente. «Le propongo un trato. Permítame proporcionarle a su hijo el mismo nivel de educación que mi hijo disfrutará. Si el muchacho se parece a su padre, no dudo que crecerá hasta convertirse en el hombre del que nosotros dos estaremos orgullosos». Y el granjero aceptó. El hijo del granjero Fleming asistió a las mejores escuelas y con el tiempo se graduó en la escuela médica del St. Mary's Hospital en Londres y siguió hasta darse a conocer en el mundo como el renombrado doctor Alexander Fleming, el descubridor de la penicilina. Años después, el hijo del mismo noble que fue salvado del pantano estaba enfermo de pulmonía. ¿Y qué salvó su vida esta vez? La penicilina. ¿El nombre del noble? Sir Randolph Churchill. ¿El nombre de su hijo? Sir Winston Churchill. Alguien dijo una vez: lo que va, regresa. Trabaja como si no necesitaras el dinero. Ama como si nunca hubieses sido herido. Baila como si nadie estuviera mirando. Canta como si nadie escuchara. Vive como si fuera el cielo en la tierra. La Biblia dice en Proverbios 3:27: no te niegues a hacer el bien a quien es debido, cuando tuvieres poder para hacerlo. Y en el capítulo 19, versículo 17, literal B, dice: y el bien que ha hecho, Dios se lo volverá a pagar.
1: Digan conmigo: Señor Jesús, eres bienvenido a este lugar, a nuestras vidas.

Queremos ser hombres de palabra. Queremos ser hombres íntegros ante tu presencia, oh Dios. Permítenos ser esos hombres.

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9: Son las 3:09.
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Al cielo, lo único que nos podremos llevar, si deciden recibir el regalo que en Jesús el Padre nos dio, es a nuestra familia. Lucha, pelea por tu familia.

te habrás de dar cuenta que habrá valido la pena haber luchado y peleado por tu familia. Es lo mejor.

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1: ¿Cuántos pueden decir conmigo, Señor, tú has sido mi socorro? Cierra tus ojos, por favor.

0: que su diestra te ha sostenido. Gracias, Señor.
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1: Siendo hijo de madre soltera, puedo identificarme con las luchas que estas mujeres héroes pasan a cada momento. Tristemente, esa es la historia de nuestra sociedad. Muchas madres solteras criando a sus hijos, desarrollando el papel de papá y mamá. Las frustraciones que estas mujeres atraviesan son realmente muchas. Pude experimentarlo en carne propia, viendo a mamá salir muy temprano a trabajar y acostarse muy tarde, preparando la comida para el día siguiente para que no nos hiciera falta absolutamente nada. Me quito el sombrero ante estas mujeres. Dios bendiga a todas las madres solteras.

0: Historias que otros callan. Bienvenido al encuentro de hoy. Yo soy tu amigo Ernesto Pinto. Hoy conversaré con mi buen amigo Andy Mercedes, quien es un cantautor de la República Dominicana y ahora vive en Puerto Rico. Antes de la entrevista, te voy a animar a que visites mi página al www.encuentro.ca. Ahí puedes escuchar este programa o los programas anteriores. www.encuentro.ca. Andy, bienvenido, y te voy a agradecer que nos cuentes un poquitito acerca de ti.
1: Yo soy dominicano de nacimiento. Soy el menor de 8 hermanos.
0: El menor de 8 hermanos, wow.
1: Yeah.
0: ¿Cómo se siente crecer ahí entre un ambiente de 8 hermanos?
1: Bueno, realmente yo no crecí entre el ambiente de todos ellos. Uh-huh. El asunto fue que mami se vio en la obligación de regalarnos porque se quedó madre soltera. Uh-huh. Mi papá murió 2 semanas después de que yo nací de un infarto al corazón. Y ella se vio en la obligación de regalarnos a familias que ella entendía que podrían echarnos para adelante porque la situación en la que vivía era muy precaria y muy difícil.
0: Me imagino que ha de haber sido muy difícil para una madre soltera tener que regalar a su hijo, ¿no?
1: Bueno, realmente para ella fue bien difícil. Lo que me cuenta después de grande es que fue muy doloroso. Ella dice, Andy, esto fue muy doloroso tener que dejar que otras personas te cuidaran cuando yo quería cuidarte yo, pero no podía por mi estado de vida porque era muy pobre.
0: ¿Y quiénes son los que tienen el privilegio de criar a Andy entonces?
1: Bueno, pues llegué a una familia de pastores. Uh-huh. Y esa gente allí me dieron mucho amor. Eran los pastores Luisa y Mateo Mercedes de la ciudad de La Romana. Uh-huh. Estas personas pues me acogieron, una de sus hijas me dio su apellido, por eso es que hoy en día me llamo Andy Mercedes, y pues decidieron criarme y echarme hacia adelante. Cosas que pasaron en mi infancia un cierto tiempo después de que ellos me adoptaron. Yo era intolerante a la lactosa y fruto de eso estuve a punto de morir. Pero mi abuela,
0: sí.
1: Un día cuando los médicos me desahuciaron, fue al médico por excelencia, me llevó al altar de la iglesia. Uh-huh. Y me puso allí y le dijo, Jehová de los ejércitos, oye bien, si te lo quieres llevar, no hay problema, tú eres el dueño de todo.
0: Sí.
1: Pero Señor, si te atreves y lo sanas, yo voy a dedicarte a este muchacho. Uh-huh. Y Dios, me parece, hermano Ernesto, que dijo amén en el cielo. Uh-huh. Desde aquel momento cesó aquel mal que azotaba mi vida.
0: Dios hizo un milagro.
1: Así es, Dios. Uh-huh. Hizo el milagro.
0: ¿Cuáles son las luchas que tiene un hijo adoptado, Andy? ¿Cuál fue el desafío, por ejemplo, como niño?
1: Pues fíjate, no fueron tantas porque en el lugar donde me crié me dieron mucho amor. Uh-huh. Ellos sabían que yo no era de esa casa, pero trataban de hacer que yo no me sintiera como que no era de la casa.
0: Interesante, ¿eh?
1: Ellos sabían que yo no era de su sangre, pero ellos siempre luchaban por hacerme sentir que yo era de la familia.
0: Qué lindo.
1: De hecho, yo nunca supe que no era de ahí.
0: Sí. ¿A qué edad te das cuenta que no eras de ahí, que tu madre te había regalado?
1: Pues yo me entero como a los 8 años. Uh-huh. Ella fue a visitarme.
0: Contame esa experiencia. Ella fue a visitarte. ¿Cómo fue?
1: Pues fíjate, ella llega y yo estoy en la sala con una guitarra en la mano, tocando. Y yo veo a esa señora que entra y me dice, hola muchachito, ¿cómo estás? Y dije, yo estoy bien. Permítame, le llamo a mi abuelo. Entonces yo fui, busqué a papá. Sí. Y papá salió. Entonces ahí él la saludó. Yo vi como que ellos se conocían de hace mucho, pero era la primera vez que yo veo a esta señora. Huh. Y entonces procedieron a decirme de la forma más amable posible que era mi mamá. Huh. Entonces papá se sentó y me dijo, mira, esa señora que ves acá es la mujer que te trajo al mundo. Ella es tu mamá.
0: Lo hizo con mucha sabiduría, me imagino, ¿eh?
1: Sí, con mucho respeto, con mucha altura.
0: Sí.
1: Me dijo, tu mamá te trajo aquí porque en algún momento de su vida ellos no podían cuidar de ti por la situación en la que vivían.
0: Gracias por continuar con nosotros. Usted está disfrutando de Encuentro. Y hoy estoy conversando con Andy Mercedes, quien nos decía que su madre tuvo que darlo en adopción. En mis manos tengo un nuevo proyecto musical, Caminando en Fe. escrito por Andy Mercedes. En este proyecto, Andy, tienes una canción que se llama Madre Soltera. Me imagino que tiene que ver con toda la experiencia que sufriste.
1: Tiene que ver, sí, con la historia de muchas mujeres que día tras día luchan con sus hijos. Fíjense, hermano Ernesto, para estas mujeres nunca se ha hecho un día, simplemente sí. Se menciona el Día de la Madre, pero no se le da un reconocimiento a las madres solteras. Yo descubrí que eran heroínas porque un día un amigo mío me dijo, Andy, tú tienes que escribir una canción que se quede para la historia, que sea para siempre. Le digo, bueno, una canción para siempre, oye, como que estás exagerando. Y me mencionó varios temas,
0: sí.
1: Y en uno me dijo, madre soltera, y ese me llamó la atención. Y le digo, pero ¿qué tengo yo que ver con las madres solteras? Entonces recordé que mi mamá era madre soltera. Pero como que no entraba en escribir
0: ecuación.
1: Una canción de eso. Sí, sino que cuando llegué a casa, empezó a dar eso en la cabeza, madre soltera, madre soltera, madre soltera. Y dije, no, pero yo debo llamar a mi amigo y preguntarle cuál es la situación de las madres solteras acá en Puerto Rico, donde actualmente estoy viviendo.
0: Sí.
1: Y lo llamé y le pregunté, ay, hermano Ernesto, la historia rompió mi corazón en dos.
0: Bueno, escuchemos la canción y luego me contás por qué rompió tu corazón en dos pedazos. Todas las

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8: Son las 4:09.

0: Oh, sí, señor.
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1: Un ratón, mirando por un agujero en la pared, vio a un granjero y a su esposa abriendo un paquete y pensó, ¿qué tipo de comida podría haber allí? Se llevó una gran sorpresa y quedó aterrorizado

Discúlpeme, señor ratón. Yo entiendo que es un gran problema para usted, mas no me perjudica a mí en nada. A mí no me incomoda. El ratón fue hasta el cordero y le dijo: «Hay una ratonera en la casa, ¡una ratonera!». «Disculpe, señor ratón, pero no hay nada que yo pueda hacer, solamente pedir por usted. Quédese tranquilo, que será recordado en mis oraciones». El ratón se dirigió entonces a la vaca, pero ésta le dijo: «¿Acaso yo estoy en peligro? Pienso que no». Entonces el ratón volvió a la casa preocupado y abatido, dispuesto a encarar a la ratonera del granjero. Aquella noche se oyó un gran barullo, como el de una ratonera atrapando a su víctima. La mujer del granjero corrió para ver lo que había atrapado. En la oscuridad, ella no pudo advertir que la ratonera había atrapado la cola de una cobra venenosa, la cual le mordió. El granjero la llevó inmediatamente al hospital, donde le prestaron la atención necesaria. Habiendo desaparecido el peligro inicial, regresó a casa, aunque con fiebre. Todos en el pueblo sabían que para alimentar a alguien con fiebre, nada mejor que una sopa. El granjero agarró entonces su cuchillo y se fue a buscar el ingrediente principal: la gallina. Como el malestar de la mujer continuaba, los amigos y vecinos fueron a visitarla. Y para alimentar a todos los invitados, el granjero mató al cordero. Pasaban los días y la mujer no mejoraba. Finalmente, murió. El granjero entonces tuvo que vender la vaca al matadero municipal para poder sufragar los gastos del funeral. La ratonera le cobró la vida a la cobra, a la gallina, al cordero, a la vaca y a la esposa del granjero, pero no al ratón, que se suponía debía ser la única víctima. La próxima vez que escuches que alguien tiene un problema y crees que como no es tuyo, no le debes prestar atención, piénsalo dos veces, pues el que no vive para servir, no sirve para vivir. Además, la Biblia enseña que Dios tiene misericordia del que sabe tener misericordia.

con ser grande y demostrarles a todos que yo era el mejor. Pero desde que te conocí a ti, Señor, descubrí que lo que anhelo es conocerte más y más. Y cuando más te conozco, me doy cuenta que solo tú eres el grande.

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0: ¿Qué tal? Bendiciones. 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
9: Son las 5. Con 9 minutos.
10: Tú eres un Dios fuerte y grande. Hoy queremos ver tu santidad, Señor. Queremos honrarte, bendecirte en medio de tu santidad.

Hay diferentes tipos de palomas, pero hay una en particular que me atrajo. Se llama la paloma de pecho colorado. Fue su nombre lo que me llamó la atención. Ella sale muy temprano en la mañana en busca de alimento. Los pichones nacen con hambre y parece que nunca tienen suficiente, así que la diligente madre pasa la mayor parte del día alimentándolos. Tiene entre 3 y 5 pichones por vez. Hace muchos años atrás, en el norte argentino, se estaban talando árboles, en su mayoría quebrachos, para la extracción de tanino. Se solían tumbar con enormes topadoras y los dejaban en el suelo por varios días hasta que llegaban los obreros para desgajarlos. Una mañana, una paloma comenzó con su rutina de alimentación sin saber qué significaba ese gran ruido. Ruido que estaba cada vez más cerca. De pronto su árbol se sacudió y junto con el árbol, el nido. Intentó huir, pero su instinto de madre fue más fuerte y se quedó cuando el árbol cayó con fuerza. No solo estaba aturdida por el ruido de las máquinas y la estrepitosa caída del árbol, sino también por los incansables gritos de sus pichones. Y ese era su problema más grande. No podía salir en busca de alimento. Estaba debajo de lo que para ella eran toneladas de ramas. Así comenzaron a pasar las horas y los días. Para los pichones no había oportunidad de sobrevivir, al menos que su madre hiciese algo por ellos. Y eso fue lo que hizo. La paloma picó con fuerza en su pecho. Volvió a picar una y otra vez hasta que comenzó a sangrar. Los pichones, que confían plenamente en su madre y comen todo lo que ella les acerca a sus pequeños picos, se alimentaron con su sangre. Cuando los obreros llegaron con sus hachas y comenzaron a sacar las ramas, 3 pichones de paloma salieron volando del nido que estaba atrapado debajo de aquel matorral. Y también encontraron a una paloma muerta, con el pecho teñido de rojo. La leyenda dice que desde ese momento, Dios pintó de rojo las plumas del pecho de todas las palomas de esa especie. Yo creo que Dios se sintió identificado con esa paloma, porque hace 2000 años no solo picó su pecho, también clavó sus manos y pies para darnos su sangre, sangre que es fuente de vida.

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En el día de la angustia contigo estaré, como en el día del temor. Él prometió estar todos los días hasta el fin contigo.

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3: Son las 6 en punto.

0: Había un hombre que, teniendo un grave problema de miopía, se consideraba un experto en evaluación de arte. Un día visitó un museo con algunos amigos, pero se le olvidaron los lentes en su casa y no podía ver los cuadros con claridad. Mas ello no le detuvo para querer ventilar en alta voz sus severas opiniones. Tan pronto entraron a la galería, comenzó a criticar las diferentes pinturas. Luego se detuvo ante lo que pensaba era un retrato de cuerpo entero, e hizo graves descargas de críticas, las cuales acentuó con un despreciable aire de superioridad, diciendo: «El marco es completamente inadecuado para el cuadro. El hombre está vestido en una forma muy ordinaria y andrajosa. En realidad, el artista cometió un error imperdonable al seleccionar un sujeto tan vulgar y sucio para su retrato. Es una falta de respeto». El hombre siguió su parloteo sin parar, hasta que su esposa logró llegar hasta él entre la multitud y lo apartó discretamente para decirle en voz baja: «Querido, estás mirando un espejo». Con frecuencia, son nuestras propias fallas las que tardamos en reconocer y admitir, y parecen muy grandes cuando las vemos en los demás, y muy pequeñas cuando las vemos en nosotros. Debemos mirarnos en el espejo más a menudo y observar con ojo crítico para detectarlas y tener el valor moral de corregirlas. Negarlas sería más fácil, pero no arreglaría nada. Sería como patear un animal muerto debajo de la cama. Es preciso hacer a un lado el orgullo y con humildad aceptar nuestros defectos y corregirlos. La Biblia dice en Proverbios 9:8: «No reprendas al insolente, no sea que acabe por odiarte. Reprende al sabio y te amará». Y Proverbios 28:13 dice: «Quien encubre su pecado jamás prosperará. Quien lo confiesa y lo deja, haya perdón».
1: Por toda tu grandeza, te alabamos, Señor. Eres lindo.

0: Nos entregamos a ti, Señor.
1: Aquí estamos, Señor, delante de tu presencia, delante de ti, Señor. Extiende tu manto, Dios. Extiende tu manto y seremos limpios. Seremos sanos. Seremos ungidos y renovados.

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por eso que hoy hemos venido a declarar que tú eres nuestro Rey eterno, altísimo, sublime, poderoso Dios.

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2: Cuando era niño crecí escuchando que el periodismo era el cuarto poder. Eso significa que el periodismo tenía que defender al pueblo. Tristemente, muchos periodistas han abandonado al pueblo en estos días y se han vendido al mejor postor de los gobiernos corruptos que nos han desgobernado. Debemos devolver al corazón de los valores y los periodistas tienen un papel importante que jugar. Hago la pregunta más allá, ¿qué función deberían de tener los periodistas evangélicos en una sociedad donde los periodistas han abandonado los verdaderos valores y la defensa del pueblo? Si usted es periodista, este programa es para usted. Historias que cambian el corazón. Bienvenido al encuentro de hoy. Yo soy tu amigo Ernesto Pinto. Y hoy conversaré con un buen amigo mío que es periodista en El Salvador. Luis Medina es nuestro invitado de hoy. Luis, bienvenido y te agradezco por aceptar nuestra invitación. Coméntanos un poquitito acerca de ti.
3: Gracias, doctor Ernesto Pinto, por esta agradable invitación a su programa Encuentro. Yo soy el menor de tres hermanos. Uh-huh. Nací en Oriente, en el oriente de nuestro país, El Salvador. Nací en Usulután.
4: Tierra caliente,
3: sí, completamente. Ajá. Pero mis padres, mi mamá en ese caso, emigró hacia San Salvador, la uh-huh. capital, uh-huh. y eso fue el hecho de, prácticamente no crecí en Usulután, sino que crecí aquí en la capital, porque a los tres meses de nacido,
4: sí, pues, se movieron para acá.
3: Venimos para acá, pero vino solamente mi mamá. Eso fue en el año 87, en la época de la guerra. Estábamos en un proceso bastante crítico fuerte en nuestro país.
4: ¿Y qué pasó con el papá? ¿Por qué se mueve solo mamá?
3: Bueno, en ese momento lo que sucede es que había como una separación entre uh-huh. ellos, entonces sí. Por eso solo se mueve mi madre. Como ella tiene que salir a trabajar, provengo de una familia sencilla, las condiciones eran bastante precarias en uh-huh. ese momento, entonces ella labora en casa, tiene que trabajar todo el día y debe quedarse en el lugar, entonces quedamos al cuidado de mi hermana mayor. Si yo estaba recién nacido, mi hermana mayor era quien nos cuidaba en todo momento.
4: O sea, ella emigra con todos los hijos, entonces.
3: Sí, correcto. Somos tres y emigra con todos prácticamente.
4: Típico de América Latina, que la mamá siempre tiene que cuidar los hijos, ¿no?
3: Sí, mi padre aparece a los dos años. Él ya llega a la capital en busca de mi madre, ya en función de reconciliación. Y ahí, pues, comienza una nueva etapa en una comunidad. Prácticamente ahí es donde crecimos. De hecho, en una comunidad en formación en ese momento. Ni siquiera era comunidad.
4: Claro, ¿no? Claro. Sí.

0: ¿Qué pasa en la adolescencia, Luis?
1: En mi adolescencia, de alguna manera...
0: ¿Hubo algún desafío en la adolescencia?
1: Sí, por supuesto. Aunque a los 5 años de edad llego a los pies de Cristo porque mi hermana mayor conoce de Dios y ella es quien le presenta el mensaje a mi madre y ella, por consiguiente, comienza a llevarnos al cristianismo. Entonces...
0: ¿Cómo acepta Cristo un niño de 5 años?
1: Es complejo.
0: Vamos a ver, porque para mí ya fue un poquito más adulto, ¿no? Ya era mi adolescencia, pero de 5 años, vamos a ver qué es lo que pasa en el corazón de un niño a los 5 años.
1: Quizás hay un poco más, por eso creo que la Biblia sí es cuando es clara en decir que seamos como niños, uno es sumamente sincero en esa parte. Yo recuerdo mi conversión, mi madre me lleva, yo no asisto a escuela bíblica, aunque así me lo pidieron, sino que me quedo en un culto de adultos, escucho el mensaje, cuando el pastor hace el llamado, para mí representa un desafío, aunque 5 años pareciera no tener mucho sentido, pero... quedó marcado en mi corazón y estoy seguro que eso fue escrito en el libro de la vida porque yo ahí reconozco a Cristo como mi Salvador y eso hace que, aun siendo un niño, comience a creer de una forma firme en Dios y cuando pasaba algún problema en la familia, llegar a la iglesia era un refugio, era encontrar una alternativa, una respuesta.
0: ¿Qué le dice un niño de 5 años en esa oración a Dios?
1: De las pocas cosas que puedo recordar, no fue una oración extensa ni sofisticada.
0: No, un niño no puede tener una oración sofisticada, ¿no?
1: Absolutamente no. Entonces es una oración en la cual es tan simple como decir, Señor, te acepto como mi Salvador personal.

0: Gracias a usted por estar en la sintonía de este su programa Encuentro. Le voy a agradecer que me visite al www.encuentro.ca y desde ahí usted me puede reportar en qué lugar, en qué país y por qué radioemisora nos escucha. Será de mucha alegría saber acerca de usted. Hoy estoy conversando con mi buen amigo Luis Medina, quien es un periodista en San Salvador, es de hecho el director de la prensa cristiana de El Salvador. Luis, coméntanos un poco cuáles son los temas y por qué decidís involucrarte en este esfuerzo periodístico.
1: La prensa cristiana es un medio de comunicación que persigue tener un contenido veraz y objetivo, de manera que el lector pueda encontrar información que sea útil para su vida, pero a la vez tenemos... Ahí podemos ver un ejemplar. Y en el caso de la prensa cristiana, nosotros perseguimos un objetivo, sí, y es dar a conocer la labor de la iglesia evangélica. Que las personas conozcan y sepan todo el trabajo que la iglesia evangélica se encuentra haciendo en su día a día.
2: ¿Cómo ha respondido la iglesia cristiana en El Salvador a la prensa cristiana?
1: La aceptación ha sido bastante buena. Las personas están, en el caso del material impreso, en los puntos donde se lleva a distribuir, el periódico se termina.
2: Sí.
1: Entonces, eso está demostrando que las personas están interesadas en conocer la prensa cristiana, están leyendo cada una de sus secciones. Tenemos un doble objetivo, si lo queremos ver así. Nos interesa mantener actualizado al cristiano, pero también nos interesa que el contenido que lleve pueda servir de instrumento de evangelización a personas que no conocen de Cristo.
2: Señor. Tengo en mis manos un ejemplar de la prensa cristiana y veo que acá en la portada el artículo principal dice: ¿dónde están los valores? ¿Realmente estamos careciendo de valores en nuestra sociedad? ¿Crees que la crisis que vivimos es por los valores?
1: A mí me pareciera que sí hay una verdadera crisis de valores, por lo menos en nuestro país, y que creo que a nivel mundial es algo que afecta sumamente. Los valores están en decadencia. Y por eso es que ponemos un tema de portada de esa manera. Se hizo un proceso investigativo para obtener esa información. Es porque es sumamente necesario que volvamos a nuestras raíces, en todo caso.
2: Cuando hablamos de valores, ¿de qué hablamos?
1: Valores podemos verlo en diferentes áreas. Según como lo hemos planteado en ese tema de portada, estamos hablando de los valores que se enseñan en la familia, no solamente del tema del cristianismo, porque los valores son...
2: El respeto.
1: Correcto.
2: El respeto al prójimo. El
1: amor.
2: El amor.
1: Hay una serie de valores que en realidad se han perdido, la compasión. Hoy podemos ver a alguien quedado en la calle en su vehículo y lo que hacemos es pasar lo más rápido posible y no detenernos a ayudarle. Podemos ver una anciana para cruzarse una calle y mejor le echamos el carro en lugar de bajarnos allá.
2: O aún en el autobús veo que no le dan el asiento a la anciana o a la mujer embarazada.
1: Entonces hemos perdido todo eso y es necesario retomarlo.
2: Y es triste porque vemos que todos los días se predican valores aquí en El Salvador.
1: Es eso, pero no,
2: o sea,
1: se practica.
2: Tenemos tantas radios cristianas que están, ¿qué es lo que están predicando? Valores, me imagino yo, ¿no?
1: Claro, pero no se están practicando. Entonces es sumamente necesario no solamente predicarlos, sino practicarlos.
2: ¿Y crees que la gente que va a la iglesia practica estos valores?
1: No podría decir que todos. Tampoco podría decir que nadie practica valores,
2: claro,
1: porque sería incierto. Pero sí creería yo que falta. De hecho, eso es lo que hace que necesitamos impactar nuestra nación. Y si todos estuviéramos en un mismo sentir y practicando y haciendo la labor que nos corresponde, creo que tuviéramos un mejor país. Sí.
2: La razón por la que hice la pregunta es porque yo creo que la iglesia debería de estar de alguna manera permeando, impactando la sociedad, ¿no? Ya que vemos que, para hablar del Salvador, Centroamérica, ahora estamos hablando de que casi un 30-32% de la población van a las iglesias los domingos, ¿no? Como cristianos evangélicos.
1: Y todavía un porcentaje un poquito más alto actualmente.
2: En algunas naciones. Sí,
1: correcto. Entonces, eso debería generar un impacto profundo en la nación, en todo caso.

0: quiero agradecer a mi buen amigo Luis Medina por venir y compartir su historia, aceptar nuestra invitación al encuentro de hoy. Pero no quisiera despedirme, Luis. Fuera del aire me decías que entregaste tu vida a Cristo cuando tenías 5 años, pero que en un periodo en tu juventud te separaste del Señor. Contanos cómo es que regresas, qué es lo que te impulsa a volver al Señor, Luis.
1: Es impresionante porque a pesar de ese año y medio, 2 años que nos apartamos de Dios y yendo a la iglesia, pareciera que por un oído entraba y por el otro salía. Pero hay un momento en el cual como que Dios hace un alto. Uh-huh. Es como, te estás desviando de mí y te necesito en mi obra, necesito que estés bien, porque sí. no se podía estar tocando la obra con mano sucia. Uh-huh. Es como un momento que creo yo que es muy similar a la conversión, donde Dios hace un...
2: ¿Pero qué pasa en tu vida que decidís tengo que regresar al corazón de Dios?
1: Es complejo porque es como Dios llevándome a la reflexión. No hay un suceso a través del cual yo diga, por esto regresé. Uh-huh. Sino que es como Dios hablando a mi vida y diciéndome, hijo mío, ¿qué estás haciendo con tu vida? Uh-huh. Entonces, hay como un llamado a la reflexión. Me pasa la del hijo pródigo, uh-huh. la que de repente recuerdo, bueno, pero si yo en el Señor... tengo todo y aquí en el mundo lo que estoy haciendo es desperdiciando mi tiempo, desperdiciando mi vida.
2: Sí.
1: Entonces mejor me vuelvo a mi padre, ¿verdad? Uh-huh. Que es el que me da todo en todo caso.
2: La oración de aquel niño de 5 años fue muy sencilla, pero ya de este, como adolescente, ¿qué le decís al Señor?
1: Esta oración sí es completamente, es mucho más amplia.
2: Ah, ¿qué le dijiste?
1: Sí, yo recuerdo mis palabras acercándome a Dios y primero pidiéndole perdón por cada uno de mis actos, que estaba consciente de que cada una de mis acciones le habían ofendido a Él, me estaban dañando a mí y estaban distanciando mi relación con Él, y que tuviera misericordia de mí, que restaurara mi vida y que me diera un nuevo amanecer, un giro de 180 grados a mi vida y me permitiera regresar a ese primer amor, a ese primer encuentro que tuve.
2: ¿Y sucedió?
1: Sucedió completamente.

Gracias por haber sido parte del encuentro de hoy. Le voy a agradecer que me escriba a info@encuentro.ca. También puede visitarme a nuestra página en el www.encuentro.ca. O si desea escribirme una cartita postal, escríbalo entonces a Programa Radial Encuentro, 225 Riverton Avenida, WPG Manitoba, R2L0N1, Canadá. Será hasta nuestro próximo encuentro. Soy tu amigo Ernesto Pinto, recordándote que Dios te ama y yo también.

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3: Son las 7 en punto.

cuando tú le dices al Señor, venga a tu reino, estás literalmente diciendo, yo abdico del trono de mi corazón. Cuando tú dices, venga a tu reino, estás diciendo literalmente, yo renuncio a ser el que decide en mi vida. Y te declaro a ti, Jesús, el Señor y el Rey, por el sacrificio de la cruz. ¿Habrá algún sacrificio demasiado grande que tú y yo podamos hacer para Dios, si Él murió por nosotros y dio su vida por nosotros?

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0: Bueno, ya con esto concluimos el tema y despedimos nuestro programa. Y ya está llegando con ustedes el locutor que levanta el ánimo de la radio. Con ustedes... Bueno, pues ahí se los dejo. Adelante, man.
1: ¿Qué tal, amigos? ¿Cómo se le están pasando en esta hora del día? Saludamos a toda la gente linda que cada día nos sintoniza en esto que es la hora de la alegría. Las líneas telefónicas están abiertas para que nos diga por qué está contento o contenta y por qué se siente feliz. Llámenos a las líneas de Dios.
2: Tenemos un Dios libertador. Vamos a levantar toda nuestra voz y dar un grito de guerra.
1: Bueno, tenemos la primera llamada telefónica de una persona feliz. Vamos a contestar por aquí. ¿Qué tal? ¿Cómo está? ¿Con quién tengo el gusto? ¿Cuál es su nombre?
3: Mi nombre es lo que menos importa. Pero dígame, ¿cómo le hace usted para ser feliz? Porque yo nunca lo he logrado. Es más, cada día mi vida está peor. Dígame siquiera un motivo para no quitarme la vida. Porque yo no encuentro ninguno. Mi esposo me dejó. Se llevó a mis hijos. En la casa de mis padres no me aceptan. Es más, allí nunca me mostraron amor. Viví en un hogar lleno de pleitos. Todos peleaban. Todos echaban la culpa. Mi padre me corrió de la casa cuando era solo una jovencita. Por eso me casé con el hombre que hoy me abandonó. Ya no tengo nada. Ni siquiera he comido. Lo último que me quedaba era esta moneda que utilicé para llamarlo.

0: Hay muchos motivos para vivir. Si me permites, tal vez pueda ayudarte.
1: ¡Ya nadie me puede ayudar!
0: Escúchame, al fin que nada pierdes. Dios no se alejó de ti, tú te alejaste de Él. Dios siempre ha estado con sus brazos abiertos esperándote. Hoy, cuando todos te han fallado, Dios te sigue diciendo, yo te amo. Pero cuando hay pecado en nuestra vida, Dios no se puede acercar porque Él es santo. Su santidad no permite el pecado. Es Satanás el causante de todos los males. No le eches la culpa a Dios. Jesucristo dijo, el ladrón no viene sino para hurtar, matar y destruir. Pero lo bonito es que Jesús mismo dijo, yo he venido para que tengan vida y para que la tengan en abundancia. Porque la paga del pecado es muerte, pero el regalo de Dios es vida eterna en Jesucristo, nuestro Señor. Si has probado todo y todo te ha fallado, ¿por qué no pruebas hoy a Jesús? Dale una oportunidad a Dios de rehacer tu vida. Si lo dejas entrar a tu corazón, yo te aseguro que nunca jamás serás la misma. ¿Quieres orar conmigo para recibir en tu corazón a Jesús?
1: Creo que es lo que necesito.
0: Repite conmigo, Señor Jesús.
1: Señor Jesús.
0: Te ruego. Entres a mi corazón.
1: Ayúdame a vivir.
0: Una vida que te agrade.
1: Creo en ti.

Padre, en el nombre maravilloso, bendito, santo y glorioso de nuestro amado Señor y Salvador Jesucristo, te damos gracias, Padre bueno, bondadoso y misericordioso. Gracias por ser tan bueno con nosotros. Gracias por tu amor, tu bondad, tu misericordia para nuestras vidas, maravilloso Rey, maravilloso Dios. Muchas gracias, Señor. Aquí estamos, Padre mío, como cada día dándote gloria, dándote honra, dándote alabanza, dándote exaltación, proclamando que tú eres nuestro Dios, único Dios verdadero, eterno, soberano, todopoderoso Dios, creador del cielo y de la tierra, hacedor de toda maravilla. Señor, te adoramos. Te alabamos y te exaltamos y bendecimos tu nombre. Eres digno, digno de todo honor y de toda gloria y de toda honra y de toda alabanza y de toda exaltación. Nos humillamos bajo

0: tu mano bendita, bajo tu mano poderosa. Señor, no hay nadie como tú. Reconocemos que tú eres Dios eterno, Dios soberano, Dios único, Dios verdadero, el Santo de Israel, el Dios de Abraham, de Isaac, de Jacob, el Padre de nuestro amado Señor y Salvador Jesucristo. Padre, te amamos, te adoramos, te exaltamos. Bendecimos tu nombre, te damos gloria, te damos honra, te damos alabanza, te damos exaltación, maravilloso Rey, maravilloso Dios. Recibe toda honra, recibe toda gloria, recibe toda alabanza, recibe toda exaltación. Te adoro, te alabo, te exalto, te adoro, te alabo y te exalto, Padre mío, en el nombre de Jesucristo, en el nombre de Jesucristo. Gloria al Padre, gloria al Hijo, gloria al Espíritu Santo de Dios, al único Dios inmortal, al Todopoderoso, al Santo de Israel, al Dios de Abraham, de Isaac y de Jacob. Sea toda la honra y toda la gloria en el nombre maravilloso, bendito, santo y glorioso de Jesucristo. Te adoramos, te alabamos, te exaltamos, bendecimos tu nombre, bendecimos tu nombre. Padre mío, muchas gracias, gracias por la bendición que nos das de poderte adorar públicamente, de pronunciar el nombre bendito y santo de Jesucristo, de proclamar que tú eres nuestro Dios, de poder gritar a los cuatro vientos, de poder gritar que tú eres el único Dios verdadero y que por medio de Jesucristo nos has dado salvación y vida eterna. Padre mío, te adoro, te alabo, te exalto. Te adoro, te adoro, te adoro. Gloria al Padre, gloria al Hijo, gloria al Espíritu Santo de Dios, al único Dios inmortal, al Santo de Israel, al Dios de Abraham, de Isaac y de Jacob. Sea la gloria y sea la honra en el nombre de Jesucristo, en el nombre de Jesucristo. Te adoramos, te alabamos, te exaltamos. Eres digno, digno, digno, Padre mío, digno de todo honor y de toda gloria y de toda honra y de toda alabanza y de toda exaltación. Te adoro, Padre celestial, te adoro y te alabo, Rey mío, en el poderosísimo nombre de Jesucristo, en el poderosísimo nombre de Jesucristo. Te adoramos, te alabamos, te exaltamos, te damos gloria, te damos honra, te damos alabanza, te damos exaltación, Padre mío, en el nombre de Jesucristo, en el nombre de Jesucristo, en el nombre de Jesucristo. Recibe gloria y recibe honra y recibe adoración en el nombre de Jesucristo. Padre celestial, por medio de la sangre bendita de Jesucristo nos presentamos delante de ti, esa sangre bendita y carmesí que nos ha limpiado de todo pecado, nos permite acercarnos delante de ti para implorar, para rogar por toda la humanidad, por todas las familias de la tierra, en el nombre bendito y santo de Jesucristo. Padre, tu palabra dice que porque de tal manera amaste al mundo que diste a tu Hijo unigénito, para que todo aquel que en él cree no se pierda, mas tenga vida eterna. Padre bueno, tu palabra bendita es muy clara. El plan divino, el plan del cielo es que toda la humanidad te conozca. Si bien es cierto que el enemigo ha hecho un trabajo tan fuerte desviando la atención de la humanidad, poniendo el corazón y la mente y el pensamiento del hombre en otras cosas que no tiene que ver con la eternidad, el enemigo quiere que la gente se pierda, que la gente se vaya a la condenación eterna, que la gente se vaya al infierno. Ese es el plan del enemigo. Pero tu palabra bendita dice, Padre mío, que tú enviaste a Jesucristo. Jesucristo vino a buscar y a salvar lo que se había perdido. Hoy somos millones y millones de hombres y mujeres lavados con la sangre bendita de Jesucristo, salvos por gracia, por gracia, por gracia, esa gracia maravillosa que fue manifestada por medio de Jesucristo, Cristo, tu Hijo amado. Pero aún faltan millones y millones de personas que no se dan cuenta que están caminando a la condenación eterna. Millones y millones de personas que están caminando a la eternidad sin esperanza, porque no hay esperanza fuera de Jesucristo. Jesucristo. No hay salvación fuera de Jesucristo. Por eso en esta hora, Padre mío, en el bendito y santo nombre de Jesucristo, clamamos, mi Dios, clamamos, Señor, por toda la humanidad. En el bendito, glorioso y maravilloso nombre de Jesucristo, clamamos por toda la humanidad. Yo no sé cómo tú lo puedas hacer, Padre mío. Yo no sé, Señor, solo sé que tú eres Dios. Y que eres experto en milagros, y que tú escuchas la voz de los que ruegan, de los que claman. Señor, tu palabra bendita dice que buscaste un hombre que se pusiera entre el cielo y la tierra para que no la destruyeras, y no lo habías encontrado. Pero hoy en este día, somos miles, cientos de miles y millones de personas que oramos día con día por toda la humanidad, por todas las familias de la tierra, por cada hombre, cada mujer que habita este planeta tierra. Oramos, clamamos, pedimos con todo el alma. Padre mío, tú lo puedes hacer. Son vidas, es tu creación. Fuimos creados a imagen y semejanza tuya. Señor, es cierto que nos apartamos, es cierto que el pecado vino a nuestra vida y con el pecado la muerte, pero también sabemos que tú has amado a la humanidad, que tú quisiste por tu propia voluntad, decidiste salvar a la humanidad por medio de Jesucristo, tu Hijo amado. Pero millones de personas todavía no saben, millones de personas han sido confundidos, han sido llevados por otras reglas, por otras doctrinas, por otras enseñanzas, por otras ideologías, han sido llevados para creer en otra cosa. El enemigo ha desviado su mente para que no crean en Jesucristo y sean salvos. Pero hoy clamamos a ti con todo el alma, con todo el corazón. Clamamos a ti por toda la humanidad, Padre, en el bendito y santo nombre de Jesucristo. Clamamos por toda la humanidad. Trae salvación, Padre mío. Trae salvación, Señor, sobre todo el planeta Tierra, en el nombre de Jesucristo, en el nombre bendito y santo de Jesucristo, en el nombre que es sobre todo nombre. Trae salvación sobre todo el planeta Tierra, te lo pido, Padre mío. Señor, yo te ruego por Ministerios Vida, te ruego por cada hermano, cada hermana que nos ayuda a llevar tu palabra bendita. Señor, apenas estamos comenzando, esto es apenas el inicio. Necesito 4,000 personas que se unan para poder alcanzar a millones, 55 millones para comenzar, después 130 millones, después 160 millones y después 250 millones de personas que tú permitirás que alcancemos en toda Latinoamérica con el nombre glorioso, bendito y santo de Jesucristo. Millones y millones de personas que escaparán de la condenación eterna. Tú tienes un ejército de hombres y mujeres que junto a mi esposa, Dios mío, trabajaremos para que juntos llevemos el mensaje de salvación, de esperanza, de redención. Padre, yo te doy gracias por cada ministro, pastor, pastora, por cada hombre, cada mujer que anuncia tu palabra bendita. Señor, bendigo a todos los que llevan tu palabra bendita. Señor, los bendigo en el nombre de Jesucristo. Cuídalos, protégelos, líbralos de todo mal. En el nombre de Jesucristo, ayúdanos, mi Dios. Que no haya en nuestro corazón ninguna raíz de celo, de envidia, al contrario, que podamos darnos cuenta que somos un solo equipo. Padre Celestial, si en algún momento actuamos inmaduramente, perdónanos, Señor. Perdónanos si nos dejamos llevar por nuestro propio ego. Padre, perdónanos, Señor. Ayúdanos a darnos cuenta que tu Espíritu Santo nos haga entender que tenemos una sola labor. Un solo trabajo, llevar tu palabra, anunciar el evangelio. Señor, si bien es cierto que todos necesitamos comer, pero nunca, nunca de los nunca un justo quedará desamparado. Señor, gracias porque tú nos das lo que necesitamos cada día para mantenernos caminando, llevando el mensaje de esperanza, de salvación. Oro por todos tus siervos y siervas en el nombre de Jesucristo. Y ayúdanos, Padre mío, ayúdanos a llevar tu palabra palabra bendita. Señor, que el tiempo de vida que tú nos das en este planeta Tierra sea bien aprovechado, llevando el mensaje de esperanza, de salvación, en el bendito y glorioso nombre de Jesucristo. Que el tiempo de vida que tú nos das a todos los que hemos sido llamados a predicar tu palabra bendita sea bien aprovechado, mi Dios. Señor, gracias, gracias. Tu palabra bendita, dice el apóstol Pablo, tu siervo, dice: yo sembré, Apolo regó, pero el crecimiento lo da el Señor. Padre, que tu obra crezca en todo lugar, que millones y millones de personas vengan y te conozcan a ti, el único Dios verdadero, y a Jesucristo, tu Hijo amado, en quien tenemos salvación y vida eterna. Padre mío, muchas gracias. Bendigo este día en todas las iglesias, en todo lugar donde adoraremos tu nombre. Bendigo este día y bendigo lo que resta del mes y lo que resta del año. En el santo nombre de Jesucristo. Amén, amén y amén.
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Señoras y señores, les saludamos en el nombre maravilloso, bendito, santo y glorioso de nuestro amado Señor y Salvador Jesucristo en este preciosísimo día domingo 11 de octubre del año 2026. Aquí estamos como cada día dando honra, gloria y alabanza al único Dios todopoderoso, al creador de los cielos y de la tierra, al hacedor de toda maravilla, al que vive por los siglos y de los siglos, ante el cual nuestro corazón se postra voluntariamente, reconociendo su reino, su imperio, su gobierno, reconociendo que Él es el único Dios verdadero, Jehová de los ejércitos, el Dios de Abraham, de Isaac y de Jacob, Padre de mi amado Señor y Salvador Jesucristo, bendito sea el que vive para siempre, bendito sea mi Padre celestial.

como cada mañana nos unimos a todos los ejércitos celestiales y a todos los seres angelicales y a todos los redimidos, lavados con la sangre bendita del Cordero de Dios, para proclamar a los cuatro vientos, para proclamar a todos los cielos, para proclamar a todo el infinito, a todo el firmamento, a todo el universo, a todo lo que está en los cielos, en la tierra y aún debajo de la tierra, que al único soberano, todopoderoso Dios, al que está sentado en el trono y al Cordero, sea la gloria, la honra, el poder, el imperio, la autoridad, la soberanía por los siglos y de los siglos. Bendito sea mi Padre Celestial y a usted que está en sintonía de Radio Vida, Vida TV, Ministerios Vida. Que Dios bendiga su vida, que Dios bendiga su familia, que Dios bendiga todo lo que usted es integralmente, espíritu, alma y cuerpo. Que Dios le bendiga cuando amanece, cuando anochece, cuando va para el trabajo, cuando viene del trabajo, cuando está en la casa, cuando está usted en cualquier lugar. Que la bendición de Jehová, la que enriquece y no añade tristeza con ella, sea para usted, para sus hijos, sus nietos, sus bisnietos, sus tataranietos, hasta mil generaciones. Que la bendición de Jehová sea para su vida. Que Dios le bendiga, que Dios le bendiga, que Dios le bendiga. Buenos días, gente bonita, preciosa, linda, chula y hermosa. Y le recuerdo, por si acaso se le ha olvidado, que solo gente sabia, prudente, sensata, hermosa y chula escuchan y son parte de Ministerios Vida. Los demás, sabrá Dios qué carambas andan escuchando por allí, enfermando sus mentes, lastimando sus corazones y pervirtiendo sus pensamientos. Pero le puedo asegurar que no hay mejor manera de comenzar el día que dándole gloria al único soberano, todopoderoso Dios, al Rey eterno, al que vive por los siglos y de los siglos. Créame usted, no hay mejor manera de demostrar cuán importante es Dios para nuestra vida que viniendo a su presencia cada mañana, antes de comenzar las actividades, antes de cualquier actividad, siempre primero Dios, primero Dios, primero Dios. O sea, todo, todo, primero Dios, primero Dios. Cuando usted y yo ponemos a Dios en primer lugar, todo lo demás vendrá por añadidura. Todo lo demás Dios se encarga. O sea, usted y yo nos encargamos de poner a Dios en primer lugar y Dios se encarga de ponernos a nosotros también en primer lugar. Así que buenos días, gente bonita, en este maravillosísimo día. Gracias por estar con nosotros. Saludamos a toda la gente linda que se une con nosotros en cualquier parte de, pues en cualquier parte de Houston, aquí en Houston, ahí en Puebla, en Izúcar de Matamoros, en Yehualtepec, en el Centro de Convenciones de Ministerios Vida, toda la gente de Atlixco, toda la gente de cualquier lugar. Que Dios les bendiga. ¿Cómo están en este preciosísimo día? Gracias por estar con nosotros. Yo estoy más que agradecido con Dios. Créame usted, estoy más que agradecido con Dios. Después de volar 32 horas en menos de 5 días, porque prácticamente fueron menos de 5 días, volar 32 horas y gracias a Dios llegar primero con vida, ¿verdad? Y pues, o sea, sí, se siente en el cuerpo tanto, no sé. Yo le decía a la pastora, le digo, oye, yo siento como hormigueo todo mi cuerpo, sabrá Dios por qué. Pero sí, tanto estar volando, son 16 horas de ida, 16 horas de venida, y eso sin contar los autobuses, sin contar el tren, sin contar todo. O sea, estamos hablando de, imagínese usted, me fui de aquí el día lunes a las 12 del día y llegué a Jerusalén, ya Jerusalén, al hotel donde me iba a hospedar. Llegué el martes a las 8 de la noche, ¿sí? Entonces, si el martes fíjese nada más, para hacer un poquito de cuentas. Si me fui a las 12 del día, me fui a las 12 del día lunes y llegué a Jerusalén el martes a las 8 de la noche, ya, o sea que ya estaba en el hotel a las 8 de la noche. Entonces estamos hablando que fueron 24 horas. ¿Por qué 24 horas? Porque réstele usted las 8 horas que vamos adelante en Jerusalén. Entonces fueron 24 horas de ida realmente para llegar hasta Jerusalén. Y luego de regreso lo mismo, porque de regreso, de regreso salí a las 5 de la mañana del hotel y llegué a las 12 de la noche aquí a Houston, aquí a la casa, a la sede de Radio Vida. Entonces, vamos a ver, mire usted,
si salía a las 5 de la mañana, a las 5 de la mañana de Jerusalén, y llegué a Houston a las 12 de la noche del mismo viernes, entonces, pero a esa, a ver, vamos a ver, 12, pero auméntele usted 8 horas, porque ya iban adelantadas 8 horas. Entonces, estamos hablando de que si son 12, y luego, wow, qué impresionante. Entonces, estamos hablando de que prácticamente aquí fueron, llegué 28 horas. Entonces, por eso pues, todo el cuerpo me hormigueaba. Ahora, cuando yo viajo, he viajado a Israel, ya he hecho estos viajes, pero a veces me he tardado un poquito más de tiempo. Ya lo hemos hecho así de rápido, pero no me tardó, pero no, ahora sí. O tal vez, no sé si será por los años también, porque pues obviamente ya. O sea, no es que esté yo viejo. Mire, yo no me siento viejo. Sinceramente, yo no me siento viejo. Me veo viejo. No, yo tengo 55 años. Estoy en la plena flor de la juventud. Todavía me aviento un maratón, yo creo, de 5 millas, ¿no? Corriendo. Pero bueno, el punto de todo esto es que gracias al Señor, con la ayuda de Dios, estamos aquí en casita. Después de toda una semana impresionante, estuve en Jerusalén. El día miércoles 7 de octubre estuve en un evento muy especial allá en Jerusalén, a un ladito del Muro de los Lamentos. Se hizo un evento TVM, el canal de televisión americano acá en Estados Unidos, organizó este evento impresionante. Más de 1,000 pastores estuvimos ahí en ese lugar. De hecho, tuve la bendición de saludar a varios pastores que yo conozco ya de algunos años atrás. El pastor Marco Antonio Casillas, de allá de Austin. Ahí él fue realmente el que me apartó el lugar. Él me llamó, me dice, pastor, aquí hay un lugar para usted. Si me, ya lo vi que anda usted aquí en Jerusalén. Le digo, sí, voy para allá. Yo sabía más o menos me habían dicho que iba a ser el evento, pero yo no sabía que se necesitaba reservación. Yo pensé que podíamos entrar. No, se necesitaba reservación. Pero gracias al Señor, entonces cuando me habla el pastor Marco Antonio Casillas de que ahí estaba, entonces yo fui. Pero ya para ese momento también me había hablado el hermano Carlos Iglesias, de acá de Houston. Me había dicho, pastor, aquí anda usted, véngase para acá para el evento. Dice, me llama cuando ya esté usted aquí. Digo, sí. Así que me fui, gracias al Señor, y bueno, no necesité el pase, porque cuando me identifiqué que era yo pastor, inmediatamente me dejaron entrar, y un evento muy impresionante. Ahí estaba, pude conocer a varias personas que lamentablemente han pasado por situaciones tan, tan dolorosas, como aquellas personas que fueron llevadas el 7 de octubre del año 2023, fueron llevados cautivos después de ver cómo asesinaban a sus familias. Imagínense, conocí a un hombre que vio cómo mataron a su familia ahí, y a él se lo llevaron preso, se lo llevaron cautivo para Gaza. Conocí a una jovencita que tocaba el violín, que también a ella le hicieron cosas terribles. No se puede ni siquiera describir todo lo que pasaron esas personas. Conocí también al piloto que evitó una de las tragedias más terribles de hace 10 días, cuando este terrorista quiso matar al piloto y quiso ir a estrellar el avión en el aeropuerto de Tel Aviv, ahí en el aeropuerto internacional Ben Gurion. Bueno, conocí al él es un piloto de las Fuerzas Armadas, pero que tiene tiempo de retirado, o más o menos lo que yo entendí. No, tú sabes, mi inglés no es tan bueno. Más o menos lo que yo entendí, pero no era piloto de los aviones estos comerciales, sino que era piloto de las Fuerzas Armadas. Entonces le preguntaron, ¿cómo pudiste manejar el avión para poder aterrizar ahí en el aeropuerto, ¿no? Sí, bueno, viendo videos, porque él ahora se dedica a ser un plomero, más o menos así. No estoy bien seguro, le soy sincero, no estoy bien seguro de cómo, de qué, cuál era la labor de él en las Fuerzas Armadas, pero eso fue lo que alcancé a entender, que era un piloto de las Fuerzas Armadas, pero que ahora se dedica a ser plomero. Entonces, pero no es lo mismo manejar un avión de las Fuerzas Armadas a manejar un avión comercial.
pero sin embargo lograron aterrizar, gracias al Señor. Entonces le preguntaron que cómo. Dijo uno, pues viendo videos, yo veía videos de cómo se... Y claro, ya cuando uno tiene, por ejemplo, si a mí me ponen atrás de un micrófono, atrás de una consola, yo ya sé más o menos cómo se maneja, o sea, solo es actualizar un poquito la información y ya puedo manejar un aparato, ya uno ya está familiarizado con esos equipos, ¿no? De igual manera, pues él ya era un piloto de las Fuerzas Armadas, ya nomás es familiarizarse con unos con nuevos diseños, y en este caso era un avión comercial. Aquí el milagro es que cuando iban descendiendo, porque en segundos el avión descendió varios miles de metros, me parece que fueron 2,000 metros que descendió el avión, la cola del avión se averió. Y a pesar de las condiciones del avión, lograron aterrizar el avión bien. Eso fue el milagro. Que a pesar, porque cuando un avión se avería, pues ya el problema es para aterrizar. Gracias a Dios que pudieron aterrizar. Entonces, fui testigo de todo de este gran evento el día 7 de octubre, la mano de Dios, y siempre diremos, hay que bendecir a Israel. Amados, si alguien le dice por ignorancia, porque algunas personas es por ignorancia, yo espero que Dios lo tome de esa manera, y yo sé que Dios es bueno, porque hay personas que por ignorancia, por ignorancia maldicen al pueblo de Israel. Hay personas que por ignorancia, simplemente porque se dejan llevar por lo que otros hacen, pero desconocen realmente lo complicado que es este asunto, ¿eh? O sea, mucha gente desconoce la realidad de las consecuencias que hay de maldecir a una nación que ha sido bendecida por Dios mismo. Por eso hay que tener mucho cuidado. No podemos pasar por ignorantes después de que ya hemos escuchado lo que le voy a decir. En el libro de Génesis, capítulo 12, versículo número 3, Dios le dio a Abraham una promesa. Esa es una promesa que está vigente. Es una promesa vigente para cualquier persona que me escuche, sea que esté en alguna, pues en algún área del gobierno, o sea que sea una persona que simplemente está en la responsabilidad de su familia, en cualquier lugar, sea una cualquier persona. Escúcheme usted, hay una promesa que está vigente, y las consecuencias o las bendiciones también están vigentes. O sea, la promesa está vigente, y la bendición o las consecuencias siguen vigentes. Dios le dijo a Abraham que le daría una descendencia tan grande que si él pudiera contar las estrellas, podría contar a su descendencia. Si podría contar la arena del mar, el polvo de la tierra, podría contar a su descendencia. Y Dios le dijo, yo engrandeceré tu nombre. Yo te bendeciré y engrandeceré tu nombre. Y luego Dios le dice, y haré de ti una gran nación. Pero viene después, y bendeciré a los que te bendigan, y maldeciré a los que te maldigan. Bendeciré a los que te bendigan, maldeciré a los que te maldigan. Esa es una promesa que Dios le dio a un hombre llamado Abraham, de donde han salido las tres grandes religiones del mundo, si es que se pudiera llamar religión a lo que nosotros tenemos, aunque nosotros creemos que no es religión. Nosotros tenemos una relación muy personal con el Padre a través de Jesucristo, nuestro Salvador, por lo menos en los estándares de cómo se maneja la religión. La verdad es que yo no quiero que me llamen religioso, pero si pudiéramos hablar, bueno, de las tres grandes religiones del mundo han salido de ese hombre, de Abraham. De Abraham salió el Islam, porque el Islam es prácticamente, aunque no todos son árabes, pero de ahí vienen. Entonces de ahí viene de la descendencia de Abraham, a través de Ismael viene el Islam.
de Abraham sale el judaísmo a través de Isaac, Jacob, las 12 tribus y luego Moisés y todo lo demás, ¿ok? Y a través de Abraham sale el cristianismo, porque de una tribu de Israel, de la tribu de Judá, nace nuestro bendito Señor y Salvador Jesucristo, y nosotros tenemos a Jesucristo en el corazón, que es un judío. Así que la promesa sigue vigente, y la bendición o la maldición también está vigente. Por eso uno tiene que pensar al abrir la boca. Cuando una persona por ignorancia viene y hace algo que trae consecuencias terribles, yo creo que Dios en su misericordia la pasa por alto, ¿ok? Eso es mi propio pensamiento. Yo no estoy diciendo que así Dios lo hará, no. Es mi propio pensamiento. Cuando una persona por ignorancia, ¿verdad? Por ignorancia. Pero ya después de que una persona escucha lo que yo acabo de decir, y con todo eso maldice al pueblo de Israel, prepárese. Y no diga que no se le advirtió. Y lo digo así, directo, sin tapujos, sin titubeo. Hay maldición para todos los que maldicen al pueblo de Israel. Si después de esto usted dice, a mí no me importa, bueno, ya está bien. Yo no voy a ser quien va a ir a detener sus palabras. Usted puede decir lo que usted quiera, pero solo aténgase a las consecuencias. Y no diga que no se le advirtió. Pero yo prefiero bendecir a la nación de Israel, porque yo quiero que mi familia sea bendecida. Yo quiero que la gente que me rodea sean bendecidos. Yo quiero que donde llego lleve bendición. Porque lo que usted trae en su vida es lo que usted no solamente porta, sino aporta. Lo que usted trae en su vida es lo que usted porta, pero también lo que usted aporta. Y cuando la maldición está en su vida, no solamente porta usted la bendición, sino que aporta usted maldición. Por eso hay alrededor de gente que ha maldecido al pueblo de Israel. Hay maldición alrededor de esas personas. Y hay historias que no necesito ni narrárselas. Métase usted a Google y vea usted las personas que han maldecido a Israel, dónde están y lo que ha pasado en torno a esas personas. No necesito decírselo. Métase usted ahí. Uno tiene que aprender de la historia. Si la historia no sirve para aprender, entonces pues lamentablemente han sufrido en vano aquellos que, bueno, no en vano, para nosotros por lo menos no ha servido una lección. Si estamos viendo ya lo que pasó, lo que sucedió, y como quiera yo voy ahí tras lo mismo, eso no es sabio. Cada persona que ha ido en contra del pueblo de Israel, sí le han hecho daño al pueblo de Israel, pero ¿dónde están esas personas? ¿Dónde están? ¿Y dónde está la gente que le rodeaba? Y no, yo no estoy hablando ni de política, ni siquiera estoy hablando de religión. Estoy hablando de una promesa que Dios le dio a un pueblo. A un pueblo por causa de Abraham. Dios se la dio. Entonces yo quiero bendecir a la nación de Israel, porque quiero no solamente portar la bendición de Dios en mi vida, quiero aportar bendición a la gente que me rodea. Que donde yo llegue, ser de bendición. Que donde yo llegue, aporte bendición. ¿Por qué? Porque porto. O sea, lo que usted porta es lo que aporta. Si usted porta dentro, o sea, si usted trae dentro de usted la bendición, usted va a dar bendición. Lo que usted tiene dentro, usted lo va a dar. Y aquellas personas que han maldecido, han sido de tanta maldición, los que han maldecido han sido de tanta maldición que naciones enteras prácticamente están en desgracia por causa de lo que han dicho. Así que por eso mejor bendigamos. Yo acabo de estar en Israel y lo que hice cuando llegué ahí a la inmigración, me preguntaron para qué, porque le dan a uno una visa.
una visa, es un papelito así, y le dan una, y me preguntan, ¿por qué viene usted? Soy pastor. ¿A qué viene usted? Vengo a decirle a Israel que estoy con ustedes. Eso fue todo lo que yo le dije. Dije, vengo a en inglés, ¿verdad? Le tuve que decir porque la señora no habla español. Le dije, I stand with Israel. Dice, ok, y me puso ahí, adelante, bienvenido. Entonces, saben, la gente en Israel sabe que el pueblo cristiano somos sus mejores aliados. ¿Y por qué? No porque somos políticos, no. Bueno, yo en lo que respecta a mí, yo no voy a hablar por otras personas, pero en lo que respecta a mí, yo solo quiero ser de bendición. Y yo sé dónde está la bendición. Sería una insensatez, pero bien insensatada, valga la redundancia. Y sería una insensatez bien insensatada, valga la redundancia, de que después de saber dónde está la bendición, yo vaya por el lado contrario. No, yo quiero no solamente la bendición para mí, yo quiero la bendición para mí, para mi familia, para la gente que me rodea. Y sé dónde está la bendición. El Dios de Abraham, de Isaac y de Jacob, el Padre de nuestro amado Señor y Salvador Jesucristo, dio una promesa y sigue vigente. Siguen vigentes las consecuencias y sigue vigente la bendición. Yo quiero la bendición. Por eso bendeciré. Si alguien dice, no, a mí no me importa, a mí yo no quiero. Ah, bueno, ese es problema suyo, ¿ok? No, o sea, está bien, no hay problema. Pero yo, como dijo Josué, pero yo y mi casa serviremos a Jehová. Gracias por ser parte de Ministerios Vida. Gracias por estar con nosotros. Le bendecimos en el maravilloso nombre de Jesucristo. Gracias. Y en esta maravillosísima mañana saludamos a toda la gente linda que está en cualquier lugar acá en Houston, Texas. Buenos días, hoy a las 9 de la mañana, hora de Houston, 9 de la mañana, que por cierto ya nos vamos acercando al cambio de horario, ¿eh? Si el Congreso no le hace caso al presidente para dejar el mismo horario, porque están buscando la forma de que nos quedemos en este mismo horario. México ya se quedó en un horario y Estados Unidos está buscando, lo que escuché la semana pasada es que el presidente está buscando, él lo puede hacer con una firma ejecutiva, con una una acción ejecutiva, simplemente se decreta y se queda ahí el mismo horario, pero bueno, no sé, ahí no sé cómo le van a hacer, pero si no pasa nada, entonces el primero de noviembre estaremos entrando en un nuevo horario. Pero mientras, hoy en este día, hoy a las 9 de la mañana tendremos nuestro desayuno acá en Houston, en el 2902 Milroy Lane, Houston, Texas 77066 2902, para toda la gente que llegue tempranito. Eso no es nada más para los hermanos de la iglesia, no, es para todos los que lleguen tempranito aquí. Si usted nos quiere visitar hoy en este día, que por cierto yo tengo que aplaudirle a mis hijas en la fe, a mis hijos en la fe, que desde ayer llegaron aquí. Ellos vienen desde el viernes en la noche, llegaron aquí, mi hermano Pedrito, mi hermana Noemí, mi hermana Elizabeth, las chiquillas ahí ayudando a sus mamás. Ayer estuvieron trabajando aquí en la gran actividad. Dios bendiga a todos los que trabajaron, de verdad, gracias. Y a veces no me gusta mencionar porque se me olvidan algunos, pero a todos los que vi más o menos ahí, que me recuerdo, pues ahí estuvo mi hermana Isidra, mi amada hermana Janet, mi amada hermana ahí estuvo mi hermana Noemí, ahí estuvo mi hermana Elizabeth. Por ahí vi varias de mis amadas hermanas estuvieron ahí trabajando con todo. Mi hermana Mireya, mi hermano Wilmar, que llegó con para hacer unas mojarras, pero tan ricas, se acabaron las mojarras. Yo me comí dos, dice anoche la pastora, dice, oye, se acabaron todas las mojarras. Digo, pues cómo no, si me comí dos. Estaban ricas. Es que, mire, hay que reconocer, hay gente que tiene talento para algo. De hecho, todos tenemos un talento para algo. La cosa es que a veces no lo buscamos, pero siempre, si alguien dice, es que yo no sirvo para nada, mentira del diablo, Señor lo reprenda.
¿Cómo que usted no sirve para nada? Todos tenemos una virtud, pues somos imagen y semejanza del Señor. Mi hermano Wilmar, aparte de que es un tremendo trabajador, él tiene esa virtud de hacer esas mojarras. Yo no sé si sabe hacer pollo, no sé si sabe, mire, para el pollo ahí está mi hermano Álvaro, mi hermano y varios hermanos por ahí que lo ayudan. Pero para las mojarras, Padre mío de la gloria, mi hermano Wilmar ayer se aventó una guisa, digo, yo me comí dos mojarras. Así que gracias a todos los que participaron de todo corazón. Muchas gracias, fue impresionante. Y toda la gente que vino, me dio mucho gusto ver a mi hermana Paulita. Dice mi hermana Paulita, pastor, porque se me cayó la hermana Paulita. Dice que ahí en la casa, no sé, algo pisó y se cayó. Dice, pero aquí estoy, pastor. Y aunque sea, normalmente extrañamos a la hermana Paulita porque ella es la que se encarga de hacer la masa para las pupusas. Y ayer, pues no pudo ayudarnos, vino toda, pero vino a comer. Imagínese usted, o sea, vino aquí a comer con nosotros. Qué lindo. Dios bendiga a mi hermana, a mi amada hermana Paulita, que Dios me la bendiga grandemente. Y bueno, para todos los que vinieron, a todos, mi hermana Julia, por ahí también la vi, Dios le bendiga mucho, mi hermana Julia siempre, aunque no es parte de acá de nuestra congregación, pero siempre viene con gente a participar, y muchos hermanos que vinieron. Vino también por ahí mi amada hermana Vilma Soto, que es la que vende los seguros y que también tiene el restaurante La Pisca ahí en Conro. Muchas gracias, Vilma, a ella, a su esposito. Gracias, que Dios les bendiga a toda la gente que vino. De todo corazón, por ahí llegó mi hermana Micaelina también, que vino a comer con toda la familia. Gracias, que Dios les bendiga mucho. De todo corazón, gracias a toda la gente. Ayer estuvo maravilloso y bueno, yo también me gocé ahí grandemente, aunque le digo que yo llegué a las 12 de la noche, entonces ahí trataba de ponerme, allá en la Peña Colorada decimos, me traté de poner al tiro, pero nomás no salió. El tiro no salió porque me sentí yo de la patada, pero ya me siento mucho mejor, gracias al Señor. Que Dios bendiga a toda la gente linda. Pero bueno, hoy a las 9 de la mañana, aquí en el 2902 Milroy Lane, Houston, Texas 77066, y también en la plaza, en Plaza América, el desayuno es a las 8 de la mañana para toda la gente en Plaza América. Todos los que van para el culto de Plaza América, el culto comienza a las 8:45 de la mañana, pero el desayuno, ayer vi a mi hermana, en la mañanita también vi a mi hermana Jocelyn, que puso, hay desayuno en Plaza América y en Izúcar de Matamoros, no se diga. O sea, una de las características que distinguen a las iglesias cristianas de Ministerios Vida, yo no sé de las demás congregaciones, ok, no sé, pero las iglesias de Ministerios Vida tenemos una característica. Yo les he pedido que se pongan ahí de acuerdo entre todos los hermanos y que siempre haya desayuno antes del culto. Eso lo aprendimos de nuestro pastor Tim Newby allá en Roswell, Georgia. El pastor Tim Newby, en la congregación, siempre ellos dan su desayuno antes del culto. Entonces eso lo aprendimos nosotros. El domingo antes del culto, pues llegábamos a desayunar ahí tranquilitos, ya no teníamos que preocuparnos de comer en la casa. Llegábamos, eso sí, nos levantábamos más temprano para poder llegar al culto tempranito y desayunábamos, y después pues directitos ahí, ya después de un buen cafecito con un buen lonchecito, pues directos a adorar y alabar al Padre, ok. Entonces hay iglesias que dicen, no, nosotros lo que hacemos es ayunar. Bueno, está bien, bendito sea el nombre del Señor, qué bueno, usted puede ayunar, usted puede desayunar, lo importante es que llegue usted a la iglesia para adorar al Padre y darle gloria al Rey Eterno, Soberano, Todopoderoso Dios. Así que por todos mis hermanos, a ver, por ahí, dígame, en Yehualtepec si hay desayuno, por ahí si está, me está escuchando mi hermano Martincito con mi hermana Normita, si hay desayuno, por favor, mándenme un mensajito, pero déjenme saludar rápidamente a todos. Oiga, por cierto, que mañana, con la ayuda del Señor, estaremos en el Monte de Dios. Ahí estará mi hermano Ismael, estaré yo, estará la pastora, estará Kenny y también va Mateo conmigo. O sea que esta semana va a ser, que Padre mío de la gloria. O sea, va la pastora, nos vamos hoy en la noche, va la pastora, va Kenny, va Mateo,
O sea, nos vamos todos prácticamente, vamos a estar en el monte de Dios, vamos a hacer nuestro campamento en el monte de Dios, ahí vamos a acampar toda la semana en el monte de Dios. Y ya me dijo Chepe que la alberca se llenó porque ha estado lloviendo. Dice, no, pastor, ya la alberca está llena aquí de agua, entonces vamos a meternos en la alberca ahí en el monte de Dios, con agua de lluvia, pues para que sea más limpia, ¿no? Agüita de lluvia, gracias al Señor que no la tuvimos que comprar, porque en el monte de Dios no tenemos agua. Usamos el agua que viene del cielo y tenemos por ahí los filtros y todo eso. Entonces, gracias al Señor. Así es que ahí vamos a estar. Si usted quiere acompañarnos en el monte de Dios, vamos a estar toda la semana por ahí. Mi hermana Mine, por favor, avísenle por ahí a mi hermana Tomasita que se prepare, porque le vamos a dar guerra. Y más con Mateo está. Pero si usted me quiere acompañar al monte de Dios, están invitados toda la semana. Nos lo vamos a pasar. Vamos a hacer campamento en el monte de Dios, ¿ok? Esta semana estará maravilloso y vamos a estar pues toda la semana allá en Puebla. Quizá la pastora se queda ahí en Puebla, llega mi hija también, llega Stephanie. O sea, esta semana vamos a estar allá. Stephanie también se va para Puebla, así que vamos a estar allá con la ayuda del Señor. Yo tengo que estar viajando mientras ellos están ahí. Yo voy a tener que viajar a Monterrey, es probable que llegue yo hasta Durango, pero me regreso para Puebla y ya después, ya el fin de semana, nos venimos para acá, para Houston, para poder estar aquí con la iglesia acá en Houston. Y mientras acá el hermano Chencho, el hermano, todos los hermanos aquí trabajando, aquí todos trabajan, aquí nadie se queda sin hacer nada, aquí necesitamos más trabajadores. Aquí lo que le pido al Señor es un ejército de hombres y mujeres trabajadoras, porque aquí hay mucho trabajo. Aquí tenemos el lema que para el que trabaja, la recompensa es más trabajo. Y eso dice las Escrituras, eso dice Mateo 25, versículo 13 en adelante. Aquí el que trabaja, o sea, dentro de la obra del Señor y dentro de Ministerios Vida, la recompensa para el que trabaja es más trabajo. Y a veces no hay ni palmaditas, no hay elogios, no hay a veces no hay diplomas, no hay certificados, pero sí hay reconocimiento del cielo. Eso se lo puedo asegurar. Gracias por ser parte de Ministerios Vida. Vida.

Así que le invitamos para que hoy llegue usted tempranito. Vamos a adorar al Padre, vamos a exaltar al Rey Eterno, al único, soberano, todopoderoso Dios. Hoy es el día del Señor, hoy vamos a adorar al Padre, vamos a venir delante de su gloriosa presencia, amén. Así que le mando saludos en esta hermosa mañana, como siempre, por esta mi hermana Guille, que dice buenos días, pastor, gracias a Dios por esta, porque está de regreso, bendiciones, gracias, y buenos días, gente bonita, preciosa, linda, chula y hermosa, Dios le bendiga, gracias, mi amada, que el Señor le bendiga grandemente en este maravillosísimo día. Mi hermana Josefina Tax, tanto tiempo de no escuchar de usted, que Dios le bendiga mucho en esta maravillosa mañana, le bendigo en el nombre glorioso de Jesucristo. Alondra, mi amada hermana Alondra Meyer, Dios te bendiga, mija, a ti y a mi amado hermano Juanito, se bendiciones, mi pastor, buen día, buenos días para ustedes, les bendigo en el nombre maravilloso de Jesucristo. Mañana hay culto en el monte de Dios, ok, mañana a las 5 de la tarde en el monte de Dios, ahí vamos a estar todos mañana, mañana vamos a hacer fiesta y mandar, Mateo también mandar ahí, ya saben que a Mateo le encanta cantar dice la ofrenda. Buenos días en esta hermosa mañana, bendiciones, mi hermana Marisol, ¿cómo está usted? Dios le bendiga mucho, buenos días. Dice Toñito FG, Dios le bendiga, pastor, saludos desde Atlixco, Dios le bendiga, Toñito, no sé quién es usted, pero Dios le bendiga mucho, si me pone una foto, le reconozco, buenos días, bendiciones en esta maravillosísima mañana, mi amada hermana Marisela Bonilla, dice buenos días, mi pastor, Dios le bendiga grandemente también para ti, mija, Dios te bendiga en esta hermosa mañana, mi amada hermana Silvia, dice muy buenos días, mi pastor, que Dios le bendiga, pues aquí también ya se está, a ver, déjeme leer bien, dice, muy buenos días, esto es mi hermana Silvia en Izúcar de Matamoros, para toda la gente de Izúcar de Matamoros, vámonos a la iglesia, no se quede, no cometa el error de quedarse en casa, escúcheme, no cometa el error, yo sé que a veces hay excepciones, pero son excepciones, ok, no lo tome como parte, como norma de su vida, porque si no, el problema o el peligro de no ir a la iglesia, el peligro es que pronto ya no le va a ser necesario ir a la iglesia. Mire, algunas personas dicen, y le voy a decir esto con mucho respeto para toda la gente, se lo digo de todo corazón, porque yo soy de las personas que respeto a toda la gente, respeto a las autoridades, respeto a las asociaciones religiosas, respeto a todos. El hecho de que yo no esté de acuerdo con la gente por sus tradiciones, por sus creencias, el hecho de que yo no esté de acuerdo con muchas prácticas, eso no me da a mí el derecho a faltarles el respeto. No. Ahora, yo tengo un libro llamado Biblia, en el cual baso mi enseñanza de vida y también baso mi enseñanza para darla a la gente que me escucha. Ese libro bendito, esa Biblia. Si la Biblia lo dice, yo lo creo. Así de simple. Aun cuando la Biblia esté repartida en pactos y en dispensaciones, si la Biblia lo dice, simplemente yo lo creo. Entonces, yo respeto a cada persona que tenga su propia forma de pensar, su propia forma de creer. Yo tengo mis propias convicciones, ¿ok? El hecho de que yo crea diferente a lo que creen otras personas, bueno, eso no me da para que yo les falte el respeto a nadie. A nadie. Yo, líbreme Dios de venir y faltar respeto. Si alguien me dice, pastor, a ver, vamos a platicar de este tema, con mucho gusto. Es más, yo he escuchado a muchísima gente, aún de otras organizaciones, denominaciones, de otras religiones, yo los he escuchado. Yo les escucho con respeto. Yo espero que ellos también me escuchen con respeto, sin tener que levantar la voz, sin tener que venir a imponer, ¿no? Yo le enseño, si alguien quiere, le recuerdo que a mí Dios no me mandó a convertir a nadie. La obra de convertir y de redarguir y de convencer la hace el Espíritu Santo. Obviamente a través de la palabra bendita del Señor, ¿no? A través de la Biblia. Entonces, nuestra enseñanza es de la Biblia, de la bendita palabra de Dios. Y
cada día yo busco respetar a toda la gente. Respeto. Yo he llegado a la conclusión de que somos millones y millones de hombres y mujeres lavados con la sangre bendita de Jesucristo, repartidos en millones de congregaciones. Habrán algunas diferencias de una a otra, pero a final de cuentas la sangre bendita de Jesucristo es la que nos limpió de todo pecado, y es la sangre bendita de Jesucristo la que permite que ahora podamos acercarnos al Padre en el nombre glorioso de Jesucristo. Entonces yo he aprendido, claro que a veces me cuesta un poquito de trabajo también, no pienso de que ya, pero de alguna manera uno va adquiriendo madurez. Entonces yo he llegado a la conclusión, amados hermanos, de que cualquier persona que predique la salvación en el glorioso y bendito y santo nombre de Jesucristo es mi hermano y es parte del equipo. Aun cuando en algunas cosas, hay algunas cosas a lo mejor en las que no estamos de acuerdo. Hay algunas cosas, pero ahora, escuche usted, porque eso es lo que dice la Biblia, la palabra del Señor. El problema está cuando la gente deposita su fe, su confianza en algo que no es Jesucristo para poder ser salvo. Entonces, pues no. Eso no dice la Biblia. En la Biblia, la que yo enseño, la Biblia, la palabra de Dios, en esa Biblia hay un solo mensaje desde el Génesis hasta el Apocalipsis. Y ese mensaje es un mensaje de redención. Redención, porque todo, desde que el hombre peca hasta que el hombre se encuentra con Dios, usted encuentra en todo un plan bendito y glorioso. Dios hablando en todo momento, Dios hablando en todo momento. Ahora hay mucha gente que usa la filosofía, enseñanzas que son tan atractivas, pero tan atractivas que de alguna manera cautivan el pensamiento de la gente, y en un supuesto razonamiento intelectual, muchas de esas enseñanzas le apartan de la fe en nuestro bendito Señor y Salvador Jesucristo. Pero cuando usted se va a la Biblia, se adentra en la Biblia, simplemente cree usted en la palabra del Señor, amados, usted llega a la conclusión de que toda persona que se refugia en Jesucristo para ser salvo va a ser salvo. Escuche, soy muy claro en eso. Toda persona que se refugia en Jesucristo para ser salvo va a ser salvo. Porque el que tiene al Hijo tiene la vida. El que no tiene al Hijo no tiene la vida, sino que la ira de Dios está sobre esa persona. Todo tiene que ver con Jesucristo. Todo, desde Génesis hasta Apocalipsis, todo tiene que ver con la persona de nuestro bendito Señor y Salvador Jesucristo. Por eso cuando Jesucristo dice, yo soy el camino, la verdad y la vida, nadie viene al Padre si no es por mí. El pueblo de Israel lo sabía, ellos sabían lo que Jesucristo estaba diciendo. Cuando Jesucristo dice, yo soy el camino, la verdad y la vida, nadie viene al Padre si no es por mí. ¡Wow! El pueblo de Israel sabía que Jesucristo estaba hablando, yo soy el tabernáculo. Recuerde usted que el tabernáculo solo tenía una sola puerta para poder entrar. O sea, para entrar al tabernáculo, recuerde usted que estaba el atrio, estaba el lugar santo y estaba el lugar santísimo. Y solo había una puerta para poder entrar al tabernáculo. Cuando Jesucristo dice, yo soy la puerta, Él dice, yo soy el tabernáculo. Cuando dice, yo soy el camino, Él es el todo. Por eso el apóstol Pablo, cuando escribe en la carta a los Romanos, capítulo número 10, versículo 13, es impresionante ese versículo, dice, todo el que invocar el nombre del Señor será salvo. Y en la primera carta a Timoteo, capítulo 2, versículo número 5, dice, porque hay un solo Dios verdadero y un solo mediador entre Dios y los hombres,
Jesucristo hombre. Entonces, yo he llegado a la conclusión de que toda persona que se refugia en la persona de nuestro amado Señor y Salvador Jesucristo para ser salvo, va a ser salvo. Si alguien viene y dice, bueno, yo creo en Jesucristo, pero también creo aquí en mi santito tal, o creo en esta agüita tal, o creo en este amuleto tal, bueno, ahí ya está usted en problemas, porque ahora está usted diciendo con eso de que el sacrificio de Jesucristo no es suficiente. Si toda persona que dice, bueno, creo en Jesucristo, pero también creo aquí en esto, creo en esto, creo en esto, usted está diciendo, no es suficiente Jesucristo, no es suficiente el sacrificio de Jesucristo. Por favor, el sacrificio de Jesucristo es más que suficiente. La sangre bendita de Jesucristo es suficiente para que usted sea salvo, para que usted sea salva. Así que

respetar. Si usted no cree como yo le voy a respetar, pero no diga el día de mañana que no se le dijo, porque nuestra fe, nuestra forma de vida, toda la conducta está moldeada por la palabra bendita del Señor. Y la fe en Jesucristo es lo que nos justifica delante del Padre. Justificados pues por la fe, tenemos paz para con Dios por medio de nuestro Señor Jesucristo. Toda fe depositada en la persona de Jesucristo es lo que le reconcilia con el Padre. Toda fe depositada en algo que no es Jesucristo le separa de Dios. Bueno, perdón, es que ¿en qué estábamos? Se me fue la onda. Ok, entonces, por favor, toda la gente en Izúcar de Matamoros hay desayuno, ok, todos nos vamos para la iglesia, ok, hay que estar en la iglesia hoy. Todos debemos estar en la iglesia, ¿ok? Todos. Por cierto, también lo que quería, otra cosita que quería decirle, fíjese. Por ejemplo, ya ve usted que se llama domingo, lunes, martes, miércoles, jueves, viernes y sábado. Todos esos días tienen un nombre extraídos de la cultura romana. Domingo, por ejemplo, es Dominis, ¿verdad? Que el dios sol. Domingo, lunes, la diosa luna. Martes, pues Marte. Miércoles, Mercurio. Jueves, Júpiter. Viernes, Venus. Sábado, Saturno. O sea, todo, porque esos eran los dioses. Esos eran los dioses del pueblo romano. Entonces, ellos vienen y cambian. Recuerde usted que cuando por fin en el año 313 después de Cristo el emperador Constantino lleva a cabo el edicto de tolerancia para que los cristianos no fueran perseguidos, porque habían sido masacrados, habían asesinado literalmente a millones de cristianos. Entonces entra el edicto de tolerancia y gracias a Dios dejan de ser perseguidos los cristianos y todo. Entonces, pero se fueron reemplazados en los templos paganos y todo, pues fueron reemplazados todos los dioses que tenían fueron reemplazados por diferentes hombres de la Biblia, y ahí estaban. Ahora, de alguna manera, la enfermedad de la idolatría siguió todavía. Los días tienen que ver con lo que es la cultura romana, y todavía manejamos prácticamente eso. Pero para nosotros, mire, para nosotros no es el nombre del día, ni porque sea sábado, Saturno, o no porque sea domingo, Dominic, no. Para nosotros es, lo importante es la resurrección de nuestro bendito Señor y Salvador Jesucristo. El día que Jesucristo resucitó, porque lo que más importa al final de cuentas, que es lo que dice el apóstol Pablo, si Cristo no resucitó, somos los más dignos de conmiseración. O sea, si Jesucristo no hubiera resucitado, como muchos piensan y como muchos lo han enseñado y como los árabes y aún los judíos lo dicen, si Jesucristo no resucitó, entonces nuestra fe es vana, estamos perdidos. Pero para nosotros lo más importante es la resurrección de nuestro bendito Señor y Salvador Jesucristo. Eso es lo más importante. O sea, si la predicación que damos no está avalada, fundamentada y respaldada por la resurrección de nuestro bendito Señor y Salvador Jesucristo, estamos perdiendo el tiempo. Si nos reunimos para adorar al Padre y esa adoración no está respaldada por la resurrección de nuestro bendito Señor y Salvador Jesucristo, estamos hechos queso. Estamos más perdidos que piojo en peluca.
Sí, si Jesucristo no hubiera resucitado. Entonces, porque muchos se pelean que por el día, que no, que es el sábado, no, que es el día domingo, no, que es el día. Mire, en el monte de Dios nos reunimos los días lunes y en el día lunes la gloria del Señor desciende.

0: Téngaselo, porque no es el día, es la persona y lo que hizo nuestro bendito Señor y Salvador Jesucristo. Es la acción de ese maravilloso Jesucristo. Es el poder del Espíritu Santo que resucitó a Jesucristo de entre los muertos. Y ya sea que sea en lunes, martes, miércoles, jueves, viernes, sábado, domingo, aunque nosotros nos reunimos aquí el domingo, porque es el día que aquí en Latinoamérica y en otros lugares se deja de trabajar. Bueno, nos reunimos en este día y dedicamos por lo menos este día para darle gloria al Padre Celestial. Pero no es por el día, es por lo que amerita, es por el acontecimiento, es la forma de expresar nuestro agradecimiento al Rey Eterno. Si en lugar de que fuera domingo, fuera el día miércoles, por ejemplo, que no se trabajara, pues el miércoles lo dedicaríamos a nuestro amado Dios. No es el día, es el acontecimiento. Es Jesucristo que resucitó de entre los muertos y le damos gracias al Padre que resucitó, porque entonces tenemos una fe fundamentada en la resurrección de nuestro amado Señor y Salvador Jesucristo. Así que por eso hoy en este día, yo le invito para que usted considere estar con nosotros en cualquiera de nuestras iglesias cristianas de Ministerios Vida. Que por cierto, esta semana estaremos ya culminando con la página de Ministerios Vida Internacional. Ahí usted verá los canales de televisión, ahí va usted a ver las estaciones de radio, ahí va usted a ver las iglesias, ahí va usted a ver la labor social, ahí va usted a conocer a todos todo lo que se está haciendo a través de ministeriosvidainternacional.com. Con la ayuda del Señor, esta semana se va a terminar ya para que quede ahí nuestra página ya. Que usted tenga la bendición de poder ver todo el trabajo que se está realizando. Y que de alguna manera usted se sienta parte también. Y como ya me tengo que ir, entonces déjeme usted recordarle. Obviamente le espero, por favor, le espero, porque hoy en todas las iglesias, en el centro de convenciones es a las 12 del día. Allá está mi hermano Ismael, nuestro copastor. Nuestro hermano Ismael está allá en Puebla. Ahorita en la mañana va a estar ahí en Plaza América, nuestro copastor, nuestro hermano Ismael. En la tarde va a estar en Yehualtepec. Allá va a estar nuestro copastor en Yehualtepec. Por ahí, hermano Martincito, póngase de acuerdo, por favor. A ver, déjeme leerle rápidamente aquí. Se me va la onda a mí. A ver, déjeme, tengo aquí varios mensajitos. Dice, buenos días, Pastor Shalom. Mi hermano Carlos, bendiciones hasta allá, hasta Luisiana. ¿Cómo está usted? Dios le bendiga mucho. Dice, buenos días, Pastor Julián. Dios bendiga a mi hermana Leli, se va para México. Por favor, vayan al Monte de Dios, ahí acérquense esta semana, ya vamos a estar, ¿ok? Ok, dice, se bendiciones mi pastor, a Dios gracias por traerlo con bien desde Tierra Santa, saludos a toda su familia. Mi hermana Marce, Dios le bendiga a mi madre, hermana Marce, un abrazo todo bien fuerte. Buenos días, gracias, bendiciones en este maravillosísimo día, gracias, gracias, un abrazo todo. Bueno, aquí yo estaba leyendo hace un momento a mi hermana Silvia también, que decía, dice, buenos días mi pastor, que Dios lo bendiga, pues aquí también ya se da el cafecito de tempranito y también damos comidita cierto, en Izúcar de Matamoros hay café temprano y comida después del culto los domingos. Híjoles, ahí sí come. Yo siempre que voy para Izúcar de Matamoros me deleito, no solamente porque como, ¿verdad? Pero por ver a mi madrecita linda, chula, preciosa y hermosa. Por favor, cuando lleguen allá a Izúcar de Matamoros al culto, acérquese ahí donde está mi mamá y dígale, hermana Zoilita, le doy un abrazo de mí y otro abrazo del pastor Julián, que nos dijo que le diéramos un abrazo, ¿ok? Dice, vamos a dar unos deliciosos tacos de arroz, como usted dice, tacos placeros, así que están invitadas todas las audiencias. Ah, mire, va a haber tacos placeros en Izúcar de Matamoros, ¡aleluya! Es que como yo me crié en el mercado, amados, en el mercado, pues un taco placero, mire, por favor, escúchate, para que sea taco placero tiene que ser mínimo una tortilla, dos tortillas, lo que le ponen yo con una tortilla, eso viene, tortilla, arroz, huevo, un pedazo de pollo o de bistec, y luego chiles, ¿cómo se llaman? Pues pueden echarle chiles, ¿cómo se llama esos chiles? Bueno, de cualquiera, chiles en vinagre, chile, pero especialmente los chiles chipotles. Usted le pone chiles chipotles. Mire, un taco placero, si no lleva chile chipotle o por lo menos en vinagre, le va a faltar ahí el sabor, ¿ok? me está haciendo agua la boca aquí. Dice, ok, gracias. Bendiciones, Pastor Julián. Sí, le hablo. Bendiciones, Pastor William. Sí, le hablo a mi hermano Ismael para que pueda venir. Bendiciones. Gracias, Dios le bendiga. Sí, póngase de acuerdo, a lo mejor tiene usted que ir por él, hermano Marticito, póngase de acuerdo porque a lo mejor tiene usted que ir hasta el centro de convenciones por él, ¿ok? Gracias, bendiciones, buenos días en esta hermosa mañana. Así que bueno, oiga, ya le voy a dejar porque me tengo que ir, pero quiero comentarle, amados, resulta que tenemos prácticamente hasta la mitad de noviembre para reunir, para convocar a 4,000 personas que se unan a los misioneros de Ministerios Vida. O sea, tengo prácticamente un mes y cuatro días. De hecho, esta semana voy con la firme decisión de hablar con pastores, de presentar el proyecto, de crear una especie de sociedad esta semana, porque necesitamos 4,000 personas. Necesito para poder cubrir más de 55 millones de personas en la República Mexicana. Imagínese usted, por ejemplo, estaba leyendo ayer que las Asambleas de Dios tienen 1,000,000 de personas. Tiene más de 6,000 congregaciones, y aproximadamente 1,000,000 de personas. La Iglesia Bautista también, la Iglesia Metodista, etcétera. Pero imagínese usted que a través de Vida TV podamos cubrir más de 55 millones de personas. Oiga, pero vamos a pensar, para no exagerar, que no logremos, o sea, porque una cosa es cubrir 55 millones y otra cosa es que nos vean o nos escuchen 55 millones. Pero amados, escúcheme usted lo que le voy a decir. Póngale usted que no nos escuchen ni nos vean 55 millones. Pero imagínese usted que fueran 30 millones los que nos escucharan y nos vieran. Pero vamos a pensar que no sean 30 millones, que sean 20 millones. Vamos a ir más abajo para que no exageremos. A lo mejor 10 millones de personas. Es más, si fuera 1,000,000 de personas, yo creo que valdría la pena. Valdría la pena. Si de 55 millones a los que vamos a estar cubriendo, 1,000,000 de personas nos escucharan 24 horas al día, 7 días a la semana, los 12 meses del año, las 52 semanas del año. Si 1,000,000 de personas estuvieran siendo alimentados 24 horas al día con el mensaje de esperanza, de salvación, de redención, yo creo que valdría la pena. Yo sí creo que valdría la pena. Pero le soy sincero, yo no podría solito. No, ¿para qué me doy golpes de pecho pensando que soy la última Coca-Cola del desierto? No, la verdad es que no. Pero ¿sabe? Entre todos, y porque una cosa es hacer una campaña evangelística, una cosa es hacer un congreso, un concierto, estar 3 horas, 3 días, una semana, a estar 24 horas al día siempre con programación, porque eso es lo que quiero hacer esta semana, lograr buscar los pastores con los que podamos hacer equipo. Sí se puede en el nombre de Jesucristo. 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Gracias. 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Gracias.
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4: Son las 9 en punto.
5: 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La sanidad divina. Creemos en la sanidad divina. Y esta se recibe por fe con base en el sacrificio expiatorio de Cristo.

después la fe, la certeza de lo que se espera, la convicción de lo que no se ve, porque por ella alcanzaron buen testimonio los antiguos. Por la fe entendemos haber sido constituido el universo por la palabra de Dios, de modo que lo que se ve fue hecho de lo que no se veía. Pero sin fe es imposible agradar a Dios, porque es necesario que el que se acerca a Dios crea que le hay y que es galardonador de los que le buscan. Así que la fe es por el oír, y el oír por la palabra de Dios.

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1: Ok, y me puso ahí, adelante, bienvenido. Entonces, saben, la gente en Israel sabe que el pueblo cristiano somos sus mejores aliados. ¿Y por qué? No porque somos políticos, no. Bueno, yo en lo que respecta a mí, yo no voy a hablar por otras personas, pero en lo que respecta a mí, yo solo quiero ser de bendición. Y yo sé dónde está la bendición. Sería una insensatez, pero bien insensatada, valga la redundancia. Sería una insensatez bien insensatada, valga la redundancia, de que después de saber dónde está la bendición, yo vaya por el lado contrario. No, yo quiero no solamente la bendición para mí, yo quiero la bendición para mí, para mi familia, para la gente que me rodea. Y sé dónde está la bendición. El Dios de Abraham, de Isaac y de Jacob, el Padre de nuestro amado Señor y Salvador Jesucristo, dio una promesa y sigue vigente. Siguen vigentes las consecuencias y sigue vigente la bendición. Yo quiero la bendición, por eso bendeciré. Si alguien dice, no, a mí no me importa, a mí yo no quiero. Ah, bueno, ese es problema suyo, ¿ok? O sea, está bien, no hay problema. Pero yo, como dijo Josué, pero yo y mi casa serviremos a Jehová. Gracias por ser parte de Ministerios Vida. Gracias por estar con nosotros. Le bendecimos en el maravilloso nombre de Jesucristo. Gracias. Y en esta maravillosísima mañana saludamos a toda la gente linda que está en cualquier lugar acá en Houston, Texas. Buenos días, hoy a las 9 de la mañana, hora de Houston, 9 de la mañana, que por cierto ya nos vamos acercando al cambio de horario, ¿eh? Si el Congreso no le hace caso al presidente para dejar el mismo horario, porque están buscando la forma de que nos quedemos en este mismo horario. México ya se quedó en un horario y Estados Unidos está buscando, lo que escuché la semana pasada es que el presidente está buscando, él lo puede hacer con una firma ejecutiva, con una una acción ejecutiva, simplemente se decreta y se queda ahí el mismo horario, pero bueno, no sé, ahí no sé cómo le van a hacer, pero si no pasa nada, entonces el primero de noviembre estaremos entrando en un nuevo horario. Pero mientras, hoy en este día, hoy a las 9 de la mañana tendremos nuestro desayuno acá en Houston, en el 2902 Milroy Lane, Houston, Texas 77066, 2902, para toda la gente que llegue tempranito. Eso no es nada más para los hermanos de la iglesia, no, es para todos los que lleguen tempranito aquí. Si usted nos quiere visitar hoy en este día, que por cierto yo tengo que aplaudirle a mis hijas en la fe, a mis hijos en la fe, que desde ayer llegaron aquí. Ellos vienen desde el viernes en la noche, llegaron aquí, mi hermano Pedrito, mi hermana Noemí, mi hermana Elizabeth, las chiquillas ahí ayudando a sus mamás. Ayer estuvieron trabajando aquí en la gran actividad. Dios bendiga a todos los que trabajaron, de verdad, gracias. Y a veces no me gusta mencionar porque se me olvidan algunos, pero a todos los que vi más o menos ahí, que me recuerdo, pues ahí estuvo mi hermana Isidra, mi amada hermana Janet, mi amada hermana ahí estuvo mi hermana Noemí, ahí estuvo mi hermana Elizabeth. Por ahí vi varias de mis amadas hermanas estuvieron ahí trabajando con todo. Mi hermana Mireya, mi hermano Wilmar, que llegó con para hacer unas mojarras, pero tan ricas, se acabaron las mojarras. Yo me comí dos, dice anoche la pastora, dice, oye, se acabaron todas las mojarras. Digo, pues cómo no, si me comí dos. Estaban ricas. Es que, mire, hay que reconocer, hay gente que tiene talento para algo. De hecho, todos tenemos un talento para algo. La cosa es que a veces no lo buscamos, pero siempre, si alguien dice, es que yo no sirvo para nada, mentira del diablo, Señor lo reprenda. ¿Cómo que usted no sirve para nada? Todos tenemos una virtud, pues somos imagen y semejanza del Señor. Mi hermano Wilmar, aparte de que es un tremendo trabajador, él tiene esa virtud de hacer esas mojarras. Yo no sé si sabe hacer pollo, no sé si sabe, mire, para el pollo ahí está mi hermano Álvaro, mi hermano y varios hermanos por ahí que lo ayudan, pero para las mojarras, Padre mío de la gloria, mi hermano Wilmar ayer se aventó yo me comí dos mojarras. Así que gracias a todos los que participaron, de todo corazón, Muchas gracias. Fue impresionante. Y toda la gente que vino, me dio mucho gusto ver a mi hermana Paulita. Dice mi hermana Paulita, el pastor, porque se me cayó la hermana Paulita. Dice que ahí en la casa, no sé, algo pisó y se cayó. Dice, pero aquí estoy, pastor. Y aunque sea, normalmente extrañamos a la hermana Paulita porque ella es la que se encarga de hacer la masa para las pupusas. Y ayer, pues no pudo ayudarnos, vino toda, pero vino a comer. Imagínese usted, o sea, vino aquí a comer con nosotros. Qué lindo. Dios bendiga a mi hermana, a mi amada hermana Paulita, que Dios me la bendiga grandemente. Y bueno, para todos los que vinieron, a todos, mi hermana Julia, por ahí también la vi, Dios le bendiga mucho, mi hermana Julia siempre, aunque no es parte de acá de nuestra congregación, pero siempre viene con gente a participar, y muchos hermanos que vinieron. Vino también por ahí mi amada hermana Vilma Soto, que es la que vende los seguros y que también tiene el restaurante La Pisca ahí en Conro. Muchas gracias, Vilma, a ella, a su esposito. Gracias, que Dios les bendiga a toda la gente que vino. De todo corazón. Por ahí llegó mi hermana Micaelina también, que vino a comer con toda la familia. Gracias, que Dios les bendiga mucho. De todo corazón, gracias a toda la gente. Ayer estuvo maravilloso y bueno, yo también me gocé ahí grandemente. Aunque le digo que yo llegué a las 12 de la noche, entonces ahí trataba de ponerme. Allá en la Peña Colorada decimos, me traté de poner al tiro, pero nomás no salió. No, el tiro no salió porque me sentí yo de la patada, pero ya me siento mucho mejor, gracias al Señor. Que Dios bendiga a toda la gente linda. Pero bueno, hoy 9 de la mañana aquí en el 2902 Milroy Lane, Houston, Texas 77066, y también en la plaza, en Plaza América, el desayuno es a las 8 de la mañana para toda la gente en Plaza América. Todos los que van para el culto de Plaza América, el culto comienza a las 8:45 de la mañana, pero el desayuno, ayer vi a mi hermana, en la mañanita también vi a mi hermana Jocelyn, que puso, hay desayuno en Plaza América y en Izúcar de Matamoros, no se diga. O sea, una de las características que distinguen a las iglesias cristianas de Ministerios Vida, yo no sé de las demás congregaciones, ok, no sé, pero las iglesias de Ministerios Vida tenemos una característica. Yo les he pedido que se pongan ahí de acuerdo entre todos los hermanos y que siempre haya desayuno antes del culto. Eso lo aprendimos de nuestro pastor Tim Newby allá en Roswell, Georgia. El pastor Tim Newby, en la congregación, siempre ellos dan su desayuno antes del culto. Entonces eso lo aprendimos nosotros. El domingo antes del culto, pues llegábamos a desayunar ahí tranquilitos, ya no teníamos que preocuparnos de comer en la casa. Llegábamos, eso sí, nos levantábamos más temprano para poder llegar al culto tempranito y desayunábamos, y después pues directitos ahí, ya después de un buen cafecito con un buen lonchecito, pues directos a adorar y alabar al Padre, ok. Entonces hay iglesias que dicen, no, nosotros lo que hacemos es ayunar. Bueno, está bien, bendito sea el nombre del Señor, qué bueno, usted puede ayunar, usted puede desayunar, lo importante es que llegue usted a la iglesia para adorar al Padre y darle gloria al Rey Eterno, Soberano, Todopoderoso Dios. Así que por todos mis hermanos, a ver, por ahí, dígame, en Yehualtepec si hay desayuno, por ahí si está, me está escuchando mi hermano Martincito con mi hermana Normita, si hay desayuno, por favor, mándenme un mensajito, pero déjeme saludar rápidamente a todos. Oiga, por cierto, que mañana, con la ayuda del Señor, estaremos en el Monte de Dios. Ahí estará mi hermano Ismael, estaré yo, estará la pastora, estará Kenny y también va Mateo conmigo. O sea que esta semana va a ser, que Padre mío de la gloria. O sea, va la pastora, nos vamos hoy en la noche, va la pastora, va Kenny, va Mateo. O sea, nos vamos todos prácticamente, vamos a estar en el Monte de Dios, vamos a hacer nuestro campamento en el Monte de Dios, ahí vamos a acampar toda la semana en el Monte de Dios. Y ya me dijo Chepe que la alberca se llenó porque ha estado lloviendo. Dice, no, pastor, ya la alberca está llena aquí de agua, entonces vamos a meternos en la alberca ahí en el Monte de Dios, con agua de lluvia, pues para que sea más limpia, ¿no? Agüita de lluvia, gracias al Señor que no la tuvimos que comprar, porque en el Monte de Dios no tenemos agua. Usamos el agua que viene del cielo y tenemos por ahí los filtros y todo eso. Entonces, gracias al Señor. Así es que ahí vamos a estar. Si usted quiere acompañarnos en el Monte de Dios, vamos a estar toda la semana por ahí. Mi hermana Mine, por favor, avísenle por ahí a mi hermana Tomasita que se prepare, porque le vamos a dar guerra, y más con Mateo está. Pero si usted me quiere acompañar al Monte de Dios, están invitados toda la semana. Nos lo vamos a pasar, vamos a hacer campamento en el Monte de Dios, ok. Esta semana estará maravilloso. Reynoso, y vamos a estar pues toda la semana allá en Puebla. Quizá la pastora se queda ahí en Puebla, llega mi hija también, llega Stephanie. O sea, esta semana vamos a estar allá. Stephanie también se va para Puebla, así que vamos a estar allá con la ayuda del Señor. Yo tengo que estar viajando, mientras ellos están ahí, yo voy a tener que viajar a Monterrey. Es probable que llegue yo hasta Durango, pero me regreso para Puebla y ya después, ya el fin de semana, nos venimos para acá, para Houston, para poder estar aquí con la iglesia acá en Houston. Y mientras acá el hermano Chencho, el hermano, todos los hermanos aquí trabajando, aquí todos trabajan, aquí nadie se queda sin hacer nada, aquí necesitamos más trabajadores. Aquí lo que le pido al Señor es un ejército de hombres y mujeres trabajadoras, porque aquí hay mucho trabajo. Aquí tenemos el lema que para el que trabaja, la recompensa es más trabajo. Y eso dicen las escrituras, eso dice Mateo 25, versículo 13 en adelante. Aquí el que trabaja, o sea, dentro de la obra del Señor y dentro de Ministerios Vida, la recompensa para el que trabaja es más trabajo. Y a veces no hay ni palmaditas, no hay elogios, no hay a veces no hay diplomas, no hay certificados, pero sí hay reconocimiento del cielo. Eso se lo puedo asegurar. Gracias por ser parte de Ministerios Vida.

0: Así que le invitamos para que hoy llegue usted tempranito. Vamos a adorar al Padre, vamos a exaltar al Rey Eterno, al único, soberano, todopoderoso Dios. Hoy es el día del Señor, hoy vamos a adorar al Padre, vamos a venir delante de su gloriosa presencia, amén. Así que le mando saludos en esta hermosa mañana, como siempre, por esta mi hermana Guille, que dice buenos días, pastor, gracias a Dios por esta, porque está de regreso, bendiciones, gracias, y buenos días, gente bonita, preciosa, linda, chula y hermosa, Dios le bendiga, gracias, mi amada, que el Señor le bendiga grandemente en este maravillosísimo día. Mi hermana Josefina Tax, tanto tiempo de no escuchar de usted, que Dios le bendiga mucho en esta maravillosa mañana, le bendigo en el nombre glorioso de Jesucristo. Alondra, mi amada hermana Alondra Meyer, Dios te bendiga, mija, a ti y a mi amado hermano Juanito, se bendiga mi pastor, buen día, buenos días para ustedes, les bendigo en el nombre maravilloso de Jesucristo. Mañana hay culto en el monte de Dios, ok, mañana a las 5 de la tarde en el monte de Dios, ahí vamos a estar todos mañana, mañana vamos a hacer fiesta, ahí va a andar Mateo también va a dar ahí, ya saben que a Mateo le encanta cantar la ofrenda. Buenos días en esta hermosa mañana, bendición mi hermana Marisol, ¿cómo está usted? Dios le bendiga mucho, buenos días. Dice Toñito FG, Dios le bendiga, pastor, saludos desde Atlixco, Dios le bendiga, Toñito, no sé quién es usted, pero Dios le bendiga mucho, si me pone una foto, le reconozco, buenos días, bendiciones en esta maravillosísima mañana. Mi amada hermana Marisela Bonilla, dice buenos días, mi pastor, Dios le bendiga grandemente también para ti, mija, Dios te bendiga en esta hermosa mañana. Mi amada hermana Silvia, dice muy buenos días, mi pastor, que Dios le bendiga, pues aquí también ya se está, dice, ya... A ver, déjeme leerle bien, dice, muy buenos días, esto es mi hermana Silvia en Izúcar de Matamoros, para toda la gente de Izúcar de Matamoros, vámonos a la iglesia, no se quede, no cometa el error de quedarse en casa, escúcheme, no cometa el error, yo sé que a veces hay excepciones, pero son excepciones, ¿ok? No lo tome como parte, como norma de su vida, porque si no, el problema o el peligro de no ir a la iglesia, el peligro es que pronto ya no le va a ser necesario ir a la iglesia. Mire, algunas personas dicen, y le voy a decir esto con mucho respeto para toda la gente, se lo digo de todo corazón, porque yo soy de las personas que respeto a toda la gente, respeto a las autoridades, respeto a las asociaciones religiosas, respeto a todos. El hecho de que yo no esté de acuerdo con la gente, por sus tradiciones, por sus creencias, el hecho de que yo no esté de acuerdo con muchas prácticas, eso no me da a mí el derecho a faltarles el respeto. No. Ahora, yo tengo un libro llamado Biblia, en el cual baso mi enseñanza de vida y también baso mi enseñanza para darla a la gente que me escucha. Ese libro bendito, esa Biblia. Si la Biblia lo dice, yo lo creo. Así de simple. Aun cuando la Biblia esté repartida en pactos y en dispensaciones, si la Biblia lo dice, simplemente yo lo creo. Entonces, yo respeto a cada persona que tenga su propia forma de pensar, su propia forma de creer. Yo tengo mis propias convicciones, ¿ok? El hecho de que yo crea diferente a lo que creen otras personas, bueno, eso no me da para que yo les falte el respeto a nadie. A nadie. Yo, líbreme Dios de venir y faltar respeto. Si alguien me dice, pastor, a ver, vamos a platicar de este tema, con mucho gusto. Es más, yo he escuchado a muchísima gente, aún de otras organizaciones, denominaciones, de otras religiones, yo los he escuchado. Yo les escucho con respeto. Yo espero que ellos también me escuchen con respeto, sin tener que levantar la voz, sin tener que venir a imponer, ¿no? Yo le enseño, si alguien quiere, le recuerdo que a mí Dios no me mandó a convertir a nadie. La obra de convertir y de redarguir y de convencer la hace el Espíritu Santo. Obviamente a través de la palabra bendita del Señor, ¿no? A través de la Biblia. Entonces, nuestra enseñanza es de la Biblia, de la bendita palabra de Dios. Y cada día yo busco respetar a toda la gente. Respeto. Yo he llegado a la conclusión de que somos millones y millones de hombres y mujeres lavados con la sangre bendita de Jesucristo, repartidos en millones de congregaciones. Habrán algunas diferencias de una a otra, pero a final de cuentas la sangre bendita de Jesucristo es la que nos limpió de todo pecado, y es la sangre bendita de Jesucristo la que permite que ahora podamos acercarnos al Padre en el nombre glorioso de Jesucristo. Entonces yo he aprendido, claro que a veces me cuesta un poquito de trabajo también, no pienso de que ya, pero de alguna manera uno va adquiriendo madurez. Entonces yo he llegado a la conclusión, amados hermanos, de que cualquier persona que predique la salvación en el glorioso y bendito y santo nombre de Jesucristo es mi hermano y es parte del equipo. Aun cuando en algunas cosas, hay algunas cosas a lo mejor en las que no estamos de acuerdo. Hay algunas cosas, pero ahora, escuche usted, porque eso es lo que dice la Biblia, la palabra del Señor. El problema está cuando la gente deposita su fe, su confianza en algo que no es Jesucristo para poder ser salvo. Entonces, pues no. Eso no dice la Biblia. En la Biblia, la que yo enseño, la Biblia, la palabra de Dios, en esa Biblia hay un solo mensaje desde el Génesis hasta el Apocalipsis. Y ese mensaje es un mensaje de redención. Redención, porque todo, desde que el hombre peca hasta que el hombre se encuentra con Dios, usted encuentra en todo un plan bendito y glorioso. Dios hablando en todo momento, Dios hablando en todo momento. Ahora hay mucha gente que usa la filosofía, enseñanzas que son tan atractivas, pero tan atractivas que de alguna manera cautivan el pensamiento de la gente, y en un supuesto razonamiento intelectual, muchas de esas enseñanzas le apartan de la fe en nuestro bendito Señor y Salvador Jesucristo. Pero cuando usted se va a la Biblia, se adentra en la Biblia, simplemente cree usted en la palabra del Señor, amados, usted llega a la conclusión de que toda persona que se refugia en Jesucristo para ser salvo va a ser salvo. Escuche, soy muy claro en eso. Toda persona que se refugia en Jesucristo para ser salvo va a ser salvo. Porque el que tiene al Hijo tiene la vida. El que no tiene al Hijo no tiene la vida, sino que la ira de Dios está sobre esa persona. Todo tiene que ver con Jesucristo. Todo, desde Génesis hasta Apocalipsis, todo tiene que ver con la persona de nuestro bendito Señor y Salvador Jesucristo. Por eso cuando Jesucristo dice: yo soy el camino, la verdad y la vida, nadie viene al Padre si no es por mí. El pueblo de Israel lo sabía, ellos sabían lo que Jesucristo estaba diciendo. Cuando Jesucristo dice: yo soy el camino, la verdad y la vida, nadie viene al Padre si no es por mí. ¡Wow! El pueblo de Israel sabía que Jesucristo estaba hablando: yo soy el tabernáculo. Recuerde usted que el tabernáculo solo tenía una sola puerta para poder entrar. O sea, para entrar al tabernáculo, recuerde usted que estaba el atrio, estaba el lugar santo y estaba el lugar santísimo. Y solo había una puerta para poder entrar al tabernáculo. Cuando Jesucristo dice: yo soy la puerta, Él dice: yo soy el tabernáculo. Cuando dice: yo soy el camino, Él es el todo. Por eso el apóstol Pablo, cuando escribe en la carta a los Romanos, capítulo número 10, versículo 13, es impresionante ese versículo. Dice: todo el que invocar el nombre del Señor será salvo. Y en la primera carta a Timoteo, capítulo 2, versículo número 5, dice: porque hay un solo Dios verdadero y un solo mediador entre Dios y los hombres, Jesucristo hombre. Entonces, yo he llegado a la conclusión de que toda persona que se refugia en la persona de nuestro amado Señor y Salvador Jesucristo para ser salvo, va a ser salvo. Si alguien viene y dice, bueno, yo creo en Jesucristo, pero también creo aquí en mi santito tal, o creo en esta agüita tal, o creo en este amuleto tal, bueno, ahí ya está usted en problemas, porque ahora está usted diciendo con eso de que el sacrificio de Jesucristo no es suficiente. Si toda persona que dice, bueno, creo en Jesucristo, pero también creo aquí en esto, creo en esto, creo en esto, usted está diciendo, no es suficiente Jesucristo, no es suficiente el sacrificio de Jesucristo. Por favor, el sacrificio de Jesucristo es más que suficiente. La sangre bendita de Jesucristo es suficiente para que usted sea salvo, para que usted sea salva. Así que toda persona que cree y ha recibido a Jesucristo como su único y suficiente Salvador, es mi hermano, es mi hermana, y un día estaremos en el cielo con nuestro amado Dios. Si una persona piensa que no es así, bueno, yo le voy a respetar, pues ¿qué más le voy a hacer? Yo le voy a respetar. Si usted no cree como yo le voy a respetar. Pero no diga el día de mañana que no se le dijo. Porque nuestra fe, nuestra forma de vida, toda la conducta está moldeada por la palabra bendita del Señor. Y la fe en Jesucristo es lo que nos justifica delante del Padre. Justificados pues por la fe, tenemos paz para con Dios por medio de nuestro Señor Jesucristo. Toda fe depositada en la persona de Jesucristo es lo que le reconcilia con el Padre. Toda fe depositada en algo que no es Jesucristo le separa de Dios. Bueno, perdón, es que ¿en qué estábamos? Se me fue la onda. Ok, entonces, por favor, toda la gente en Izúcar de Matamoros hay desayuno, ok, todos nos vamos para la iglesia, ok, hay que estar en la iglesia hoy. Todos debemos estar en la iglesia, ¿ok? Todos. Por cierto, también lo que quería, otra cosita que quería decirle, fíjese. Por ejemplo, ya ve usted que se llama domingo, lunes, martes, miércoles, jueves, viernes y sábado. Todos esos días tienen un nombre extraídos de la cultura romana. Domingo, por ejemplo, es Dominis, ¿verdad? Que el dios sol. Domingo, lunes, la diosa luna. Martes, pues Marte. Miércoles, Mercurio. Jueves, Júpiter. Viernes, Venus. Sábado, Saturno. O sea, todo, porque esos eran los dioses. Esos eran los dioses del pueblo romano. Entonces, ellos vienen y cambian. Recuerde usted que cuando por fin en el año 313 después de Cristo el emperador Constantino lleva a cabo el edicto de tolerancia para que los cristianos no fueran perseguidos porque habían sido masacrados, habían asesinado literalmente a millones de cristianos. Entonces entra el edicto de tolerancia y gracias a Dios dejan de ser perseguidos los cristianos y todo. Entonces, pero se fueron reemplazados en los templos paganos y todo, pues fueron reemplazados todos los dioses que tenían, fueron reemplazados por diferentes hombres de la Biblia, y ahí estaban ahora. De alguna manera, la enfermedad de la idolatría siguió todavía. Los días tienen que ver con lo que es la cultura romana, y todavía manejamos prácticamente eso. Pero para nosotros, mire, para nosotros no es el nombre del día, ni porque sea sábado, Saturno, o porque sea domingo, Dominic, no. Para nosotros es, lo importante es la resurrección de nuestro bendito Señor y Salvador Jesucristo. El día que Jesucristo resucitó, porque lo que más importa al final de cuentas, que es lo que dice el apóstol Pablo, si Cristo no resucitó, somos los más dignos de conmiseración. O sea, si Jesucristo no hubiera resucitado, como muchos piensan y como muchos lo han enseñado y como los árabes y aún los judíos lo dicen, si Jesucristo no resucitó, entonces nuestra fe es vana, estamos perdidos. Pero para nosotros lo más importante es la resurrección de nuestro bendito Señor y Salvador Jesucristo. Eso es lo más importante. O sea, si la predicación que damos no está avalada, fundamentada y respaldada por la resurrección de nuestro bendito Señor y Salvador Jesucristo, estamos perdiendo el tiempo. Si nos reunimos para adorar al Padre y esa adoración no está respaldada por la resurrección de nuestro bendito Señor y Salvador Jesucristo, estamos hechos queso. Estamos más perdidos que piojo en peluca. Sí, si Jesucristo no hubiera resucitado, entonces, porque muchos se pelean que por el día, no, que es el sábado, no, que es el día domingo, no, que es el día, mire, en el monte de Dios nos reunimos los días lunes y en el día lunes la gloria del Señor desciende en ese lugar, porque no es el día, es la persona y lo que hizo nuestro bendito Señor y Salvador Jesucristo, es la acción de ese maravilloso Jesucristo, es el poder del Espíritu Santo que resucitó a Jesucristo de entre los muertos. Y ya sea que sea en lunes, martes, miércoles, jueves, viernes, sábado, domingo, aunque nosotros nos reunimos aquí el domingo, porque es el día que aquí en Latinoamérica y en otros lugares se deja de trabajar. Bueno, nos reunimos en este día y dedicamos por lo menos este día para darle gloria al Padre Celestial. Pero no es por el día, es por lo que amerita, es por el acontecimiento, es la forma de expresar nuestro agradecimiento al Rey Eterno. Si en lugar de que fuera domingo, fuera el día miércoles, por ejemplo, que no se trabajara, pues el miércoles lo dedicaríamos a nuestro amado Dios. No es el día, es el acontecimiento. Es Jesucristo que resucitó de entre los muertos y le damos gracias al Padre que resucitó. Porque entonces tenemos una fe fundamentada en la resurrección de nuestro amado Señor y Salvador Jesucristo. Así que por eso hoy en este día yo le invito para que usted considere estar con nosotros en cualquiera de nuestras iglesias cristianas de Ministerios Vida. Que por cierto esta semana estaremos ya culminando con la página de Ministerios Vida Internacional. Ahí usted verá los canales de televisión, ahí va usted a ver las estaciones de radio, ahí va usted a ver las iglesias, ahí va usted a ver la labor social, ahí va usted a conocer a todos todo lo que se está haciendo a través de ministeriosvidainternacional.com. con la ayuda del Señor esta semana se va a terminar ya para que quede ahí nuestra página ya que usted tenga la bendición de poder ver todo el trabajo que se está realizando. Y que de alguna manera usted se sienta parte también. Y como ya me tengo que ir, entonces déjeme usted recordarle. Obviamente le espero, por favor, le espero, porque hoy en todas las iglesias, en el centro de convenciones es a las 12 del día. Allá está mi hermano Ismael, nuestro copastor. Nuestro hermano Ismael está allá en Puebla. Ahorita en la mañana va a estar ahí en Plaza América, nuestro copastor, nuestro hermano Ismael. En la tarde va a estar en Yehualtepec. Allá va a estar nuestro copastor en Yehualtepec. Por ahí, hermano Martincito, póngase de acuerdo, por favor. A ver, déjeme leerle rápidamente aquí. Se me va la onda a mí. A ver, déjeme, tengo aquí varios mensajitos. Dice, buenos días, Pastor Shalom. Mi hermano Carlos, bendiciones hasta allá, hasta Luisiana. ¿Cómo está usted? Dios le bendiga mucho. Dice, buenos días, Pastor Julián. Dios bendiga a mi hermana Leli, se va para México. Por favor, vayan al Monte de Dios, ahí acérquense esta semana, ya vamos a estar, ¿ok? Ok, dice, se menciona mi pastor, a Dios gracias por traerlo con bien desde Tierra Santa, saludos a toda su familia. Mi hermana Marce, Dios le bendiga, mi madre hermana Marce, un abrazo todo bien fuerte. Buenos días, gracias, bendiciones en este maravillosísimo día, gracias, gracias, un abrazotote. Bueno, aquí yo estaba leyendo hace un momento a mi hermana Silvia también, que decía, dice, buenos días mi pastor, que Dios lo bendiga, pues aquí también ya se da el cafecito tempranito y también damos comidita, sí, cierto, en Izúcar de Matamoros hay café temprano y comida después del culto, los domingos, híjoles, ahí sí come. Yo siempre que voy para el Zúcar de Matamoros me deleito, no solamente porque como, ¿verdad? Pero por ver a mi madrecita linda, chula, preciosa y hermosa. Por favor, cuando lleguen allá a Izúcar de Matamoros al culto, acérquese ahí donde está mi mamá y dígale, hermana Zoilita, le doy un abrazo de mí y otro abrazo del pastor Julián, que nos dijo que le diéramos un abrazo, ¿ok? Dice, vamos a dar unos deliciosos tacos de arroz, como usted dice, tacos placeros, así que están invitadas todas las audiencias. Ah, mire, va a haber tacos placeros en Izúcar de Matamoros, ¡aleluya! Es que como yo me crié en el mercado, amados, en el mercado, pues un taco placero, mire, por favor, escúchate, para que sea taco placero tiene que ser mínimo una tortilla, dos tortillas, en lo que le ponen yo con una tortilla, eso viene, tortilla, arroz, huevo, un pedazo de pollo o de bistec, y luego chiles, ¿cómo se llaman? Pues pueden echarle chiles, ¿cómo se llama eso? Bueno, de cualquiera, chiles en vinagre, chile, pero especialmente los chiles chipotles. Usted le pone chile chipotles. Mire, un taco placero. Si no lleva chile chipotle o por lo menos en vinagre, le va a faltar ahí el sabor, ¿ok? Me está haciendo agua la boca aquí. Dice, ok, gracias. Bendiciones, pastor. Sí, le hablo. Bendiciones, pastor Julián. Sí, le hablo a mi hermano Ismael para que pueda venir. Bendiciones. Gracias, Dios le bendiga. Sí, póngase de acuerdo. A lo mejor tiene usted que ir por él, hermano Marticito. Póngase de acuerdo porque a lo mejor tiene usted que ir hasta el centro de convenciones por él, ¿ok? Gracias, bendiciones. Buenos días en esta hermosa mañana. Así que bueno, oiga, ya le voy a dejar porque me tengo que ir, pero quiero comentarle, amados. Resulta que tenemos prácticamente hasta la mitad de noviembre para reunir, para convocar a 4,000 personas que se unan a los misioneros de Ministerios Vida. O sea, tengo prácticamente un mes y cuatro días. Un mes y cuatro días. De hecho, esta semana voy con la firme decisión de hablar con pastores, de presentar el proyecto, de crear una especie de sociedad esta semana, porque necesitamos 4,000 personas. Necesito para poder cubrir más de 55 millones de personas en la República Mexicana. Imagínese usted, por ejemplo, estaba leyendo ayer que las Asambleas de Dios tienen 1,000,000 de personas. Tiene más de 6,000 congregaciones. Más de 6,000 congregaciones.
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días, mis amados, que el Señor les bendiga grandemente. ¿Cómo están en esta hermosa mañana? Qué gusto verlos en este día domingo. Es un día maravilloso que el Señor nos ha dado. Cuando usted, bueno, no sé si le ha pasado a usted, pero a mí me pasa cada rato, después de hacer un viaje y regresar a casa, siempre es muy reconfortante. Pero especialmente cuando son viajes largos, es mucho más reconfortante regresar a casa. Así que yo agradezco al Señor en esta hermosa mañana, que Dios nos permite estar una vez más aquí en casita y listos para poder aprender más de nuestro amado Dios, poder conocer, adentrarnos en su palabra bendita y poder ser ministrados por ella. No sé, mijo, si hay un pequeño delay, no te dije hace un ratito, pero siento que hay un pequeño delay. Hay algo por allí que como que hablo aquí y tarda en escucharse ya, pero a ver, no sé qué. Vamos a estar en pie, por favor, si son tan amables, y vamos a hacer una oración en esta maravillosa mañana para darle gracias al Señor que Dios nos tiene con vida y que en esta mañana podemos congregarnos para darle gloria a Él, al único que merece toda la honra y toda la gloria. Vamos a orar. Padre bueno, bondadoso, misericordioso, digno de todo honor y de toda gloria, aquí estamos, mi Rey. Gracias por la vida que tú nos has dado. Gracias por la bendición de saber que todos nuestros pecados han sido perdonados por la sangre bendita de Jesucristo, limpiados, borrados totalmente por esa sangre carmesí que fue derramada en la cruz del Calvario. Y gracias porque por medio de Jesucristo podemos acercarnos al trono de tu gracia confiadamente. Padre, muchas gracias. Recibe honra, recibe gloria en el nombre de Jesucristo. Gracias por todos mis amados hermanos y hermanas que ya están en los diferentes lugares de congregación, en los diferentes puntos de reunión, aquí en Houston, allá en Yehualtepec, allá en Izúcar de Matamoros, allá en Plaza América, en los lugares donde se unen con nosotros a través de los medios de comunicación, de Radio Vida, Vida TV, a través de cualquier otro medio de comunicación, a través de Vida TV Mundial, a través de las redes sociales. Padre, permite que en este día podamos aprender de ti. Te doy gracias por nuestros amados hermanos en las diferentes prisiones que toman este tiempo para poder encender sus radios y poder unirse con nosotros para aprender más de tu bendita palabra. Señor, muchas gracias. A ti la gloria, a ti la honra, a ti la alabanza, a ti la exaltación en el nombre de Jesucristo. Te doy gracias por los hermanos que aún vienen en camino para que se unan con nosotros y poder celebrar culto en honor a tu santo y bendito nombre. Padre, muchas gracias en el santo nombre de Jesucristo. Amén, amén y amén. Gloria al Señor. Bien, mis amados, tomen sus asientos si son tan amables. No sé si voy a pasar mi púlpito para allá de aquel lado, ¿verdad? Porque todos se me están sentando de aquel lado. Pero muy buenos días, que Dios les bendiga mucho, mucho, mucho. A nuestros amados hermanos allá en Yehualtepec, que Dios les bendiga. En Izúcar de Matamoros, que Dios les bendiga mucho. En Plaza América también, Dios les bendiga de todo corazón. A nuestros amados hermanos en las prisiones, le mando un saludo de todo corazón. He visto por ahí llamadas que me están haciendo de la prisión y no sé por qué presiento que es nuestro amado hermano Mariano que me llama constantemente. Lamentablemente, por alguna razón, yo veo las llamadas ya cuando ya está ahí solamente grabado. Quizá automáticamente la rechaza. Tengo un programa por tanta gente que me llama para ofrecerme de todo, los mejores calcetines, los mejores pantalones, la mejor tecnología, y ya me tienen hasta el copete. Entonces tengo una aplicación que rechaza las llamadas de compañía y me imagino que por esa circunstancia también rechazan las llamadas que vienen de la cárcel. Pero mi amado hermano Mariano, que Dios le bendiga mucho, y a todos los que están a través de la radio también en cualquier penal allá en Bowman, Texas, que Dios los bendiga mucho. Nuestros hermanos ahí en el reclusorio de San Miguel, sé que se unen con nosotros y sé que están esperando que vaya para allá. Espero ir a predicar y no que me lleven a la fuerza, que espero ir yo por voluntad propia a predicar un día de estos. Dios les

Bendiga mucho. Le mando un saludo en esta maravillosísima mañana a mi hermana Leslie, a mi hermano Norberto, que dice que están en la frontera, van para México. Dice, pastor, aquí lo vamos escuchando en Arca 7. Que Dios les bendiga, Dios los lleve con bien, Dios los cuide, los proteja. Van para, me imagino. Bueno, no sé, a ver, cuéntenme, ¿están de vacaciones? Porque Mateo también está de vacaciones. Esta semana, ¿están de vacaciones? Sí, Jesucristo de Nazaret. Entonces, avíseme, por favor, para que nos vayamos juntos, ¿no? Entonces, ¿hay vacaciones esta semana? ¿Para todas las escuelas o nomás para algunas? ¿Para algunas? Ah, bueno, ok. Bueno, entonces, para algunas escuelas. Ok, sí, Mateo me dijeron que hoy, por eso, mi hija dice, papi, ¿te puedes llevar a Mateo? Quiere descansar de Mateo. Bueno, pero yo con mucho gusto nos lo llevamos para que vaya allá a cantar la ofrenda allá en el Monte de Dios, allá en Plaza América. Mañana con la ayuda del Señor estaremos compartiendo allá en el Monte de Dios, el martes en Plaza América, el día miércoles en Izúcar de Matamoros, el día jueves en Plaza América, el día viernes con la ayuda del Señor, el día viernes, voy a estar en la mañana en Chinameca, Morelos, el viernes que viene. Y en la tarde salimos para poder estar aquí en el culto, para el viernes aquí en el culto. El día sábado aquí en Houston ya nos incorporamos a todas las actividades en la mañana y ya para estar el fin de semana aquí con todos los amados. Y quiero, por cierto, agradecer a todos los hermanos que ayer trabajaron con todo. Muchas gracias, amados. Que Dios les bendiga mucho. Gracias de todo corazón. Ver ahí cómo desde el día viernes en la tarde estuvieron trabajando, preparando todo. Gracias. Vi por ahí al hermano Pedrito preparando las mojarras, el hermano Wilmar, que no sé, pero eso es un talento especial para hacer esas mojarras. Yo me tuve que comer dos, fue imposible comerme solamente una mojarra. Me tuve que comer dos mojarras y dos pupusas, así que entonces quedé sumamente satisfecho y sospechoso. Ayer fue extraordinariamente poderoso lo que pasó. Gracias a todos los que participaron. Se acabaron las mojarras, vino gente de todo lugar a comer. Hasta mi hermana Paulita, que por aquí ayer venía toda dolorida, pero digo, basta estar bien en el nombre de Jesucristo y con la ayuda del Señor va a estar muy bien. Así que bueno, gracias a todos los que participaron, tanto para hacer la actividad como para poder comerse la actividad, y yo participé ahí en eso. Allá en Chinameca, Morelos, gracias porque fueron a vender el bazar ambulante de Radio Vida, llegó a Chinameca y a pesar de que estuvo lloviendo, me dijeron que estuvo lloviendo bastante, pero gracias a toda la gente que fue a comprar, que Dios les bendiga grandemente. Gracias, que el Señor les bendiga abundantemente. Amén. Así que bueno, yo estuve en Israel, me fui el día lunes a las 12 del día, llegué a Israel llegué a Jerusalén a las 8 de la noche, el día martes. O sea, me fui a las 12 del día y llegué al otro día a Jerusalén. Fueron 16 horas de vuelo completitas, quizá un poquito más. Muy contento, muy feliz, pero sí, el cuerpo pues lo resiente, ¿no? Pude estar el día miércoles, un evento maravilloso, maravilloso, con toda la tecnología, llegando a más de 100 países a través de TBN, en donde se permite que haya canales de televisión cristianos. Lamentablemente nosotros en Puebla pues no tenemos esa posibilidad, más bien no tengo el personal, esa es la realidad. No tengo el personal para poder estar atento en todo. Nos hace falta gente para el canal de televisión, para poder estar pasando todo lo que está sucediendo en el mundo. Pero con la ayuda del Señor pronto vamos a estar día con día adquiriendo más conocimiento y también teniendo más gente para poder llevar a cabo todo, o sea, pasar en la televisión todo lo que está sucediendo. Así que, pero estuve el miércoles en Jerusalén en uno de los eventos impresionantes. Tuve la oportunidad de conocer a las personas, no fueron muchas, pero conocí a tres personas que fueron secuestrados el 7 de octubre del año 2023 por este grupo de terroristas que entraron a la parte sur de Israel, que colinda con la Franja de Gaza,
Entraron, mataron a más de 1.400 personas. Ahí en el momento mataron a más de 1.200 personas en ese día, el 7 de octubre. Y luego los que se llevaron, o sea, aproximadamente más de 1.400 personas murieron. Y es muy triste, la verdad, que comentar todo esto, pero esa es la realidad. A pesar de que dicen que Israel es un país genocida, no, no, Israel se defiende. Yo nomás le pregunto a todos aquellos que están diciendo que Israel es un genocida, yo nomás pregunto, ¿qué haría usted en esas condiciones? Ellos no están bajo la gracia. Israel no está bajo la gracia. Israel está bajo la ley. Y bajo la ley es ojo por ojo y diente por diente. A los cristianos mataron ya más de 52.000 cristianos en Nigeria y la ONU no se pronuncia. La ONU no dice nada de los más de 52.000 cristianos que han sido asesinados brutalmente, descuartizados, quemados, de todo, solo por tener a Jesucristo en el corazón. No dicen nada ahí. Ah, pero que Israel se defienda, ahí sí ponen el grito en el cielo. Pero bueno, yo solamente estoy hablando de la realidad. Esas son noticias. Yo no soy ningún político. Simplemente estoy diciendo lo que es la realidad. Y todo lo que tenga que ver con maldad, con muerte, con tragedia, nosotros estamos en desacuerdo en todo eso. Queremos el bien, queremos la paz, creemos en un Dios de amor, en un Dios de bondad. A pesar de tanta maldad en el mundo, creemos en un Dios de amor, de bondad, de misericordia, que quiere vivir en nuestros corazones para que podamos tener paz también unos con otros. Pero obviamente la gente que no se deja llenar de Dios, la gente que no se deja que no quiere aceptar a Jesucristo como su Salvador, pues es la gente que se llena de maldad. O sea, una de las características. ¿Quiere usted saber quién tiene a Jesucristo en el corazón? Bueno, usted se va a dar cuenta que es una persona que busca por todos lados la paz, la paz, la paz. A veces lo incitan tanto que no le queda otra alternativa más que defenderse. O por lo menos huir. Pero la gente que no tiene a Jesucristo en el corazón, una de las características es que anda buscando hacer mal. O sea, una cosa es que usted se defienda, ya sea que ponga un escudo o huya, y otra cosa es que la gente ande buscando hacerle daño al prójimo. Y eso no es otra cosa sino la influencia total y absoluta del enemigo de nuestras almas. Quiere hacerle daño, se mofa, se ríe, se carcajea de la maldad. Eso es el enemigo en el corazón del hombre, anda buscando. O sea, no hay otra cosa que le cause mayor gozo que ver que alguien más sufra. Entonces, esas son las características del enemigo. Israel se defendió y sí, han muerto tristemente miles y miles y miles de personas en todo esto. Y ojalá que quede como un antecedente. Ojalá que no se metan más con Israel. Pero les tengo una mala noticia. A la luz de las Escrituras, esto no va a parar. Más vale que usted y yo nos preparemos para asimilar la gran realidad. Ya detecté, tiene un efecto. Es el efecto ese, mijo, el efecto que le dijo el hermano Erickson que le quitaran. El efecto del... tiene un efecto ahí. Ese es el efecto, ya. Sí, quiten el efecto, por favor. Sí, para que... que es un compresor que está ahí, para que no se escuche tan horrible. Entonces, ese es, ya lo detecté. Entonces, por favor, híjoles, ahora baja un poquito de volumen. Entonces, no, por favor, no piense usted, y es triste, pero no piense usted que esto va a disminuir. Al contrario, cuanto más nos acerquemos a la venida de nuestro amado Señor y Salvador Jesucristo, más nos acercamos al Señor, más nos acercamos a Cristo, más nos acercamos a la venida del Señor, más nos acercamos al rapto de la iglesia, al arrebatamiento de la iglesia, más nos acercamos y más maldad se va incrementando. Y más el odio en contra de Israel, y más el eso pues, caramba. O sea, el odio en contra del pueblo de Israel. Esto es así hasta que la culminación, el clímax del odio en contra de Israel se va a manifestar cuando ya Jesucristo
esté a punto de regresar para la tierra juntamente con nosotros. Nuestra escatología enseña que en Daniel capítulo 9, versículo 27, hay dos tiempos dentro de un tiempo. Tiempo, son dos tiempos dentro de un tiempo. El tiempo son 7 años y los dos tiempos son 3 años y medio. ¿Por qué son dos tiempos dentro de un tiempo? Porque el primer tiempo, que por cierto, capítulo 9 del libro de Daniel, versículo número 27, está plenamente coordinado con el capítulo 24 de San Mateo, versículo número 15. Ahí está la mitad. Cuando Jesucristo habla acerca de la profanación del lugar santísimo, en el momento de la profanación del lugar santísimo, prácticamente ahí, ¡pa!, llegan los 3 años y medio. ¿Por qué? Porque los primeros 3 años y medio, dentro del tiempo de siete años, los primeros 3 años y medio va a ser paz y seguridad. El anticristo, con todo su poder, reconocido por el pueblo de Israel. Por eso es que muchos dicen que Donald Trump es el anticristo, por la familiaridad acerca de su yerno, de Jared Kushner, por la familiaridad, por el aprecio que tiene para con Israel, por la defensa que ha hecho para con Israel, porque ha ido al muro de los lamentos, porque es el único presidente que ha ido al muro de los lamentos para orar ahí en el muro de los lamentos, porque es el único presidente que cumplió su palabra al transportar la embajada de los Estados Unidos que estaba en Tel Aviv y ponerla dentro de Jerusalén para reconocer a Jerusalén como la capital de Israel. El único, a pesar de que desde Ronald Reagan y todos los presidentes habían dicho: vamos a pasar la embajada de Estados Unidos de Tel Aviv a Jerusalén para reconocer a Jerusalén como la capital de Israel. Nadie se animaba por causa de los pueblos árabes. ¿Por qué? Pues porque eso es una especie de atizarle al fuego, una especie de como de confrontación con el mundo árabe. Entonces nadie se arriesgó, pero vino Donald Trump, que no le tiene miedo a nadie, y se metió y dijo: lo vamos a hacer, y se acabó, y lo hizo. Hizo lo que muchos presidentes solamente lo habían utilizado como promesa de campaña, pero Donald Trump viene y cumple su palabra. Entonces, por eso muchos dicen que Donald Trump es el anticristo, por la familiaridad y el aprecio que tiene para con el pueblo de Israel. Solamente que el problema, a menos que Jesucristo viniera en estos momentos, en estos días, y que se manifestara. Pero, amados, para que el anticristo sea reconocido como el Mesías, como el Salvador de Israel, que lo están esperando el pueblo de Israel, tiene que ser por fuerza un judío. No puede ser otro. Tiene que ser por fuerza un judío para que lo puedan reconocer. Donald Trump no es judío. Su yerno sí. Por eso desde hace años, si usted me ha escuchado desde hace años, desde los primeros días que Donald Trump entró como presidente, yo les he dicho: pongan su mirada, no descarten la posibilidad de ese personaje que, por cierto, se ve tan perfecto, ¿no? Si ha visto al yerno de Donald Trump. Yo no estoy diciendo que sea el anticristo, por favor. No estoy diciendo, no me vaya a malinterpretar. Pero como que de alguna manera uno, él está atrás de todas las políticas. Es más, los acuerdos, lo que llaman los acuerdos de Abraham. ¿Sabe usted que hay aquí cerquita de Kuwait, hay un lugar que erigieron para que estén las tres grandes religiones: el Islam, el cristianismo y el judaísmo? Erigieron un monumento para que puedan ahí las tres grandes religiones de la tierra
puedan ir y hacer lo suyo, puedan hacer sus cultos, puedan hacer sus ceremonias, las tres. Y todos esos acuerdos de Abraham fueron, de alguna manera, ¿verdad? No solamente él, pero él logró que estos, que los tres, las tres grandes religiones se pusieran de acuerdo para que pudieran llevar a cabo la edificación de ese lugar. Y ese fue Jared Kushner, el yerno del presidente Donald Trump, que es un judío, y es un judío radical, de los extremistas, bueno, no extremistas, pero es un judío. Entonces, hay mucho por ahí. Realmente no sabemos quién sea el anticristo. La verdad que a mí personalmente no me interesa. Me interesa estar listo, me interesa estar predicando el Evangelio de Jesucristo y aprovechar cualquier momento para compartir el Evangelio de nuestro amado Señor y Salvador Jesucristo y estar siempre listo para irnos con el Señor. Amén. Pero el punto es que los primeros 3 años y medio va a haber, después de que la iglesia se vaya, después de que la iglesia sea levantada al cielo, los primeros 3 años y medio, cuando el pueblo de Israel reciba al anticristo como el Salvador, como el Mesías, va a haber mucha paz. Y el mismo pueblo de Israel van a tener la oportunidad de liderar al mundo durante 3 años y medio. Y una de las características de que ya van a estar en la gran tribulación es la edificación del tercer templo. Que eso no está. Yo pasé ahí del hotel donde yo me hospedé. Ahí voy porque ya se me había olvidado. Me metí, entré por la puerta de Damasco y voy caminando de la puerta de Damasco. Uno se va derechito para poder llegar al Muro de los Lamentos. Antes de llegar a la seguridad para entrar al Muro de los Lamentos, hay una calle y yo me metí en esa calle cuando me di cuenta, ay, espérate. Vi a los oficiales de Israel, porque son en la parte, en la entrada, hay oficiales de Israel, soldados de Israel, pero también están soldados de la autoridad palestina, de los árabes. Entonces, cuando estoy ahí, veo, ay, es el domo de la roca, es el lugar donde oran los árabes, los islámicos. Entonces, yo le digo al soldado, le digo, Kotel. Porque al Muro de Lamentos le llaman el Western Wall o el Kotel. Digo, el Kotel, dice, oh, allá al otro lado. Oh, ok, entonces ya me salí y me fui para el otro lado. Pero ahí está. Para que el tercer templo se edifique, ese lugar tiene que ser derribado, movido de alguna manera, a fuerza, porque ahí es donde estaba el segundo templo. Ahí estuvo el primer templo que erigió Salomón y ahí estaba también el segundo templo que levantó Esdras, Nehemías y todos que salieron del exilio después de la orden de Artajerjes de salir a reconstruir a Jerusalén. Ese es el segundo templo. Ese es el segundo templo que en el año, parece que fue en el año 36 antes de Cristo, Herodes mandó a reedificar. Lo hicieron tan hermoso, pero tan maravilloso, de tal manera que Jesucristo entró a ese templo, pero Jesucristo antes de ser crucificado habló acerca de ese lugar. Dijo, no quedará piedra sobre piedra que no sea derribado. Por eso algunos judíos, son muy poquititos, cuando leen lo que dice la Biblia, Mateo 24, versículo número 1, 2, versículo número 4 prácticamente en adelante, cuando Jesucristo habla acerca del templo, cuando ellos leen que 30 años de que el templo fuera derribado, hubo un hombre que profetizó la destrucción del templo, que ellos no podrían dar crédito. ¿Cómo va a ser destruido el templo? ¿Cómo? Caramba, si de alguna manera los mismos romanos, porque fueron Herodes era romano, se congració con el pueblo de Israel para poder trabajar juntos y que el segundo templo le hicieron una plancha tan hermosa, lo bañaron en oro, le invirtieron muchísimo dinero para poder congraciarse con los judíos. Entonces que 30 años antes Jesucristo venga y diga, no quedará piedra sobre piedra que no sea derribada.
Eso era una blasfemia. Por eso es que no solamente crucificaron al Señor porque quebrantaba el día sábado, sino porque dijo que iba a ser destruido el templo y porque en 3 días lo reedificaría, aunque él estaba hablando de sí mismo. Pero ¿se acuerda usted cuando vinieron a compraron a gente que dijeran algo en contra de él para que tuvieran justificación de crucificarlo? Dijeron, este hombre dijo que derribaría el templo y que en 3 días lo edificaría. Con tantos años se ha edificado y tú lo vas a edificar en 3 días. Estaba hablando de su cuerpo. ¿Por qué? Porque era un edificio impresionante. Hablar del templo de Jerusalén era hablar de lo más importante. Las vidas no servían, las vidas no valían tanto como el templo. Era su máximo centro de adoración. Que viniera Jesús y dijera, esto no va a quedar nada. No va a quedar piedra sobre piedra. Todo va a ser derribado. Entonces, cuando algunos judíos leen esa parte y se dan cuenta que realmente Jesucristo lo profetizó, reconocen a Jesucristo como un buen profeta, no como el Hijo de Dios, no como el Mesías, pero sí como un profeta, porque él lo dijo. No, nadie más, en ninguna parte de la Biblia, nadie más habla del templo, de lo más importante. Que venga Jesucristo y diga, no quedará piedra sobre piedra. Eso, claro, uno lo lee porque ya está uno acostumbrado. Y dice, ah, pues sí, Jesús lo dijo. No, pero para un judío que alguien haya dicho eso, no quedará piedra sobre piedra que no sea. Caramba, ¿cómo puede ser? ¿No puede ser? Pues sí, sucedió. En el año 70 después de Cristo. Entonces, todo eso, el templo pues prácticamente desapareció. Después vinieron los islámicos y edificaron ahí el Domo de la Roca. Y ahí está ese lugar que ahora es el centro de oración. Los islámicos tienen 3 lugares de oración, que son el Domo de la Roca, otro lugar que se llama Medina y el tercer lugar que se llama la Meca. A la Meca todos los árabes tienen que ir por lo menos una vez en su vida para hacer sus oraciones según las creencias de cada uno de ellos. Nosotros como cristianos creemos que en todo lugar podemos orar al Padre en el nombre de Jesucristo y Dios nos va a escuchar. Pero bueno, entonces hablando del templo, ese templo, ese lugar que se supone tiene que reedificarse, para que se reedifique tiene que desaparecer ese lugar donde está en este momento el Domo de la Roca. Tiene que desaparecer, tiene que moverlo, algo va a pasar. Y para que eso suceda tiene que ser una persona muy influyente, pero demasiado, muy influyente. Porque el Señor Jesucristo habla de un acuerdo que va a haber entre el mundo árabe y los judíos. Y Daniel también habla de lo mismo. Va a haber un acuerdo entre el mundo árabe y los judíos. Ahora, amados, aquí les va esto. Escúcheme bien. Daniel no conoció al mundo árabe. No existía el Islam cuando Daniel. No existía. ¿Por qué no existía? Porque el Islam llegó 600, casi 700 años después de Cristo. No existía el Islam. Eso vino mucho después de Jesucristo. Pero sin embargo, ya Daniel estaba hablando de ese acuerdo que iba a haber entre el anticristo y en este caso el mundo árabe. O sea, a la distancia Daniel vio todo eso. Jesucristo tampoco vio al Islam. Jesucristo no conoció, bueno, obviamente pues él es Dios, sí sabía, ¿verdad? Pero con respecto a verlo en sus días, el Islam ni Mahoma, no existía nada de eso. Eso vino 600, casi 700 años después de Cristo. Pero sin embargo, el Señor vio todo eso. Hoy estamos nosotros presenciando lo que los profetas vieron, lo que nuestro bendito Señor y Salvador Jesucristo anunció. Así que cuando nosotros en cualquier momento nos vayamos al cielo, porque eso es una realidad. Hoy que usted está viendo, estaba diciendo una hermana, ¿quién fue? Creo que la hermana Micaelina, creo que fue ayer, dice, ay, no nos dejan dormir los drones. Le digo, ¿cómo que los drones? Dice, sí, dice, andan repartiendo cosas. ¿Dónde?
Dice, aquí en mi casa dice todo, el Walmart envía los drones y pone las cosas ahí. Yo no sabía de eso. Aquí en el rancho, pues todavía no, aquí de este lado todavía no. Aquí nomás escucho las gallinas y las vacas que están aquí, los caballos y los perros que están ahí. ¿Así? Oh, wow. O sea que hasta la comida china ya la están llevando en drones. Imagínense. Yo ya quiero que inventen un dron que lleve a una persona para que yo me suba y que no tenga que. Sí, eso sería bonito, ¿no? Del monte de Dios al centro de Puebla. Ya un dron, ya, ya. Bueno, entonces, pero ve usted la tecnología. Todo eso lo vieron los profetas. Daniel capítulo 12, versículo 4. Uno no alcanza a entender. Mire, dijo Elon Musk. Ya inauguraron una fábrica de robots que tienen acá en Texas, otra en diferentes lugares ya hay, pero están que para el 2027 estarán produciendo 1 millón de robots para poder reemplazar el trabajo de la gente. Mire, yo hice una canción, la escribí en Jerusalén y luego la puse en la IA. Yo la escribí, ¿verdad? La canción. Pero luego la puse en la IA. Esa canción, si yo hubiera buscado los músicos, por lo menos hubiera pagado mínimo $5,000. ¿Sabe usted en cuánto tiempo le pusieron la música a mi letra? Si se tardó 10 segundos, fue mucho. Impresionante. En menos de 10 segundos ya tenía. Y la veo. Es más, hasta dije, no me gustó mucho la música. Le dije, vuélvela a hacer. Y pa, 10 segundos y ya me había dado otra versión. Caramba, todo está siendo reemplazado, pero ya Dios lo había dicho. Daniel capítulo 12, versículo 4. Y tú, Daniel, cierra las palabras, sella el libro hasta el tiempo del fin. Muchos correrán de aquí para allá y la ciencia aumentará, la ciencia aumentará. Es impresionante todo lo que estamos viendo. Lo que ahora se llama la superinteligencia, ya no es la inteligencia artificial, ahora se llama la superinteligencia, está reemplazando todo, de tal manera que están asustados. Dice, tiene que haber un botón donde que si alguien quiere desactivar la superinteligencia, la pueden desactivar porque la superinteligencia solita se está renovando. O sea, hágate cuenta que un robot puede hacer otro robot mejor que él. Con la inteligencia que tiene, un robot dice, quiero crear otro robot mejor que yo. Y ese otro robot mejor que yo. De tal manera que los inventores de todo esto dicen, en poco tiempo podemos ser exterminados por la misma inteligencia que nosotros hemos creado. Amados, pero ya Dios lo había dicho en Daniel capítulo 12, versículo 4. O sea, lo que usted y yo tenemos que hacer, mire, tratarán de mil maneras. Escúcheme bien esto, que no se le olvide lo que le voy a decir. Tratarán de mil maneras de desacreditar la Biblia. Que esto no existió, que esto es un invento, que esto no concuerda con la lógica, que esto no concuerda, y le tratarán de mil maneras. Por favor, no deje de creer en la Biblia. Si la lógica no da para creer que un hombre pueda vivir 3 días en el vientre de un pez, si la lógica no da para creer que un hombre pueda ser tragado por una ballena y después mandado vivo ahí a las playas de Nínive, si la lógica no cree, no me importa, no me importa, simplemente creo en la Biblia ciegamente, aunque vengan y me digan lo contrario, no necesito creer lo que me digan, simplemente llámeme tonto, llámeme como quieran, prefiero que me llamen tonto, pero que mi fe no se mueva de lo que dice la bendita palabra de Dios. A lo mejor el razonamiento no da para eso, pero Dios es grande, poderoso, maravilloso. Él puede hacer mucho más de lo que uno está acostumbrado a ver o a pensar o a imaginar. Mi fe tiene que estar puesta en la palabra. Si la palabra dice, la palabra de Dios lo dice, simplemente lo creo. Ah, no, pero es que la lógica, mira, que esto no da, que cómo es posible, que cómo van a pasar por el Mar Rojo más de 2 millones de personas, cómo van a ser alimentados más de 2 millones en 40 años. No me importa. No, pero es que no es. Bueno, está bien. ¿Dónde están? No sé, yo no sé.
La Biblia lo dice. Y simplemente, pero ¿cómo un pez se va a tragar a un hombre? ¿Va a durar vivo 3 días? No sé. Pero la Biblia lo dice. Pero ¿cómo va a resucitar de entre los muertos un hombre que tuvo 4 días de muertos? No lo sé. La Biblia lo dice. Yo solamente lo creo. Porque así lo dice la palabra del Señor. Pero no está Dios. ¿Dónde está? No lo sé. Solo sé que lo acepté en mi corazón. Y creo firmemente en la obra que Él llevó a cabo en la cruz del Calvario. Y de lo demás, no me importa. Están locos y piensan que van a ser llevados para el cielo. Mira, no lo sé. Pero creo firmemente en el arrebatamiento. Creo porque lo dice la palabra. Creo porque lo dijo Jesucristo. Pero si ni siquiera sabes que estuvo Jesús. Bueno, yo no lo vi. Pero he estado donde Él estuvo. Y he caminado por donde Él caminó. Y aunque muchas voces traten de ocultarlo, la tierra está gritando que por esos lugares de Israel, de Jerusalén, sucedieron los milagros más impresionantes que el mundo jamás ha visto. Así de simple. Lo creo. Y mi fe es fe no por lo que veo, por lo que he visto, por lo que veré, no. Mi fe es fe simplemente porque no lo he visto, pero lo creo dentro de mi corazón. Por eso he sido justificado, no por lo que vi que Jesucristo hizo. He sido justificado por lo que creo que Jesucristo hizo. Yo creo que Jesucristo murió por mí en la cruz del Calvario. Y si alguien viene y me dice, ¿estás loco? Bueno, también eso está escrito. Porque el apóstol Pablo escribió que para algunos esto es locura, pero para nosotros, los que hemos creído, esto es poder de Dios. Así que nos mantenemos firmes en lo que Dios ha dicho y nuestra fe está puesta en la esperanza bienaventurada de que vendrá nuestro amado Señor y Salvador Jesucristo y vamos a ser llevados al cielo. Y vamos a ser levantados al cielo. Y vamos a irnos con nuestro amado Salvador. Y vamos a estar con Él. Y entonces, cuando todo esto suceda, yo podré mirar a toda la gente que esté conmigo en el cielo y les diré, valió la pena. Y a los que no estén conmigo en el cielo, pero que después de 1000 años los voy a ver, porque sí, después de 1000 años van a resucitar, yo pasaré, y no en son de burla, pero simplemente pasaré y les diré, ¿qué obole? Y entonces, ¿quién tenía la razón? ¿Su realidad, su lógica, su razonamiento o mi fe puesta en mi bendito Señor y Salvador Jesucristo? Al final, ¿quién tenía la razón? ¿Se da usted cuenta que por eso en todo momento Jesucristo siempre se encargó de resaltar la fe, por favor, la fe? Y cuando usted se va al libro de los Hebreos, en todo momento lo que se elogia es la fe. Sin fe es imposible agradar a Dios. El que se acerca a Dios crea que le hay y que es galardonador de los que le buscan. En todo momento, la fe. Cuando usted y yo logramos que nuestra fe sea inamovible, cuando usted y yo logramos que simplemente nuestra fe esté puesta, aun a pesar de que veamos lo contrario, a pesar de que nuestro razonamiento, nuestra lógica simplemente no concuerde con lo que estamos creyendo, yo decido creer en lo que dice la bendita palabra de Dios. Cada persona, no, pero es que nosotros venimos, o algunos ahora dicen, no, es que no venimos del mono, pero en algún momento evolucionamos. Bueno, yo no creo en la evolución. Yo creo en la creación de Dios. Creación de Dios. Y no es evolución, es creación de Dios. El hombre siempre fue hombre desde el momento que fue creado. Y el animal siempre ha sido animal desde el momento que fue creado. No hay un punto de separación del animal y el hombre. No, el hombre tiene la imagen y semejanza de Dios y somos la corona de la creación. No hay un punto de separación. El hombre siempre ha sido hombre. Habrá algunas cosas que a lo mejor
nuestra teología o la enseñanza que tenemos dentro de la teología, a lo mejor no le logramos encontrar la explicación precisa que pueda traer paz a nuestro corazón en el sentido de una interpretación correcta. Pero simplemente la Biblia dice que en el principio creó Dios los cielos y la tierra. La Biblia dice que en el principio Dios creó al hombre y a la mujer. Así, y yo como siempre digo, Dios no presenta argumentos. La Biblia no presenta argumentos. Dios no da explicaciones. La Biblia no da explicaciones. Dios y la Biblia simplemente dan por hecho. Así fue, lo creas o no lo creas, pero así fue. Así que tenemos un Dios maravilloso, un Dios poderoso. Y así como un día decidió crear a la humanidad con un propósito, por lo menos eso sí lo tenemos bien claro, Dios creó al hombre y a la mujer con un propósito. ¿Alguien sabe cuál es ese propósito? ¿Alguien sabe para qué Dios nos creó? La Biblia dice, el apóstol Pablo dice que fuimos creados para la alabanza de su gloria. Para eso fuimos creados, para la alabanza de su gloria. Por eso cuando Jesucristo se encuentra con la mujer samaritana en el capítulo 4 de San Juan, versículo 23, Jesucristo le dice a la mujer samaritana: mujer, créeme que viene la hora cuando ni en este monte ni en Jerusalén, sino que los que adoran al Padre tendrán que adorarle en espíritu y en verdad, porque tales adoradores busca a Dios que le adoren. Usted y yo fuimos creados para la alabanza de su gloria, y no solamente aquí en la tierra. Fuimos creados para el avance de su gloria eterna, pero todo comienza aquí en la tierra, aceptando a Jesucristo como nuestro único y suficiente Salvador. Ese es el banderazo, ese es el punto de partida, aceptar a Jesucristo como nuestro Señor y nuestro Salvador, y de ahí, todo tomados de la mano del Señor hasta el día que el Señor nos llame a su presencia. Póngase de pie, por favor, si es tan amable. Padre, gracias, te adoramos. Levante sus manos al cielo y adore conmigo al Señor, por favor. Señor, te adoramos, te alabamos, te exaltamos, te damos gloria, te damos honra, te damos alabanza, te damos exaltación. Padre bueno, bondadoso, misericordioso, eres digno, digno de todo honor y de toda gloria y de toda honra. Padre, en el nombre que es sobre todo nombre, gracias por la bendición de tenerte en nuestros corazones. Y gracias por la bendición de saber que nuestros nombres han sido escritos en el libro de la vida. Y gracias porque con ayuda de tu Santo Espíritu, nuestra fe se afirma en tu palabra bendita. Gracias, mi Dios, tú eres bueno, bondadoso, misericordioso. Ayúdanos a caminar contigo, siempre caminar contigo, hasta el día que nos encontremos delante de ti y para estar contigo por los siglos y de los siglos. Pero mientras estamos aquí en la tierra, ayúdanos a caminar contigo y adorarte y alabarte y exaltarte, aprender a adorarte en espíritu y en verdad, como tu palabra bendita lo dice. Padre, muchas gracias en el santo nombre de Jesucristo. Amén, amén y amén. Denle una ofrenda de palmas a Rey de Reyes y Señor de Señores en esta hermosa y maravillosa mañana. Y vamos a esperar a las jovencitas. Tome su asiento, por favor. Hay una danza que unas hermosas jovencitas van a llevar a cabo. Y disfrute, y es la forma que ellas tienen para decir gracias, Señor. Gracias al Señor porque Él es bueno, bondadoso y misericordioso. Amén. Gracias a Dios. Gracias, gracias, gracias a Dios. Denle otro ofrenda de palmas a Rey de Reyes y Señor de Señores. Gracias, bendiciones para todos. Suelte la música, amigo, para que no se corten las estaciones de radio. Recuerden que un minuto dura, y si no hay música, se va la señal de las estaciones de radio. Gracias, suelte la música.

Ese aplauso sea fuerte para el Señor en esta mañana. ¿Quién vive, amada iglesia? Y a su nombre, y a su nombre, a su nombre, a Él sea la gloria, la honra. Vamos a adorar al Señor en esta hermosa mañana, porque a eso hemos venido todos nosotros, a adorar y exaltar ese nombre. Dios bendiga a nuestros hermanos que nos ven. Que la gracia y el favor del Señor esté también en sus vidas, como aquí con nosotros en esta mañana. A mis hermanos de México, que Dios bendiga a cada iglesia allá, ¿verdad?, en México. Bendecimos sus vidas en esta mañana y juntos adoremos, exaltemos al Señor, a nuestros hermanos que están en las prisiones también. Les animamos cada día a seguir hacia adelante con nuestra mirada puesta en el Señor. El libro de los Salmos, en su capítulo 145, verso 1, decía el salmista David.

siempre, no de vez en cuando, sino para siempre. 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A ver, yo quiero que en esta mañana a una sola voz digamos todos juntos: grande es Jehová. 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Generación a generación celebrará tus obras y anunciará tus poderosos hechos. Así que

0: tremendo privilegio que nos da el Señor para darle honra y gloria al Señor. Amén. Pero que todo Radio Vida lo escuche. Gloria al Señor. Que aquí solo hay gente dispuesta para darle la gloria al Señor. Gloria a Jesús. Con ese mismo gozo sigamos glorificando y bendiciendo el santo nombre del Señor.
1: Aleluya. Adoremos al Señor en esta mañana.

0: Salvador Jesucristo, precioso, maravilloso Espíritu Santo. Gracias, Señor. Gracias, gracias. Toda la honra, toda la gloria, toda la alabanza, toda la exaltación es para ti, Padre mío. En el nombre de Jesucristo, gracias, Señor. Gracias, gracias, gracias. Denle una frase de palmas al Rey de Reyes y Señor de señores. Dios es bueno, amén. Qué lindo es el Señor. Gracias a Dios, anoche, bueno, digo, perdón, antenoche, el viernes en la noche, para amanecer sábado aquí a las 12 de la noche, pudimos regresar de Tierra Santa, pudimos regresar de Israel. Cuando llegué a Israel el día martes, llegué como a las 4 de la tarde a Tel Aviv, que es donde está el aeropuerto. El aeropuerto se llama Ben Gurión. Cuando llegué, me preguntó el agente de inmigración, o la señora, me dice: ¿a qué viene usted? Le dije: vengo a estar al frente de Israel. Dijo: ¿cómo? Le digo: yo estoy con Israel. Dijo: ok, bienvenido. Y me dio entonces la visa. Eso fue todo lo que me preguntó. Yo le dije: estoy con Israel. Sin titubear, vine. Entonces ellos entendían, porque se estaba recordando un día doloroso, que fue el 7 de octubre del año 2023, hace 3 años. Israel fue atacado de una forma tan terrible que murieron aproximadamente 1.400 personas. En el momento murieron 1.200 personas, entre esos mujeres, niños, niñas decapitados, mujeres violadas ahí frente a sus esposos de una forma tan sanguinaria, terrible, humillación terrible por este grupo de terroristas que entraron de la Franja de Gaza a Israel. Claro, después ya usted conoce todas las consecuencias, todo lo que pasó. Prácticamente la Franja de Gaza quedó borrada por todo lo que esta gente hicieron. Tuve el placer de conocer a unas personas que lograron, gracias al Señor, escapar con vida de la Franja de Gaza. El día miércoles pasado estuve en un evento donde éramos más de 1,000 pastores que estábamos ahí diciendo: estamos con Israel. Estamos, y no importa. Mire, yo quiero que me ponga un versículo, por favor. Póngame Génesis capítulo 12, versículo 3, por favor, ahí en la pantalla. Génesis capítulo 12, versículo número 3. A ver si, ok. Dice así la palabra del Señor. Escuche, así dice la palabra de Dios: bendeciré a los que te bendijeren, y a los que te maldijeren, maldeciré, y serán benditas en ti todas las naciones de la tierra. Esa es una promesa vigente, como yo lo estaba explicando en esta mañana. Esa es una promesa vigente que Dios le da a un hombre llamado Abraham, de donde salen las tres más grandes religiones del mundo: el Islam, el judaísmo y el cristianismo. De Abraham sale todo. De Abraham salió Ismael, de ahí sale, primero salen los árabes. Recuerde usted que el Islam sale o se hace su entrada al mundo allá después del año 6, casi el año 700 después de Cristo. Entonces, primero es el judaísmo, luego es el cristianismo y al último es el Islam. Pero los tres vienen de Abraham. Entonces, pero Dios le da una promesa a Abraham y Dios le dice: bendeciré a los que te bendigan y maldeciré a los que te maldigan. Si hay personas, no importa el lugar de autoridad que tengan, el grado de autoridad que tengan, no importa el estatus que tengan, no importa el grado económico que tengan, si hay personas que por ignorancia maldicen a Israel, yo no sé si Dios les pasará por alto eso. Eso solamente está entre Dios y ellos. Algunas personas por ignorancia, pero después de que leen este versículo, ya no es ignorancia, ya es por decisión propia y que se atengan a las consecuencias. Pero una vez más, yo quiero bendecir a la nación de Israel. ¿Por qué? Porque si bendigo a la nación de Israel, Dios me bendice a mí. Y lo que yo traigo adentro también trae o bendición o maldición a la gente que me rodea. Si usted va a la historia, usted se va a encontrar con que todos los que le hicieron daño a Israel desaparecieron juntamente con la gente que le rodeaba y están desapareciendo. Sin embargo, todos los que han bendecido a Israel permanecen y siguen ahí, siguen estables. Así que, amados, yo prefiero no solamente portar la bendición de Dios, no solamente quiero portar, sino quiero aportar también bendición a la gente que me rodea, comenzando con mi familia y toda la gente que escuche el evangelio bendito de mi amado Señor y Salvador Jesucristo. Esto no se negocia, esto no se pone en tela de duda, con esto no se titubea. ¿Estás o no estás? ¿Eres parte o no eres parte? No hay puntos intermedios, no hay puntos medios, no hay puntos neutrales. Yo estoy con la nación de Israel por una sola cosa: porque el Dios de Abraham, de Isaac y de Jacob, el Padre de mi amado Señor y Salvador Jesucristo, es mi Dios. Y todo lo que Él apruebe, yo lo apruebo. Y todo lo que Él bendiga, yo quiero estar ahí para recibir esa bendición. Así que por eso en este día vamos a hacer algo muy lindo. Los que quieran venir, ay, perdón, no sé cuántas tenemos, creo que tenemos muchas, ¿no? De estas. Por favor, los que quieran venir, vamos, escuche usted bien. Alguien dice, ¿por qué no una cruz en lugar de la estrella? Bueno, porque esta es la bandera de Israel. ¿Y sabe usted de dónde? Yo conocí apenas la historia, ¿dónde salió eso de las yo decía, ¿por qué la estrella así de seis picos? ¿Alguien sabe por qué? ¿Alguien sabe por qué? Le voy a decir, ¿sabe por qué? Por la granada. La granada. Hola, mi amor. Ok, gracias. Ahí quédate ahí. Espérame. Ok. ¿Sabe usted que la granada en la parte de atrás tiene tiene la estrella? Entonces, en cualquier lugar donde usted camina en Israel, hay granadas por todo el mundo. Yo pude cortar una granada ahí. El guía que me llevó, en este caso el señor Jacob, me llevó. Dice, mira, corta una granada. Dice, ve, aquí está el por qué la bandera de Israel tiene la estrella de seis picos. No solamente por David, no. Por lo que se produce ahí. En cualquier lugar usted le venden jugo de granada y todo. Bueno, ahí está. Entonces, esta es la bandera de Israel. Así que yo quiero a los que quieran. Gracias. Usted va a venir y va a tomar una banderita, o sea, se la voy a regalar, pero ahorita vamos a cantar. Yo tengo un amigo que me ama y vamos a ondear la bandera para bendecir a Israel. Ahí mientras estamos ondeando la bandera, usted va a decir, yo bendigo a Israel. Pero venga rapidísimo, por favor, y tome una banderita en el nombre de Jesucristo. Ok, ahorita, mi amor, ahorita, que se caben estas primero y luego, ok, esta es una banderita. Bueno, nos llevamos unas para allá, para México también. Eso es, gracias, ahí está, eso es, gracias. Ok, eso, a ver, por favor, eso es, gracias, ahí reparta. Yo creo que con eso son suficientes, ¿no? A ver, ok, vamos a ver. Sí, una por persona para que alcancen a todos. Una por familia, para que alcancen, ok. A ver, por ahí está, mira, ahí está la doctora. A ver, eso es. A ver. Ok, vamos a darle a los adultos. Ay, ya se desprendió. Vamos a darle a los adultos para que, si no, los niños no nos van a alcanzar. Queremos llevar para México también unas, ok. A ver, ahí están, ahí. Las que sobren se las entrega la pastora, ok. Dele una para el chiquillo, ok. Ahí, mi hermana Elia, eso es. Ok, mi amor, vayan, ok. Ahí, toma, a ver, eso es. Denle, después que nos la regresen ahí para llevar a México. Eso es, sí, eso es, para que la sondeen. Eso, sí, que no se queden, eso, gracias. Dele, gloria al Rey. Muy bien. Sí, hombre, repartan, que tengan todos. Ya después nos las prestan para llevarle también a México allá los hermanos, ¿ok? Entonces, ahora sí, cantamos todos, gloria al Rey. Vamos a cantar entonces. Oh, ¿y usted, su bandera? Uy, ¿cómo es posible? ¿Sobraron ahí algunas? Si sobraron algunas, déme por ahí, déme unas dos. Doctora, aquí, venga.
1: Deme una que sea. Eso es. Sí, bueno, entonces la doy. Ok, aunque sea, eso es. Muy bien. Allá en México cantan con nosotros también. No podemos pasar. No pueden pasar. Ay, ya, esta televisión. Ok, pero bueno, vamos a cantar entonces.

¡Qué maravilloso es nuestro Dios! ¡Qué lindo es el Señor! A Él sea todo el honor y toda la gloria. ¡Maravilloso nuestro Rey! Dele fuerte la frase de palmas al Rey Eterno. Gracias, muchas gracias. Dios bendiga a mi hermana Claudia. Es toda una campeona después de haber pasado por una situación tan difícil. Pero aquí es ahí donde se ve la fortaleza que Dios nos da. Por favor, tomen su asiento si son tan amables. Quiero saludar a todos los hermanos que me escuchan a través de la radio, de la televisión, a todos los que se unen con nosotros a través de las redes sociales, a todos los que están a través de las plataformas digitales, a todos los que están a través de Vida TV Mundial. Gracias, gracias en este día por estar con nosotros. Les bendecimos en el maravilloso nombre de Jesucristo. Gracias a todos los que de una u otra manera siempre han estado siendo parte con nosotros. Ya vamos a cumplir prácticamente 11 años el próximo mayo que viene. Estaremos cumpliendo 11 años de haber llegado aquí a Houston. Y cuando llegamos aquí a Houston, ya saben que yo venía con tres objetivos muy claros. Muy, pero muy claros. Número uno, cuando yo llegué aquí a Houston, yo venía con el propósito de llevar a cabo una labor evangelística en la República Mexicana. Número dos, poder ayudar a mi mamá. Mi mamá ha sido una mujer, pues, sola prácticamente. Tengo cinco hermanos más. Mi hermano, el mayor, al que yo le sigo, dos más y una hermanita que ya no es tan hermanita, que tiene 40 años, yo creo. La verdad que no estoy seguro, pero yo creo que por ahí, como 40 años tendrá. Entonces somos seis hermanos, pero pues yo soy el pastor. Siempre uno toma responsabilidad no solamente por ser hijo, sino también por el lugar que Dios te da, el lugar espiritual donde uno está, te lleva de alguna manera a tener una responsabilidad mucho más grande. Así que entonces yo venía con esos tres objetivos. Número uno, llevar a cabo una labor evangelística en la República Mexicana. Número dos, poder ayudar a mi mamá. Y número tres, poder ver que mi esposa se encontraba con su familia, porque toda su familia vive aquí en Houston, su mamá, su papá y todos sus hermanos. Así que esas eran las tres cosas por las que yo me vine para acá, para Houston. Para mí, como ministro, como predicador del Evangelio, después de todo lo que tiene que ver con lo familiar, obviamente, pues lo más importante es agradar al Señor y poder llevar a cabo el trabajo que Dios me encomendó a través del evangelismo, poder llegar a México. México ha estado en mi corazón por muchos años. De hecho, cuando yo me convierto al Señor Jesucristo, inmediatamente me convierto a Cristo, se apodera de mí una especie como de carga, que después se convirtió en una especie como de ansiedad, les soy sincero, porque me daba temor nomás de pensar que yo estaba sentado mientras millones de personas estaban caminando hacia el infierno. Así que la primera oportunidad que yo tuve, después de que me convierto a Cristo, al año, sin saber mucho de la Biblia, más que el testimonio de lo que Dios había hecho en mi vida, yo me fui para México. Y lo primero fue ir a predicarle a mi familia, hablarles de Jesucristo. Y estuve un mes completito, casa por casa. Recuerdo que llevaba yo solamente $1,000, era todo lo que yo llevaba, pero pensé que con $1,000 iba a alcanzar. Todavía en el año 1990, $1,000 todavía alcanzaba. Nos cobraban $300 para cruzarnos el río Bravo y venirnos para acá. Ahora cobran creo como $30,000, no sé cuántos pasaron últimamente. Pero bueno, en aquella época eran $300. Entonces yo había apartado lo del coyote y tenía yo para gastar para ir a evangelizar a la familia. Así que me fui casa por casa. Todavía recuerdo que compraba yo sándwich, sodas, cargaba una grabadora y un casetito. Los invitaba a todos, los sentaba ahí en la sala de alguna casa de una familiar. Les ponía yo... Les cantaba yo dos cantos,
les predicaba Lucas 19:10, porque el Hijo del Hombre vino a buscar y a salvar lo que se había perdido. Y listo, ya, Dios les bendiga, ya les prediqué, vámonos que la que sigue, un mes completo. Así que después ya al mes pues me regresé para Atlanta y gracias al Señor que llegué con bien, etcétera. Pero eso ha estado en mi vida, en mi corazón siempre, esa carga. Cuando ya en el año 1993 ya Dios me hace el llamado total para internarme en el seminario, yo ya sabía lo que iba a hacer. Así que 3 años estoy ahí internado en el seminario. En el 96 comienzo el pastorado, el mes de noviembre. Aún recuerdo que era precisamente el 26 de noviembre de 1996. Arranqué con el pastorado ahí en Chinameca, Morelos. Y ahí estuve hasta abril de 1999. De ahí me regreso para Atlanta. Y pasan muchas cosas. En el año 2003, Dios me da la oportunidad, el primero de abril, Dios me da la oportunidad de comenzar de una forma sobrenatural. Un judío, Paul Ploner, viene y pone en mis manos una estación de radio. Y él fue el que me desafió, él fue el que me dijo que sí podía. Yo le dije que no podía porque él quería que yo le pagara $50,000 mensuales por la radio. Dije, yo en mi vida he visto $50,000. ¿De dónde voy a agarrar $50,000? Me dijo, tú puedes, Julián. Dice, mira, voy a poner en tus manos la radio. Y si a los 3 meses no me juntas los $50,000, pues entonces, a ver si me ayuda con el bebecito. Pastora, a ver si me ayuda. Entonces, cuando tomé los 3 meses, pero bajo un acuerdo muy claro, muy claro. El acuerdo fue que si no lograba juntar los $50,000, yo no le debería nada a ese señor. Y como él me dijo que no, pues dije, pues vamos, no pierdo nada. Yo le voy a entrar con todo. Y comencé a predicar esos 3 meses. Y Dios en su gracia bendita permitió que se convirtiera en 3 años. Hasta que tuve que regresar de México, digo, de allá de Atlanta para México para comenzar con la invasión evangelística. Y bueno, muchas cosas más pasaron. Es bastante, sería imposible poderle contar todo. Ya en el año 2010, pues me regreso una vez más para Atlanta. 2010, 2011, por ahí, ya estaba yo una vez más regresando. Ya había cumplido 3 años que le había yo prometido al Señor de hacer una invasión evangelística a la República Mexicana. Hay otros detalles que no le puedo contar porque son es mucho. Entonces, pero hice una invasión evangelística desde Chiapas hasta Sinaloa, pueblito por pueblito, pueblito por pueblito, predicando, predicando, predicando. Y luego ya me regresé, para eso la pastora seguía allá en Atlanta, seguimos allá en Atlanta. Cuando me regresé, pues ya teníamos la oportunidad de comenzar un canal de televisión, luego otra estación de radio, luego la iglesia y así. Hasta el 2015, cuando ya Dios nos permite llegar para acá, para Houston, y con esos 3 propósitos. Una vez más, regresar a México, darle con todo a la República Mexicana, ayudar a mi mamá y que mi esposa pudiera estar cerca de su familia. Todo eso se ha logrado, bendito sea el nombre del Señor. Gracias a Dios, tenemos hoy lo que es Ministerios Vida. Me propusieron que se armara la página de internet que se llamara Ministerios Vida Internacional. Lo acepté. Ahí van a estar las estaciones de radio, la televisión que tenemos allí en Puebla, Vida TV Mundial, las iglesias, las congregaciones, todo lo que estamos haciendo en labor social, todo ahí en la página. Ahora, México por muchos años, por varias décadas, prácticamente, ¿qué son? 40 años, se cerró a los medios de comunicación por un poco más de 30 años, casi 40 años, se cerró a los medios de comunicación. La iglesia
no podía tocar los medios de comunicación convencionales, la radio, la televisión abierta. Cuando entra el internet, bueno, vimos por lo menos una pequeña luz, gracias al Señor, una pequeña luz ahí. México todavía, aquí en Estados Unidos, sí se usa la televisión, todavía la usamos, pero ya no tanto, pero México sí. México utiliza la televisión todavía, los canales de televisión como TV Azteca, Televisa y otros, todavía son lo más importante, ¿no? Los ratings más altos, más grandes es a través de la televisión. Las redes sociales para anunciar productos, la televisión para hacer programas de entretenimiento, telenovelas y todo eso, la televisión todavía sigue siendo la número uno. Pero no se daba la oportunidad para predicar el Evangelio de Jesucristo. Entonces, de una manera también sobrenatural, que no sé explicarlo cómo, pero Dios me pone una persona que Dios utiliza para que podamos llegar con los ejecutivos de una de las empresas más grandes de medios de comunicación, que son Multimedios Monterrey. Llegamos, ellos me ofrecen el canal de televisión. Yo les dije que sí, aunque yo sabía que ellos desconocían que no se podía. Pero bendito Dios, que ellos desconocían que no se podía. Porque al ellos desconocer que no se podía, simplemente ellos metieron toda la papelería para que yo pudiera tener el acceso al primer canal de televisión. Y lo asombroso es que a los 4 meses le dan la respuesta que aceptan que se abra el primer canal de televisión cristiano en televisión abierta. No era Enlace, no era la Iglesia Pare de Sufrir, no era la Iglesia Católica, era Vida TV, nuestro canal de televisión, y se abre. Entonces, cuando me manda a mí el mensaje el director y me dice aprobado, yo veo el mensaje, digo, ¿aprobado qué? Y entonces le digo, ¿aprobado qué? ¿Aprobaron el canal de televisión? ¿Lo aprobaron? Dice, sí, está aprobado. Después de 40 años que no existía un canal de televisión cristiano, por primera vez no estaban dando el primer canal, aun cuando la Constitución de alguna manera nos bloquea la oportunidad de usar los medios de comunicación para predicar el Evangelio del Señor, pero ellos lo aprobaron. Lo digo abiertamente porque estamos ahí en la televisión. Al siguiente día me habla una persona y que trabaja ahí en el gobierno y me dice, oiga, hay mucho rumor, me dice, que se acaba de aprobar el primer canal de televisión cristiano, nomás que se llama Vida TV, y como usted lleva siempre el nombre de Vida, quería preguntarles a usted. Y dije, sí, somos nosotros. Wow, dice, ¿sabe qué? Descargue todos los papeles, manténgalos ahí, porque usted está haciendo el partiaguas en México. Bueno, ahí quedó todo. Tengo una reunión con el director de la empresa, me acompaña un pastor que aprecio mucho en Monterrey, y estando platicando con él, hablando acerca de todo lo que ha sufrido la iglesia para predicar el Evangelio del Señor, de él mismo nace en ese momento otorgarnos, así yo vi que pidió una hoja, escribe una cantidad, voltea la hoja y me dice ahí delante del pastor, si tú me puedes pagar esta cantidad, yo desconecto un canal de televisión y los conecto a ustedes. Y cuando yo veo al pastor, veo la cantidad, obviamente para mí era catastrófica, catastrófica. Y yo veo al pastor y le digo al director, le digo, mire, quizá mis números no alcanzan esa cantidad, pero por favor déjeme pensarlo. Bueno, está la oferta, ustedes deciden. Con este canal ustedes alcanzan y cubrirán más de 55 millones de personas a través de este canal. Híjoles, entonces fue un desafío súper, pero súper grande. Cuando salimos de ahí de la empresa, veo al pastor, me dice, Julián, no quiero que veas la cantidad, quiero que veas la oportunidad, la apertura
que Dios nos está dando. Bueno, pues vamos a tratar de no ver la cantidad, pero la cantidad es catastróficamente grande. Entonces, después de hacer cuentas, después de hacer números, meterme a las matemáticas, idear un modelo, ¿qué hago? ¿Qué hago? ¿Qué hago? Entonces yo me acordé cómo comenzamos Radio Vida acá. Para mí era muy, pero muy estresante pensar en las cantidades que íbamos a pagar acá en Houston, porque Dios sabe que apenas podíamos pagar un programa de $160 cuando tomamos la radio. Dios sabe que yo había pedido $3,500 a cada persona, cuatro personas, para poder comenzar a dar los 14,000 de la radio. Entonces, y con mucho temor, yo dije, si aguanto 3 meses, ya la hice, aunque después les pague yo a los que me prestaron el dinero. Pero Dios nos dio la bendición de poder seguir y seguir y seguir. Pero Dios me dio un modelo: buscar a gente que me ayudara con $50 mensuales para poder cubrir los gastos. Y eso ha sido lo que ha mantenido hasta el día de hoy las estaciones de radio, los canales de televisión, en este caso el canal de televisión de Puebla y de Tlaxcala. Así que vuelvo una vez más, digo, Señor, no tengo otro modelo. No tengo otro modelo. Y por allí en mi corazón se arraigó el pensamiento de, si ya se inventó la rueda, no trates de inventar otra. Si ya se inventó la rueda, no trates de inventar otra. Pues sí, si esto es lo que nos ha funcionado. Nada más que ahora el número es mucho más grande. Así que en este viaje que yo hice para Israel, en mi mente yo dije, Señor, yo sé que tú me escuchas en todo lugar, tú oyes en todo lugar, pero yo voy a ir hasta Israel para hacerte una petición. Necesito 4,000 personas que me ayuden por lo menos por 12 meses con una ofrenda de $60 o de 1,000 pesos. Juntar 20, 30, 40 personas, pues es difícil, pero no es tan difícil. Pero encontrar 4,000 personas es complicado. Humanamente hablando, es muy complicado. Yo sé que hay gente que tiene muchísimo dinero. Lo que menos les falta es dinero. Hay gente que de verdad se va a morir y no se va a acabar el dinero que tiene. Y yo sé que Dios podría tratar con una de esas personas y decir, ¿sabe qué, Pastor Julián? Aquí está, póngase a predicar y se acabó. Pero por alguna razón Dios no lo hace. Pero sí ha tocado gente, personas como la hermana Lucita en Durango. La hermana Lucita es una mujer que no ve, pero ella decidió ayudarme con sus 1,000 pesos y manda de 500 cada 15 días para ayudarme a pagar, porque con lo que los pastores dan de ofrenda en la radio de Durango no se podría pagar. Entonces la gente, las personas que escuchan la radio son los que me ayudan. Hay otra hermana, la hermana Connie, que es una hermana que no tiene un pie y el otro pie no le funciona. Vive en un cuartito, pero ella manda su ofrenda. Cada mes ella manda sus 1,000 pesos. Manda a traer al hermano Valde y ella manda sus 1,000 pesos. Aquí, por ejemplo, aquí yo tengo personas que ni siquiera son de esta congregación y nos ayudan. Personas que ni siquiera son cristianas. Hay una persona que ella tiene sus casitas y dentro de esas casitas hay un hermano que seguramente me está escuchando. El hermano también, él no ve, él escucha la radio todo el tiempo. Y él, juntamente con la hermana, siempre cada mes nos llaman para que vayamos a recoger que $200, según lo que ella trabaja en una empresa, pero ella le renta a este hermano, le renta ese lugar y así. Entonces, con todas estas personas es como hemos, aunque nuestra congregación, obviamente tenemos una excelente congregación, una maravillosa congregación, pero le voy a ser sincero, no todos diezman, no todos pueden ofrendar por una u otra manera. Yo no voy a juzgar porque al final de cuentas eso es de cada persona, tiene que ser de su corazón. Algunos porque no tienen, otros porque no pueden, otros porque los gastos que tienen son excesivos. Entonces, según su fe,
Algunos hermanos sí nos ayudan, bendito sea el nombre del Señor. Yo estoy seguro que si todos diezmaran, si todos ofrendaran, esto sería pan comido, pero no es así. Pero yo no voy a ser quien juzgue. Creo firmemente que todo tiene que ser por voluntad propia. Creo que cada persona tiene que hacerlo para que Dios les bendiga, tiene que ser por voluntad propia. En medio de todo, hoy tengo la gran oportunidad. Mire, si esto se lo hicieran, por ejemplo, si se lo dijeran a la iglesia a la iglesia católica, a ellos les sobra un montón de dinero. A la iglesia Pare de Sufrir, que tiene un montón de canales de televisión en Brasil y en diferentes lugares. En México ellos compran espacios para poder dar sus enseñanzas. O la iglesia de la Luz del Mundo. Imagínense ese señor que está en la cárcel. Ese señor le pusieron una multa de 15 mil. No, perdón. Sí, 15. No. 15 millones de dólares. 15 millones de dólares para que pudiera salir de la cárcel. ¿Cómo quitarle un pelo a un gato? Pero más que lo iban a sacar y a la mera hora no lo sacaron. No sé por qué, hay algo pasó por ahí. Pero tiene muchísimo dinero. Pero resulta que esta oferta no las hacen a nosotros, esta propuesta no las hacen a nosotros, que sinceramente vamos día a día. Pero yo no me quiero quedar con las manos cruzadas. Yo quiero invitar a 4,000 personas que hagan un trato con Dios, no conmigo, porque si lo hacen conmigo, lo van a echar a la basura. A final de cuentas, pues, se trata del pastor, no. Por eso yo quiero que hagan un trato con Dios y que sea voluntario. Necesito de aquí al 15 de noviembre, de hoy al 15 de noviembre, solamente queda un mes, porque el 1 de diciembre tenemos que entrar al aire cubriendo todo lo que es México, el Estado de México, todo lo que es Chihuahua, Tamaulipas, Zacatecas, Guanajuato, son prácticamente la mitad del país mexicano, a través del canal 6.4, televisión abierta. Pero para poder lograr eso, necesito que suceda un milagro, encontrar 4,000 personas que mes a mes depositen su ofrenda a un número de cuenta que les vamos a dar, que ha sido asignado exclusivamente para el canal de televisión, y que la gente voluntariamente pueda hacerlo. En este momento tenemos aproximadamente unas 30 personas, es todo lo que tenemos. Si es que no estoy mal, mi hermana, he designado a la hermana Mari Oropesa, a su hija Abby y 10 personas más que están trabajando con ella, para que ellos sean quien lleven las cuentas y que ellos mismos se encarguen de pagar todo, para que así yo no tenga que involucrarme. Pero ellos que lleven una contabilidad, pastor, tenemos tanto, pastor, nos hace falta tanto, etcétera. Ojalá que nunca me digan que nos hace falta, pero necesitamos 4,000 personas. Con 4,000 personas se va a pagar el canal de televisión, pero con 4,000 personas también se deben de pagar a todo el personal, porque esto no es nada más pagar el canal de televisión, es tener todo un personal 24 horas al día. Porque esto no es hacer una campaña evangelística de 3 días, esto no es hacer un congreso de una semana o hacer un concierto, no, no, no. Esto es estar ahí con la predicación 24 horas al día. No tengo ahorita en este momento todo ese equipo, no le puedo pagar a todo el equipo. Porque si tuviera todo el equipo, le aseguro que nuestro contenido sería nuevo todos los días. Cada día, porque de eso se trata el canal de televisión. Cuanto más contenido vaya, es más atractivo. Ahorita tengo que estar poniendo ahí cantos que ya a mí, yo los veo, luego ya me fastidiaron. Nomás ahí veo al Oscar Ovidio, nomás de nomás al pisar legal, ya me lo sé un montón. Pero no tengo más gente para producir. Tengo un muchachito que tiene 17 años, que es el que está ahí. Él es el locutor, él es el DJ, él es el que mueve los aparatos, él es el que pone las cámaras, el que pone las luces, él pone todo. Y lo que le puedo pagar son 1,800 pesos por semana, es todo lo que le puedo pagar. Entonces, con ese dinero, poder tener todo un equipo profesional
que podamos tener un canal de televisión cubriendo más de 55 millones de personas con el evangelio bendito y glorioso de nuestro amado Señor y Salvador Jesucristo. Así que me he tomado el tiempo para explicarle exactamente lo que el Espíritu Santo, lo que Dios ha puesto en mi corazón de hacer. En lo que respecta a mí, yo no me voy a quedar con los brazos cruzados. Lo voy a hacer todo. De hecho, ahorita esta semana yo voy con la firme determinación de hablar con pastores, pastoras, hacer alianzas de tal manera que podamos cubrir la programación todos los días, tener programación nueva. Necesito que la gente de acá, de nuestra congregación, los que predican, empiecen también a crear contenido. Vamos a tener que invertir todo lo que sea necesario para poder tener contenido, porque a lo mejor usted dice, pero pastor, yo no soy famoso. Pues sí, pero no es de famoso, pero si de esos 55 millones de personas que vamos a estar cubriendo, 1 millón de personas escuchan y ven la televisión, le aseguro que va a ser tremendo. Ni siquiera yo me logro imaginar la dimensión de lo que podemos provocar con un canal de televisión, el primer canal de televisión. Ahora, mientras yo estaba en Israel, por alguna razón, yo estaba orando y Dios me dio 4 cifras. 4 cifras. 55 millones, 130 millones, 160 millones y 250 millones. Y yo lo he estado mencionando ahí porque eso, no quiero decir que lo escuché, pero sí venía muy fuerte a cada ratito a mi mente. Sabrá Dios, yo lo único que no quiero es ser desobediente. O sea, que no quede en mí, pues. Yo lo voy a intentar, voy a tocar puertas y voy a hacer todo lo que esté a mi alcance para poder tener esas 4,000 personas con las que podamos. De hecho, he hablado con pastores, algunos se entusiasman, otros dicen, no, es que no, pues no, yo no quiero ese compromiso, etcétera, etcétera. Pero sabe, así como lo hemos hecho hasta este día, lo vamos a seguir haciendo. O sea, con gente simple, sencilla, a lo mejor sin experiencia, pero vamos agarrando ahí experiencia. Ayer estaba viendo a mi hermana Chayito, que ahí metió a quién, a usted, ¿verdad, hermana? Ah, no, ¿a quién? A mi hermana Janet. Ahí la metió. Digo, ¿qué? ¿Por qué no se pone ella? No, es que quiere aprender los controles. Mi hermana Janet. Me dice, ¿la hermana Janet? Sí. Bueno, gente sencilla. Mi mamá está manejando los controles ahí en la radio. Pero qué profesión, miren. A lo mejor no tiene mucha profesionalidad, pero tiene ganas de que la gente no se vaya al infierno. Así que con gente sencilla vamos a poner en alto el nombre bendito de nuestro amado Señor y Salvador Jesucristo. Así que, ¿por qué estoy haciendo esto? Bueno, pues porque a partir de este día no voy a bajar la guardia, no voy a parar de decir de aquí hasta el 15 de noviembre y a lo mejor hasta un poquito más, ojalá que sea antes. Pero todos los que quieran unirse a estos 4,000 misioneros, si usted dice, pastor, yo ya soy miembro del club de amigos de Radio Vida, está bien, gracias. Pero si usted no se ha unido, si no es parte, mire, esto no tiene nada que ver ni con su ofrenda, ni con su diezmo. No, no, no. Esta es una milla extra. Esta es la milla especial de que cada mes usted apartará sus $60, o usted que me escucha en la radio, en la televisión, usted apartará esos 1,000 pesos para poderlos dar. Ese es el dinero que vamos a utilizar para cubrir más de 55 millones. Y digo cubrir porque quiero ser bien claro. Porque no estoy diciendo que nos van a ver, nos van a escuchar 55 millones, aunque Dios lo puede hacer. Pero si de esos 55 millones, 1 millón de personas escuche el Evangelio de Jesucristo, amados, será más que satisfacción a mi corazón. Así que, si usted como iglesia que me permite pastorear, usted dice, pastor, cuente conmigo, a partir del primero, en este caso, a partir del primero de noviembre, usted puede dar sus $60 exclusivamente. Una vez más, no tiene nada que ver con su ofrenda, con su diezmo, porque eso es lo que utilizamos para pagar todo y seguir predicando. Esto va a ser exclusivamente para el canal de televisión. Por eso yo le he llamado misioneros.
porque misionero es un sinónimo de apóstol. Y el apóstol es el que abre el camino. El apóstol es el que lleva la palabra donde no hay palabra. Establece donde no hay nada establecido. Se mete donde nadie se ha metido. Y ahí nos vamos a meter usted y yo, con la ayuda del Señor, con el evangelio bendito de nuestro amado Señor y Salvador Jesucristo. Yo ya le avancé un poquito allá en México. Ya tenemos prácticamente el estudio, ya por lo menos el lugar es prácticamente la mitad de esta parte, así todo, ya está listo. Faltan los equipos, sí, pero estamos ya listos. Y en el nombre de Jesucristo lo vamos a lograr. Así que por favor, quiero tomarme 2 minutos más. Perdónenme, por favor. No se preocupe por la comida, porque aquí va a haber comida, ¿ok? Aquí va a haber, ¿qué va a haber, amor? ¿Pupusas? Entonces no se preocupe. Así que yo quiero en esta mañana, en esta maravillosa mañana, en esta mañana hermosa, quiero que si usted quiere unirse a estos 4,000 misioneros de Ministerios Vida para poder abrir campo donde no se ha abierto, llegar a donde nadie ha llegado, porque vamos a entrar a lugares con el canal de televisión, imagínense, desde Chihuahua, toda la frontera, Monterrey, Nuevo León, Saltillo, todo eso, todo, hasta Zacatecas, Guanajuato, todo en el nombre de Jesucristo. Es prácticamente la mitad del territorio mexicano. Me gustaría ver manos levantadas que digan: pastor, yo estoy con usted. En lugar de tomarme una Coca-Cola que me hace daño, o comerme, no sé, Sabritas que tanto daño hacen, voy a ahorrar para poder ayudarlo por 12 meses. Y si a los 12 meses usted ve la bendición del Señor, usted continúa. Si usted no ve nada, pues entonces usted simplemente dice: pastor, ya le ayudé, Dios le bendiga, muchas gracias. Pero quiero ver, ¿habrá algunas manos que en esta mañana digan: pastor, cuente conmigo? La gente de allá de Puebla, la gente de allá de Izúcar, de Matamoros, otros lugares, levante la mano, por favor, en el nombre de Jesucristo. Quiero ver. Gracias, mi hermana Amalia, Dios le bendiga mucho. Gracias, mi amada hermana. Gracias, mi amado hermano. Gracias. Gracias, mi amada, Dios le bendiga mucho. Gracias. Gracias. ¿Hay alguien más? Gracias, mi amado, Dios le bendiga mucho. Gracias. Mire, una vez más, esto no se trata. Gracias. Levantó la mano por ahí. Sí, mi hermano. Gracias, Dios le bendiga. Esto no se trata de una campaña evangelística. Esto no se trata de un concierto. No. Esto no se trata, no. Esto es 24 horas al día estar ahí, dale. Y ya para eso Dios nos entrenó. Ya Dios nos entrenó, porque usted sabe los años que hemos estado aquí, a veces cansado, desmañanado, agotado, pero ahí estamos, dale. ¿Habrá más manos en este día? Allá en México, la gente de México, levante la mano, y hay que los anoten allá en Yehualtepec, en Izúcar de Matamoros, allá en Atlixco, la gente de Plaza América, de ahí de Centro de Convenciones, levante la mano y que los anote ahí mis hermanos que están ahí al frente. ¿Habrá alguien más? 5, 4, 3, 2, que Dios los bendiga. Póngase de pie, por favor, si son tan amables. Gracias al Señor. Sí, pastor, ¿y todavía gusta predicar? Sí, sí, ¿por qué no? Hermana Mari, hágame el favor de enviar veo que la está distrayendo mucho Kenny. Por favor, pueden venir por Kenny, si no es tan molestia. Yo sé que está distrayendo mucho ahí a la hermana. Perdone, Kenny es un niño de Dios, pero pues es un niño especial, ¿no? Eso es, gracias. Muy bien, quiero que abra su Biblia, si es tan amable. Gloria al Señor. En el primer libro de Samuel, capítulo 30, versículo número 1 en adelante. ¿Ok? Primer libro de Samuel, capítulo número 30, versículo número 1 en adelante. Dice la palabra del Señor de la siguiente manera. Voy a tratar de ser muy conciso. ¿Ok? Quiero hablarles de 3 cositas en estos pasajes bíblicos. Dice la Biblia de la siguiente manera: cuando David y sus hombres vinieron a Siclac al tercer día, los de Amalec habían invadido el Negev.
y a Siclac. Y habían asolado a Siclac y le habían prendido fuego. Y se habían llevado cautivas a las mujeres y a todos los que estaban allí, desde el menor hasta el mayor. Pero a nadie habían dado muerte, sino se los habían llevado al seguir su camino. Vino pues David con los suyos a la ciudad, y he aquí que estaba quemada, y sus mujeres y sus hijos e hijas habían sido llevados cautivos. Entonces David y la gente que con él estaban alzaron su voz y lloraron hasta que les faltaron las fuerzas para llorar. Las dos mujeres de David, Ahinoam, jezreelita, y Abigail, la que fue mujer de Nabal, el de Carmel, también eran cautivas. Y David se angustió mucho porque el pueblo hablaba de apedrearlo, pues todo el pueblo estaba en amargura de alma, cada uno por sus hijos y por sus hijas. Mas David se fortaleció en Jehová, su Dios. Padre, en el nombre que es sobre todo nombre, en el bendito y santo nombre de Jesucristo, te doy muchas gracias, Padre mío, por tu palabra bendita. Señor, gracias por tu pueblo. Sean benditos todos los que escucharán este mensaje. Háblanos directamente por tu Espíritu Santo al corazón,

Voy a tratar de ser muy, pero muy breve en este mensaje por todo lo que ya les expliqué acerca de la visión, acerca de poder llevar este mensaje a través de la televisión a más de 55 millones. Y espero en el Señor que cualquier persona que le pregunte, usted tenga las palabras correctas para explicar, porque muchos tratarán de tergiversar todo esto. Satanás se encarga mucho de torcer todo para que de esa manera la gente no apoye, la gente se haga otras ideas, o más bien la gente se forme prejuicios que no tienen nada que ver con la realidad, porque la realidad es que nosotros queremos hacer la voluntad del Padre. La voluntad del Padre es que ninguno se pierda, pero ¿cómo oirán si no hay quien les predique? La única forma para que la gente sea salva es que se les predique el Evangelio, reciban a Jesucristo como su Señor y su Salvador, escapen del infierno y empiecen a caminar en el camino del Señor. De esa es la única manera. Pero dice el apóstol Pablo, ¿cómo oirán si no hay quien les predique? Por eso es que miles de personas están caminando hacia el infierno, porque mucha gente son indiferentes a pesar de todo lo que saben y a pesar de la posibilidad que tienen para poder ayudar a otras personas para que conozcan de Jesucristo. Prefieren gastar su dinero en su propia conveniencia, en sus propios deleites. O sea, les es fácil a mucha gente, a ustedes no, pero a otra gente les es fácil sentarse en un restaurante y gastarse así de la noche a la mañana, pero una sentada de menos de 2 horas ahí se gastan 200, 300 dólares. Pero les cuesta trabajo dar algo para que se predique el Evangelio. Pero eso es parte, o sea, de alguna manera el sistema y con todo lo que el enemigo ha metido a través de las redes sociales, prejuicios, malas intenciones de gente, por cierto, influenciada por el enemigo, logran persuadir en la gente que ama al Señor, y mucha gente mejor se queda indiferente y no apoya, no ayuda. Pero al final de cuentas, Dios dará el pago, es Dios el que tratará con cada uno de nosotros, y al final cada uno recibirá su recompensa conforme a su labor. Pero nosotros seguimos predicando, anunciaremos, proclamaremos el Evangelio del Señor. Yo siempre estoy agradecido con Dios por toda la gente que me permite pastorear y enseñarles el camino del Señor. Yo estoy consciente que un día voy a entregarle cuentas a Dios de todo lo que le enseño. Un día yo le voy a entregar cuentas a Dios de todo lo que estoy haciendo con la gente que me escucha, que escucha la palabra del Señor. Yo estoy plenamente consciente, por eso siempre me percato de estar compartiendo la palabra del Señor, de decir lo que dice la Biblia. Y aunque en muchas ocasiones difieron algunas interpretaciones, al final de cuentas hay puntos estratégicos dentro de la palabra del Señor que es imposible que alguien vaya por un lado y otro por otro. No, siempre coincidimos. En ninguno otro hay salvación, porque no hay otro nombre bajo el cielo dado a los hombres en quien podamos ser salvos. Por eso cuando yo me encuentro con una persona que predica la salvación en el nombre de Jesucristo, yo le doy un abrazo y le digo, sigue predicando. No, pero es que ustedes no creen en la danza. Mira, no te preocupes de la danza, no te preocupes de otras cosas. Que es que ustedes no se ponen el velo. No te preocupes del velo, sigue predicando que solo en Jesucristo hay salvación y vida eterna, porque solo la sangre bendita del Cordero de Dios nos puede limpiar de todo pecado. Todo lo demás es parte de las reglas de cada congregación. Lo más importante es que el mundo se entere que hay salvación en el nombre de Jesucristo. Y eso es lo que estamos haciendo día con día a través de los medios de comunicación. Y no paramos, y no paramos, y no paramos. Y a veces tenemos que remar contra la corriente, porque a veces parece que las arcas como que se escasean, como que se quedan vacías. Pero de la noche a la mañana, ¡zum!, ahí está la mano bendita del Señor proveyendo, y ahí vamos, y ahí vamos. Y la gente se pregunta y dice, ¿y cómo le hace esta gente? ¿Y cómo le hace? Yo siempre digo, pregúntele usted al Señor, porque de alguna u otra manera Dios siempre provee. Y aquí vamos, vamos a cumplir 11 años predicando que solo en Jesucristo hay salvación y vida eterna. Denle una ofrenda de palmas al Rey de Reyes y Señor de Señores, maravilloso nuestro Dios. Y mire, quiero dejar en claro que nosotros no andamos buscando ningún protagonismo. Yo no quiero que quede mi nombre ahí escrito en los libros ahí de la fama, de los, pues ya ve usted que tienen ahí tantas cosas de reconocimiento y que muchos pelean porque quiero salir aquí en los Grammys para que vean que esto lo he hecho yo. Yo no ando buscando nada de eso, se lo puedo asegurar. No, es más, si algún día me invitaran a ser parte de eso, yo le aseguro que yo les diría no. Y se lo digo en serio. Y yo no estoy en contra de los que dicen que sí.
Dios los bendiga. Cada quien sus ondas. Cada quien va a entregarle cuentas al Señor de lo que hace, de lo que dice.

si a mí me invitan para darme un reconocimiento, mire, le vamos a traer, mire, muchas gracias, verá, Dios le bendiga. Yo no, ¿por qué? Porque a lo mejor me hacen daño, a lo mejor yo no estoy preparando, a lo mejor otras personas están preparados para recibir reconocimientos y tantas cosas. Yo no estoy preparado para eso. A lo mejor me voy a inflar y yo no quiero que venga el aguijón del Señor para desinflarme. No, no, no, mejor yo tranquilito. Yo solo quiero que la gente no se vaya al infierno y adoro al Padre Celestial por toda la gente que día con día se une con nosotros para compartir el glorioso, bendito y santo evangelio, el único que puede salvar a la humanidad, el único que puede hacer que la gente no se vaya al infierno. Por eso cada día agradezco a Dios por cada hombre, por cada mujer, que Dios los bendiga, los que están aquí, los que están en la radio, los que están en la televisión, los que están en cualquier lugar, los bendigo en el nombre bendito, santo y glorioso de Jesucristo. Ahora, mis amados, en esta porción bíblica hay tres cosas que yo quiero destacar. La porción que les acabo de compartir, esta porción leyeron allá en Israel. Y yo no entendía por qué habían leído esa porción. ¿Por qué leyeron? Porque estuvimos en un evento donde habíamos más de 1,000 pastores. Había algunos pastores que yo conocía, el pastor Marcos de allá de Austin. Había otros hermanos que muchos hispanos venían de Guatemala, de Honduras, de El Salvador, de Brasil. Un montonal, más de 1,000 pastores estábamos ahí. Pero leyeron esta porción y yo no entendía por qué leyeron esa porción. Bueno, resulta que después, cuando se van ya a la historia y a la geografía, resulta que el mismo lugar a donde fue lastimado el pueblo de Israel el 7 de octubre del año 2023 es el mismo lugar donde David fue lastimado y herido por los amalecitas. Pero ahora entendamos bien la historia, porque la Biblia dice que David decidió apartarse de Saúl porque Saúl lo quería matar. Saúl quería acabar con él porque Samuel había ungido a David para que fuera el próximo rey de Israel, y Saúl no quería que alguien viniera y tomara el lugar que él tenía. Así que Saúl decidió comenzar una persecución en contra de David y andaba por todos lados tratando de matarlo. Pero cuando usted lee el capítulo 26 de este primer libro de Samuel, y le aconsejo que usted lo lea, capítulo 26 del primer libro de Samuel, usted se encuentra con que David tuvo en sus manos la vida de Saúl. Porque cuando Saúl salió, le dijeron: en tal lugar está David. Dice que Saúl agarró a 3,000 soldados y se fue para encontrarse con David y matarlo. Pero Saúl se quedó dormido con su gente que lo estaba cuidando y no se dieron cuenta. Cuando David se dio cuenta dónde estaba Saúl, llegó en la noche, se acercó hasta donde estaba Saúl. Ahí estaba la lanza. Saúl estaba bien dormido. ¿Quién lo cuidaba? También se quedó dormido. Y la Biblia dice, usted lo puede leer ahí en su casita, capítulo 26 del primer libro de Samuel, dice que Saúl estaba dormido. Abisaí también, el que lo cuidaba, su centurión, su soldado, también se queda dormido. Y están ahí, se llevan la lanza de Saúl. Y ya cuando están lejos, entonces David da voz y dice: mi señor, aquí estamos, porque su soldado, el amigo de David, el que estaba con David, dijo: señor, déjame matar a Saúl ahora mismo, déjame matar. Es más, déjeme leerle por favor esta porción bíblica, porque hay mucha enseñanza aquí en esta porción bíblica. Capítulo 26, a ver si me lo puedes poner por ahí, mijo. Capítulo 26 del primer libro de Samuel, versículo número 8 en adelante. Capítulo 26, versículo 8 en adelante. Hay una enseñanza poderosísima, especialmente en este mes de octubre. Dice: entonces dijo Abisaí a David: hoy ha entregado Dios a tu enemigo en tu mano. Ahora pues, déjame que le hiera con la lanza y lo enclavaré en la tierra, y lo enclavaré, perdón, en la tierra de un golpe, y no le daré segundo golpe. O sea, con uno acabo con él. Y David respondió a Abisaí: no le mates, porque ¿quién extenderá su mano contra el ungido de Jehová y será inocente? Dijo además David: vive Jehová, que si Jehová no lo hiriere, o su día llegue para que muera, o descendiendo en batalla perezca, guárdeme Jehová de extender mi mano contra el ungido de Jehová,
Pero toma ahora la lanza que está a su cabecera y la vasija de agua y vámonos. Amados, esa es una enseñanza impresionante de la honra que David tenía por lo que había estado en Saúl, porque ya no estaba. Había estado, pero ya no estaba. Había sido ungido, pero había sido desechado. Pero había sido, había estado, fue parte. Así que David respetaba no lo que tenía, sino lo que había tenido. David honraba lo que había poseído, pero ya se le había ido. Porque cuando Saúl viene y desobedece al Señor, Dios le dice a Samuel: Samuelito, estoy decepcionado por lo que acaba de ser Saúl. Le mandé para que acabara con Amalek y no quiso hacerlo, lo hizo parcialmente. Y eso no es así, porque Dios siempre está viendo el futuro. Dios está viendo mucho más allá. Dios le había dado la orden a Saúl para que acabara con Amalek, por lo que Dios estaba viendo. Ahora, amados, Dios lo puede hacer de mil maneras. Él es el Dios todopoderoso, pero de alguna manera siempre ha trabajado en sociedad con el hombre. No me

tiene todo el poder para hacerlo él solito, pero Dios quiere siempre trabajar con el hombre. Por eso en un solo segundo millones de personas podían caer rendidos a los pies de mi amado Señor y Salvador Jesucristo, pero no, Dios siempre ha querido trabajar en sociedad con el hombre. Y Dios le dijo al hombre: vayan y prediquen el evangelio a toda criatura. Dios siempre quiere trabajar con el

evangelio de nuestro amado Señor y Salvador Jesucristo. Dale una ofrenda de palmas al Rey Eterno. Bendito sea el que vive para siempre. Gloria al Rey. Ahora, Dios estaba viendo más allá, porque muchas veces esa es la parte que a nosotros se nos pasa. Dios está viendo más allá. Por eso cada cosa que vaya usted a hacer, piénselo mil veces, especialmente si no está usted seguro de que es Dios el que se lo dijo. Y si está usted seguro, segura que Dios es el que lo ha dicho, no se tarde usted en hacerlo. Y si lo va a hacer, hágalo como debe de ser, no parcialmente, porque Saúl fue la desgracia para el pueblo de Israel. Porque esos mismos amalecitas, los mismos que detuvieron al pueblo de Israel cuando venían de la esclavitud de Egipto hacia la tierra prometida, eran siempre los mismos, siempre los mismos. Y fueron los mismos amalecitas los que se metieron el 7 de octubre del 2023 a matar a más de casi 1400 personas, con todos los que se llevaron exiliados, que secuestraron. Solo porque un hombre no obedeció correctamente, solo porque un hombre no hizo lo que Dios le dijo que hiciera. Amados, esto es delicado. Hay hombres y mujeres que desgracian su vida, desgracian su futuro, no porque Dios quiera desgraciarles la vida, sino porque estropean el plan de Dios, lo que Dios quiere para nosotros. Tomamos decisiones incorrectas, nos dejamos mover por nuestras emociones o nos dejamos llevar por los impulsos de nuestra carne. Y cuando nos dejamos llevar por el impulso de nuestra carne o los propios deseos, que muchas veces son muy apetecibles y hasta sabrosos, decimos nosotros, a final de cuentas traen muerte. Muerte. Porque buscando la propia complacencia, el propio bienestar personal, dejamos a un lado el interés eterno, lo que permanece para siempre, por lo cual es ustedes y yo estamos aquí. Porque yo sí quiero llegar a la eternidad con mi Padre Celestial, porque yo quiero llegar al cielo. Yo no estoy jugando al cristianismo. Con todas las fallas y errores que pudiera cometer, créame usted que muchas veces me ha aventado al piso, llorándole a Dios, pidiéndole que tenga misericordia de mí, que me ayude, no solamente para poder hacer lo que Él me mandó hacer, sino para que yo llegue al cielo y un día esté con Él eternamente y para siempre. Yo no estoy jugando con esto, yo veo esto en serio. Cuando Saúl fue enviado para acabar con esta gente, porque Dios conoce el futuro, simplemente hizo lo que se le dio su regalada gana. Y ahí están las consecuencias. Estos mismos amalecitas. Así que la Biblia dice, Saúl como quiera estaba enojado porque Dios lo quitó. Porque cuando se tomó del vestido de Samuel, se le rompe el vestido de Samuel. Y Samuel le dice, así como rompiste mi vestido, así también Dios rompe tu trono. A partir de ahora no serás más rey. Pero ¿cómo crees? Y todo por decisiones personales, todo por complacencias personales. Por eso, si hay un texto que es un desafío a mi vida, es lo que dice el apóstol Pablo: ya no vivo yo, mas Cristo vive en mí. Y lo que vivo en la carne, ahora lo vivo en la fe del Hijo de Dios, el cual me amó y se entregó por mí. Es el mismo texto que dijo mi bendito Señor y Salvador Jesucristo en el huerto del Getsemaní: si te es posible, pasa de mí esta copa, pero no se haga mi voluntad, sino que se haga la tuya. Esos son desafío tras desafío para mi vida, y espero que también sea un desafío y desafío tras desafío para su vida. Que nuestro corazón se apodere el deseo, el anhelo.

0: ese amor bendito en la cruz del Calvario. Dele una ofrenda de palmas al Rey de Reyes y Señor de Señores. Maravilloso nuestro Dios. Ahora, mis amados, Saúl estaba loco. Y perdóneme la palabra que voy a decirle, pero estaba endemoniado. Sí. Y la Biblia dice que Dios mismo permitía. Así que Saúl estaba de pronto, no sabía ni qué es lo que estaba. O sea, estaba destrabado todo. Y en todo eso, él pensaba que la solución era quitándole la vida a David, matando a David. Porque a veces cuando Dios está tratando con nosotros, al primero que usted quiere eliminar de su vida es al que le dice las verdades, es al que le confronta. Al primero que usted quiere apartar de su vida o huir de su vida es al que le viene y le dice, aunque no le gusta, pero le dice la realidad. La realidad es que ya Dios había determinado que David fuera el próximo rey. Ya Dios lo había determinado. Pero Saúl dijo, no, yo lo mato primero. Este no va a venir a reemplazarme. Primero lo mato. Ahora, vea usted la enseñanza maravillosa que nos enseña este capítulo 26 del primer libro de Samuel. Es que David tiene toda la oportunidad para matar a aquel que lo quiere matar. Y alguien podría decir que David era injusto. Nadie, yo no diría que David era injusto. Al contrario, yo diría, no, David, te felicito, caramba, chócalas. Somos cuates, David. Qué bueno. Es más, me habría yo atrevido a decir, hasta yo hubiera hecho lo mismo. Si lo tiene ahí, si lo quería matar. Saúl había salido con 3,000 hombres para matar a David. Y ahora está ahí, está dormido. Cualquiera diría, Dios me lo puso. Ahora sí, como cuando usted tiene la oportunidad de vengarse de la persona que ya le colmó el plato, que por años ha estado siendo la piedrita del zapato, y dice, ahora sí vas a saber quién es el Hijo de Dios, ahora vas a saber con quién está el Señor, hoy sí vas a saber. Y en lugar de eso, usted hace todo lo contrario. Eso fue lo que hizo David. Ahora, hay una palabra maravillosa que yo quiero que usted tome en cuenta, porque, amados, de eso depende también la honra de Dios para cada uno de nosotros. Porque David dijo, líbreme Dios de tocar al ungido de Jehová. Ahora, amados, ya David no estaba ungido. Digo, perdón, ya Saúl no estaba ungido. David dijo, líbreme Dios de tocar al ungido. Pero ya Saúl no estaba ungido. Ya el Espíritu de Dios se había apartado de Saúl. Saúl estaba agobiado, desesperado y hasta endemoniado. Pero como quiera, David dijo, líbreme el Señor de tocar al ungido de Jehová. Amados, y luego David dice algo más. Dice, no son mis manos las que van a tocar, si no fuere la justicia de Dios, si no fuere la muerte natural, o si no fuere la muerte por causa de los enemigos, líbreme Dios de tocar al ungido de Jehová. Eso es una honra no para Saúl. Amados, eso no es una honra para Saúl. Esa es una honra para David. Cuando usted lee en el primer capítulo del segundo libro de Reyes, digo, perdón, del segundo libro de Samuel, el amalecita que le quitó la vida a Saúl, porque después ya Dios había hablado. Esa es la parte un poquito conflictiva, porque la Biblia dice que no había profetas. Ya a todos los había mandado a matar Saúl, y había solamente una mujer adivina. Y va Saúl a consultar a la mujer adivina. Le dice, mira, quiero que me haga salir a Samuel, porque necesito consultarle si voy a ir a la guerra contra los filisteos o no voy a ir. A Samuel. Esa es la parte, por cierto, que de ahí agarran algunos que creen
1: en los muertos y todo esto ahora que precisamente se lo de Halloween y todo eso. Pero después le voy a explicar, no tengo el tiempo suficiente para poder explicar todo eso. Pero Dios permite que venga Samuel. Dios permite que se levante Samuel. Y Samuel dice: ¿por qué me has hecho venir? Y sabe, Samuel realmente el que se levanta y le dice: de hecho mañana vas a estar conmigo, mañana vas a morir. Y así sucedió, porque al siguiente día vienen los filisteos y matan a Jonatán y matan también a Saúl. Pero dice la Biblia que Saúl no moría y no moría, y va pasando una malecita. Y dice que Saúl lo llama y dice: quiero por favor que te pongas encima de mí y me quites la vida, porque toda mi vida todavía está aquí. O sea, ya estaba resignado a morirse. Y viene la malecita y le da el tiro de gracia. Y cuando llega con David, le lleva la corona de Saúl, le lleva la pulsera de Saúl. Le dice: mira, aquí está, oh rey, aquí está David. Mira, te traigo esto que encontré. Yo mismo le di muerte a Saúl. La Biblia dice que David le dice a Abisai: vete y mátalo, porque le quitó la vida al ungido de Jehová. O sea, la honra, escúcheme usted, la honra, por favor, la honra que David tuvo por Saúl es impresionante. Amados, es más, cuando David se entera de todo eso, rasga sus vestidos. Dice: todos los que están a su alrededor rasgan sus vestidos por el dolor de que Saúl había muerto. Pero que no era Saúl el que quería matar a David. Que no era Saúl el que constantemente salía con sus ejércitos a matar a David. ¿Por qué hay dolor por aquel que quería matar a David? Amados, por la gloria, por la unción, por lo que Dios había depositado en Saúl. Porque cuando Samuel fue a ungir a Saúl, la Biblia dice que mientras Saúl andaba buscando las burras que su papá había perdido, dice que Samuel andaba buscando a Saúl, porque ya Dios le había dicho quién iba a ser el primer rey de Israel. Porque Saúl, escúcheme usted, Dios lo eligió para que fuera el primer rey de Israel. Nadie pensaba que fuera Saúl, nadie creía que fuera Saúl, no calificaba a Saúl. Había sido Dios el que lo había designado. Por lo tanto, la gloria de Dios estaba en Saúl. Dios, es más, Saúl hasta habló en lengua, por si usted no lo sabe. Saúl profetizaba, por si usted no lo sabe. Por lo tanto, David respeta la vida de Saúl y lo tiene como ungido. Dice: líbreme el Señor, líbreme Dios de tocar al ungido de Jehová, líbreme Dios, líbreme. Por eso no hay otro hombre como David, bendito sea el nombre del Señor. Por eso Dios lo levantó, por eso de la descendencia de David viene mi bendito Señor y Salvador Jesucristo. Por la honra, por el respeto. Escúcheme usted bien, mis amados. Por el respeto que David tenía por lo que estaba en Saúl. Y aprovecho este momento. Tenga usted respeto por los hombres y mujeres de Dios. Ni siquiera por ellos, sino por usted. Para que no sea que el día de mañana haya consecuencias serias por no haber tomado en cuenta lo que Dios depositó en esos hombres. Yo personalmente he dicho que no estoy de acuerdo con algunos pastores, pero líbreme el Señor de faltarles el respeto. No estoy de acuerdo con algunos por su forma de ser, por su forma de conducir la iglesia, por su forma de trabajar. No estoy de acuerdo, como estoy seguro que muchos de ellos no están de acuerdo conmigo. Pero de eso a faltarles el respeto, jamás. Y no solamente a los pastores, a la iglesia, porque la iglesia es la novia de Jesucristo. Porque por usted se pagó el precio más alto que se haya pagado. Usted merece todo mi respeto. Yo nunca puedo venir y faltarle el respeto a usted. Si usted se da cuenta, yo nunca le he faltado al respeto. Vengo, le doy un abrazo, le bendigo en el nombre de Jesucristo. Que yo venga y le falte a usted respeto, por favor, discúlpeme, pero nunca lo voy a hacer. Nunca, nunca de los nunca. Trataré a lo mejor de darle un consejo. Trataré a lo mejor de exhortarle en el amor de Cristo, si usted me lo permite, pero no faltarle al respeto. Porque faltar al respeto es denigrarle, es no tomar en cuenta lo que usted es pisotear su dignidad, es valerme un gorro que usted haya sido lavado con la sangre bendita de Jesucristo. Faltarle respeto es no importarme el alto precio que se pagó por usted. Faltarle al respeto es humillarlo delante de la gente y pensar que yo soy superior a usted. Eso es faltarle al respeto. Por eso Dios honra a David, porque nunca le faltó el respeto a Saúl, a pesar de que Saúl lo quería matar. Al contrario, dijo David: líbreme el Señor de tocar al ungido de Jehová. Cuando usted respeta a aquellas personas que de una u otra manera han sido de bendición para su vida, cuando usted respeta a la gente que está cerquita de usted, sus padres, sus hijos, su esposo, su esposa, cuando no los tiene en poco, cuando no los humilla, cuando no se cree usted más que ellos, ¿sabe qué es lo que va a pasar? Va a haber honra para su vida. Dios le va a levantar también a usted. Dios le va a bendecir también a usted. Dios

siente usted superior que los demás, porque es usted capaz de poder decirle a un Dios: le bendiga, sincero y con todo el corazón. Porque es usted capaz de darle un abrazo, queriendo fundirse con esa persona, deseando que su corazón le bendiga, que cada palpitar le diga: Dios te bendiga, Dios te bendiga, Dios te bendiga. Eso es respetar lo que Dios ha hecho en su vida, lo que Dios ha puesto en su vida. Me falta mucho, pero yo quiero respetarle también el tiempo. Póngase de pie si es tan amable, por favor. Dele una ofrenda de palmas al Rey de Reyes y Señor de Señores. Yo he traído muchos botecitos de aceite de Jerusalén, y yo quiero ungir a todos en el nombre de Jesucristo. Quiero ungir a todos, poner aceite sobre su cabeza en el nombre de Jesucristo. Así que si usted me lo permite, yo quiero que vengan todos para acá en el nombre de Jesucristo. Vengan todos, y quiero poner aceite sobre su cabeza en el santo nombre de Jesucristo, en el nombre de Jesucristo. Pastora, amor, en la maleta hay un frasco grande, hay 6 frascos grandes. Cada uno de esos frascos es para cada congregación. De esos frascos grandes vamos a dejar aquí uno que sea exclusivamente para toda la iglesia. Bendito sea el Señor. Empieza a adorar al Señor, siga adorando a Dios, siga adorando, adore, adore, adore, adore, adore, adore, adore usted al Padre, adore al Padre, adore al Padre, usted adore al Padre. Yo simplemente voy a poner aceite sobre su cabeza en el nombre de Jesucristo. Voy a depositar aceite sobre usted en el santo nombre de Jesucristo. Que Dios bendiga su vida, que el Señor sea, que Dios trate directamente con usted. Que Dios trate directamente con usted. Todos se pueden pasar acá, todos, todos, en el nombre de Jesucristo, en el nombre de Jesucristo, en el nombre de Jesucristo, en el nombre de Jesucristo. Señor, te adoramos, te alabamos, te exaltamos, te adoramos, te adoramos, te adoramos, te adoramos, en el nombre de Jesucristo, en el nombre de Jesucristo, en el nombre de Jesucristo. Vamos, adore, adore, adore, adore, adore al Padre. Adore al Padre en el nombre de Jesús, en el nombre de Jesús.

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nombre maravilloso de Jesucristo. En el nombre maravilloso de Jesucristo. En el nombre maravilloso de Jesucristo. En el nombre maravilloso de Jesucristo. En el nombre santo y glorioso de Jesucristo. En el nombre que sobre todo nombre. Llénanos de ti, Señor. Llénanos de ti. Llénanos de ti, Padre mío. En el nombre maravilloso de Jesucristo. En el nombre maravilloso de Jesucristo. En el nombre maravilloso de Jesucristo. En el nombre maravilloso de Jesucristo. En el nombre maravilloso de Jesucristo. En el nombre maravilloso de Jesucristo. 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En el nombre maravilloso, bendito y santo de Jesucristo. 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

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Los que estaban allá afuera, vengan para acá, los que estaban, vengan para acá, vengan las servidoras, en el nombre de Jesucristo, en el nombre de Jesús, en el nombre de Jesús, en el nombre de Jesucristo. Maravilloso, maravilloso, maravilloso, maravilloso, Padre, en el nombre santo de Jesucristo, en el nombre de Jesucristo, en el nombre glorioso de Jesucristo, en el nombre maravilloso de Jesucristo. Señor, gracias, gracias, gracias, gracias. Si alguien más se quedó, ven aquí enfrente. Si alguien más se quedó, si no, gracias, levante sus manos al cielo. Los ingenieros, vengan para acá, hermano Pedrito, vengan para acá, dejen poner aceite sobre su cabeza, en el nombre de Jesucristo, en el nombre de Jesucristo. Felipe, venga para acá, en el nombre de Jesucristo. Adore, adore, adore, adore, adore al Rey, adore al Rey, adore al Rey. Padre, te adoramos en el nombre de Jesucristo, en el nombre de Jesucristo, en el nombre de Jesucristo, en el nombre de Jesucristo. Padre mío, bendigo a tu Hijo en el nombre de Jesucristo. Bendigo a tu Hijo, Padre, en el nombre poderoso, bendito y santo de Jesucristo. En el nombre que sobre todo nombre, en el nombre de

adoramos, mi Dios, te adoramos. Gracias, Padre mío, en el nombre de Jesucristo. En el nombre de Jesucristo. En el nombre de Jesucristo. Levante sus manos al cielo, por favor. Oh, mi Dios, te adoro con todo mi corazón. Te adoro con todo mi corazón. Rey eterno, soberano Dios, eres digno de todo honor y de toda gloria. Te adoro, te adoro, te adoro, te adoro, te adoro, te adoro, Señor.

Padre, en el nombre de Jesucristo, recibe la gloria y la honra. Úngenos, Señor. Úngenos.

en el nombre de Jesucristo, en el nombre de Jesucristo, en el nombre de Jesucristo. Te adoro, Padre mío. Te adoro, mi Dios. Te adoro, Rey mío. Dele una ofrenda de palmas al Rey de Reyes y Señor de Señores. Gloria al Rey, gloria al Rey, gloria al Rey. Gloria al Rey, gloria al Rey. Puede pasar a su asiento si es tan amable. Gloria al Rey, gloria al Rey, gloria al Rey. Gracias a Dios. Gracias al Señor. Hay mucho que aprender de la Biblia. Mucho que aprender de la palabra del Señor. Y el apóstol Pablo se encarga de escribir que todo fue escrito para nosotros. Que toda palabra fue escrita para nosotros. Y el apóstol Pedro también nos dice que esta palabra fue escrita para nosotros. Y el Señor Jesucristo también dice que en ellas encontramos la vida eterna, en esta palabra bendita. Así que usted va a encontrar en la palabra del Señor que cada letra, cada pasaje bíblico, cada acontecimiento, cada historia, toda referencia, todo es una enseñanza, una escuela, un manual bendito y divino para que usted y yo aprendamos cuál es la voluntad de nuestro amado Dios. Amén. Así que, muy bien, mis amados, póngase de pie, por favor. Vamos a consagrar nuestras ofrendas, nuestros diezmos, allá en Puebla, allá en Izúcar de Matamoros, allá en el centro de convenciones, allá en cualquier lugar, donde quiera que usted esté escuchando, cualquier persona que quiera unirse también a los misioneros de Ministerios Vida. A partir de hoy tenemos hasta el 15 de noviembre para ver un milagro, porque 4,000 personas, tiene que ser un milagro de Dios para conseguir 4,000 personas que se unan, para que nos ayuden y de esa manera podamos llegar a más de 55 millones a través de la televisión. Eso tiene que ser un milagro del cielo. Pero bueno, creemos en Dios, y si creemos en Dios, creemos en los milagros. Amén. Muy bien, vamos a consagrar nuestras ofrendas, nuestros diezmos. Para la gente que nos escucha a través de la radio, de la televisión, el número de teléfono, si usted quiere enviar su ofrenda por Seol, o su diezmo, como lo hizo mi hermana Leslie, que va para México. 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Muy bien, vamos a ofrendar, vamos a diezmar, no con tristeza, no por la fuerza, no por necesidad, no por manipulación, sino por generosidad, por agradecimiento. Amén. Cantamos todos y ofrendamos diciendo:

0: quiero escalar. Amén. Den una ofrenda de palmas al Rey de Reyes. Oh, wow.
1: Yo que lo merezco.
0: Amén, amén. Muy bien, mis amados, den una ofrenda de palmas al Rey de Reyes y Señor de Señores. Dejamos el lugar a la pastora para que nos despida con la bendición del Señor. Dios le bendiga, gracias. Una ofrenda fuerte de palmas al Señor. Gracias.
2: Aleluya, dele una ofrenda de palmas al Señor fuerte, fuerte en esta preciosa hora. Nos gozamos, amén. Qué hermoso estar en la casa del Señor y ser bendecidos, ministrados por medio de ella. Cuánta razón tenía David cuando él dijo, ¿verdad? Es mejor un día en la casa del Señor. Y cuán bueno es habitar, dice también el salmista, los hermanos juntos y en armonía. Ahí envía el Señor bendición y esta semana y bueno, y este día hemos sido bendecidos también. Amén. Me da mucho gusto poderles ver y que juntos podamos adorar al Señor. Quiero agradecer a todo el grupo que ayer estuvo trabajando y bueno, desde la semana trabajando en la actividad, todas las hermanas que cooperaron, algunas que al final no pudieron estar ayer, pero al final pues sí fueron parte de toda la actividad y gracias al Señor. Yo creo que con lo que todavía vamos a tener hoy, porque tenemos la actividad de las pupusas, yo creo que vamos a superar los $1,000 entre la actividad de ayer y hoy. Así que denle un aplauso, por favor, una ofrenda de palmas al Señor. Dios es bueno y todo esto, hermanos, es para apoyar la obra del Señor y a todo lo que el pastor nos ha explicado en los anuncios. Amén. Así que vamos a tener actividad, tenemos pupusas, creo que todavía hay mojarras, creo que quedaron unas mojarras para hoy, así que usted puede disfrutarlas, llevárselas a casita o si usted quiere quedarse a comer, compartir con alguien, también lo puede hacer. El día está hermoso, el clima está muy agradable para que podamos disfrutar juntos. Amén. Así que a todos ustedes, muchas, muchas gracias, que Dios les bendiga. Me está recordando Kenny que no me olvide que hay actividad y también los que deseen el aceite, trajo el pastor suficientes aceites de Israel. Saludamos a nuestros hermanos en Yehualtepec, un aplauso por favor a nuestros hermanos allá en Puebla, en Izúcar, en Chachapa, todos los hermanos que están en línea, todos los hermanos en las prisiones también, que el Señor les bendiga grande y poderosamente. Levantamos nuestras manos al cielo dándole gracias al Señor. Le decimos, Padre amado, te adoramos, te exaltamos, te bendecimos, Señor. Estamos agradecidos contigo, más que agradecidos, Señor, estamos endeudados contigo. Gracias por la vida, gracias por cada una de las bendiciones que de ti recibimos, Señor, por tus misericordias que nos das cada mañana, por este día hermoso, Señor, que nos has concedido llegar hasta aquí y poder adorar tu nombre juntos. Te damos gracias, te damos honor y te damos gloria. Gracias por cada familia aquí representada, gracias por cada uno de mis hermanos allá en Yehualtepec, gracias por cada uno de los hermanos ahí en Plaza América, Señor, por cada uno de los hermanos en Izúcar de Matamoros, por cada uno de los hermanos en Chachapa, por cada una de las familias en el Monte de Dios, Señor, muchas gracias, gracias te damos en el nombre de Jesucristo por darnos tan grande privilegio de llamarte Padre. Gracias por habernos hecho tus hijos por medio de la sangre bendita derramada en la cruz del Calvario. Gracias por darnos el privilegio de cantarte juntos, de poder alabarte juntos. Y gracias por habernos ministrado a través de tu bendita palabra, Señor. Ayúdanos a reconocer siempre, Padre mío, que debemos de darte toda la honra y toda la gloria a ti, Señor amado. Y también unos a otros, amarnos, respetarnos en el nombre de Jesucristo. Ayúdanos para que tu palabra, Señor, no vuelva a ti vacía, sino que esa palabra, mi Dios eterno, que es poder, pueda operar ese cambio en nuestra vida cada día, Señor, y nos ayudes a ser instrumentos que honren y glorifiquen tu santo y precioso nombre. Padre mío, mío, es en el nombre de Jesucristo que te lo pedimos, te lo suplicamos y te damos gracias. Señor, mis hermanos que hoy no pudieron venir, oramos por cada uno de ellos y te rogamos bendición, Padre mío. Si hay alguien que está enfermo, Padre mío, oramos para que tu mano poderosa le toque y le sane. Señor, oramos por la restauración completa para mi hermana Benita, para mi hermana Vanessa, para mi hermana Angelina, para mi hermana Claudia, Señor, y para mi hermano Antulio, Señor, para mi hermano Faustino, en el nombre poderoso de Jesús. Te damos gracias, te damos honra y gloria en el dulce y precioso nombre de Jesús. Amén y amén. Antes que nos despidamos, hermanos, antes de que una iglesia en Victoria diga amén, quiero invitar para que pasen los cumpleañeros del mes de octubre. Tenemos pastel, nadie se vaya a ir, por favor. Tenemos el mejor pastel. El hermano Uriel se dio la tarea de traernos el pastel para todos los cumpleañeros del mes de octubre y los del mes de septiembre. ¿Dónde están los cumpleañeros de octubre? ¿Dónde están los de septiembre? No se me vayan, por favor, porque tenemos pastel. No me acuerdo quiénes son, pero yo sé que mi hermana Lupita, mi hermano José también cumpleaños, mi hermana Lilian también cumpleaños. Lilian cumplió años en septiembre, creo, pero por favor no se vayan a ir todos los cumpleañeros, por favor, para que podamos partirles el pastelito. Por favor, no se vaya a ir nadie y por favor cooperen con la actividad. Que Dios les bendiga mucho a todos. Y una iglesia en Victoria, hermanos, dice amén. Que el Señor les bendiga.

lo que piensan los hijos de sus padres a medida que pasan los años. Cuando el hijo tiene 7 años, papá es un sabio, todo lo sabe. A los 14 años, me parece que papá se equivoca en algunas cosas que dice. A los 20 años, papá está un poco atrasado en sus teorías, no es de esta época. A los 25 años, el viejo no sabe nada, está chocheando decididamente. A los 35, con mi experiencia, mi padre a esta edad hubiera sido millonario. A los 45, no sé si ir a consultar con el viejo este asunto. Tal vez pudiera aconsejarme. A los 55, qué lástima que se haya muerto el viejo. La verdad tenía muy buenas ideas y una clarividencia notable. A los 60, pobre, era un sabio. Qué lástima que yo lo haya comprendido demasiado tarde. La Biblia enseña, hijos, obedezcan a sus padres en todo, porque esto agrada al Señor. Padres, no exasperen a sus hijos, no sea que se desanimen.

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3: Es la una en punto.

0: Cuentan que un alpinista desesperado por conquistar el Aconcagua inició su travesía después de años de preparación, pero quería la gloria para él solo. Por lo tanto, subió sin compañeros. Empezó a subir y se le fue haciendo tarde, y más tarde, y no se preparó para acampar, sino que decidió seguir subiendo. Decidido a llegar a la cima, le oscureció. La noche cayó con gran pesadez en la altura de la montaña. Ya no se podía ver absolutamente nada. Todo era negro, cero visibilidad. No había luna y las estrellas eran cubiertas por las nubes. Subiendo por un acantilado a solo 100 metros de la cima, se resbaló y se desplomó por los aires. Caía a una velocidad vertiginosa. Solo podía ver veloces manchas oscuras que pasaban en la misma oscuridad y la terrible sensación de ser succionado por la gravedad. Seguía cayendo, y en esos angustiantes momentos le pasaron por su mente todos sus gratos y no tan gratos momentos de la vida. Él pensaba que iba a morir. Sin embargo, de repente, sintió un tirón muy fuerte que casi lo parte en dos. Sí, como todo alpinista experimentado, había clavado estacas de seguridad con candados a una larguísima soga que lo amarraban de la cintura. En esos momentos de quietud, suspendido por los aires, no le quedó más que gritar: ¡Ayúdame, Dios mío! ¡Ayúdame, Dios mío! De repente, una voz grave y profunda que venía desde los cielos le contestó:
1: ¿Qué quieres que haga?
0: ¡Sálvame, Dios mío!
1: ¿Realmente crees que te pueda salvar?
0: Por supuesto, Dios mío.
1: Entonces, corta la cuerda que te sostiene.
0: Hubo un momento de silencio y quietud. El hombre se aferró más a la cuerda y reflexionó. Cuenta el equipo de rescate que al otro día encontró colgado a un alpinista congelado, muerto, agarrado con fuerza de las manos a una cuerda a un metro del suelo. ¿Y tú? ¿Qué tan confiado estás de esa cuerda? ¿Por qué no la sueltas? Dios tiene grandes y maravillosas cosas para ti. Corta la cuerda y confía en Él. ¿Crees que Él es el Todopoderoso? Vívelo.

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Yo te voy a invitar ahí donde tú estás, que levantes tus manos y que por unos momentos tú le digas: Santo eres, Señor.

Alabamos a Dios por su gran misericordia, por su infinito amor. ¿Quieres voltear con tu hermano y decirle: Dios es bueno? Yo te voy a invitar en este lugar a que alabemos al Señor todos juntos.

0: Dale un fuerte aplauso al Señor.
1: Un día, cuando era estudiante de secundaria, vi a un compañero de mi clase caminando de regreso a su casa. Se llamaba Kyle. Iba cargando todos sus libros y pensé, ¿por qué se estará llevando a su casa todos los libros el viernes? Debe ser un ratón de biblioteca. Yo ya tenía planes para todo el fin de semana, fiestas y un partido de fútbol con mis amigos el sábado por la tarde. Así que me encogí de hombros y seguí mi camino. Mientras caminaba, vi a un montón de chicos corriendo hacia él. Al alcanzarlo, le tiraron todos sus libros y le hicieron una zancadilla que lo arrojó al suelo. Vi que sus anteojos volaron y cayeron en el pasto como a 3 metros de él. Miró hacia arriba y pude ver una gran tristeza en sus ojos. Mi corazón se estremeció, así que

Ari hacia él mientras gateaba buscando sus anteojos. Vi lágrimas en él. Le acerqué a sus manos los anteojos y le dije, «Esos chicos son unos tarados. No deberían hacer esto». Me miró y me dijo, «Hola, gracias». Había una gran sonrisa en su cara, una de esas sonrisas que mostraban verdadera gratitud. Lo ayudé con sus libros. Vivía cerca de mi casa. Le pregunté por qué no lo había visto antes y me contó que se acababa de cambiar de una escuela privada. Yo nunca había conocido a alguien que fuera a una escuela privada. Caminamos hasta la casa mientras le llevaba sus libros. Parecía un buen chico. Le pregunté si quería jugar al fútbol el sábado, conmigo y con mis amigos, y aceptó. Estuvimos juntos todo el fin de semana. Mientras más conocía a Kyle, mejor nos caía tanto a mí como a mis amigos. Llegó el lunes por la mañana y ahí estaba Kyle, con aquella enorme pila de libros de nuevo. Me paré y le dije, «Hola, vas a sacar buenos músculos y cargas todos esos libros todos los días». Se rió y me dio la mitad para que le ayudara. Durante los siguientes 4 años, Kyle y yo nos convertimos en los mejores amigos. Cuando ya estábamos por terminar la secundaria, Kyle decidió ir a la Universidad de Georgetown y yo iría a la de Duke. Sabía que siempre seríamos amigos, que la distancia no sería un problema. Él estudiaría medicina y yo administración, con una beca de fútbol. Kyle fue el orador de nuestra generación. Yo lo molestaba todo el tiempo diciendo que era un ratón de biblioteca. Llegó el gran día de la graduación. Él preparó el discurso y yo estaba feliz de no ser el que tenía que hablar. Kyle se veía realmente bien. Era una de esas personas que verdaderamente se había encontrado a sí misma durante la secundaria. Había mejorado en todos los aspectos y se veía bien con sus anteojos. Tenía más citas con chicas que yo y todas lo adoraban. Caramba, algunas veces hasta me sentía celoso. Hoy era uno de esos días. Pude ver que él estaba nervioso por el discurso, así que le di una palmadita en la espalda y le dije, «Vas a ver que estarás genial, amigo». Me miró con una de esas miradas realmente de agradecimiento y me sonrió. «Gracias», me dijo. Limpió su garganta y comenzó su discurso. La graduación es un buen momento para dar gracias a todos aquellos que nos han ayudado a través de estos años difíciles. Tus padres, tus maestros, tus hermanos, quizá algún entrenador y principalmente a tus amigos. Yo estoy aquí para decirles a ustedes que ser amigo de alguien es el mejor regalo que podemos dar y recibir. Y a propósito, les voy a contar una historia. Yo miraba a mi amigo incrédulo cuando comenzó a contar la historia del primer día que nos conocimos. Aquel fin de semana, él tenía planeado suicidarse. Habló de cómo limpió su armario y por qué llevaba todos sus libros con él, para que su mamá no tuviera que ir después a recogerlos a la escuela. Me miraba fijamente y me sonreía. Afortunadamente, fui salvado. Mi amigo me salvó de hacer algo irremediable. Yo escuchaba con asombro cómo este apuesto y popular chico contaba a todos ese momento de debilidad en su vida. Sus padres también me miraban y me sonreían con esa misma gratitud. Recién en ese momento, me di cuenta de lo profundo de sus palabras. Nunca subestimes el poder de tus acciones. Con un pequeño gesto, puedes cambiar la vida de otra persona, para bien o para mal. Dios nos pone a cada uno frente a la vida de otros, para impactarlos de alguna manera. Mira a Dios en el rostro de los demás.

0: relación contigo. Límpianos, Señor. Lávanos con tu sangre.
1: Perdón, Jesús, perdón.
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5: Son las 2 en punto.
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7: Hemos escuchado a muchas personas que frente al juez dicen: siento mucho haber dañado a esta otra persona. En realidad lo que sienten es que los agarraron en el pecado, en la maldad. Imagínate que te agarran con las manos en la masa. Estás manchado, has hecho daño a otras personas, has pecado tus maldades, y ninguno de nosotros está exento de pecado o de maldades. Ahora te agarran y te van a enviar a la silla eléctrica por lo que has hecho. No estás arrepentido por lo que hiciste, sino estás arrepentido porque te agarraron. Pero bueno, estás ahí, pero el juez te dice: no te preocupes, yo no te voy a condenar. Exactamente eso fue lo que Jesús hizo cuando los fariseos, los religiosos de aquella época, le trajeron a una mujer que habían capturado en adulterio y le pedían a Cristo que les autorizara para apedrearla, para matarla de acuerdo a la ley ritual que lo gobernaba en ese momento. El perdón es un regalo que vino del cielo y vino con Cristo Jesús. Él le dijo: yo tampoco te condeno a aquella mujer. Él le dijo también a aquel ladrón en la cruz: hoy estarás conmigo en el paraíso. Él es la esencia del perdón, y cuando recibimos ese perdón, Él también nos da autoridad para que nosotros perdonemos. Pero cuando nosotros decidimos no perdonar, es como llevar una gran piedra en los hombros, cargándola permanentemente. Ninguna de las cosas que hagamos en la vida se nos hace fácil. Mi amigo, el perdón está disponible hoy para ti. No permitas que el abuso del pasado, el maltrato que se te hizo, envenene tu alma y no te deje funcionar y ver el futuro con alegría. El perdón está disponible para ti hoy.

0: 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Bienvenido al encuentro de hoy. Yo soy tu amigo Ernesto Pinto. Y como siempre te animo a que me escribas. Ve a nuestra página www.encuentro.ca. Así es, ve al internet y desde ahí puedes escribirme o comentarme este programa u otros programas. www.encuentro.ca. Ahí vas a encontrar este programa y muchos de los programas que has escuchado en esta radioemisora están ahí en nuestro portal de internet. Espero pues que nos escuches ahí y que también me envíes una nota animándome a seguir adelante. Hoy escucharemos parte de una conferencia que dimos sobre el perdón, así que espero que traiga luz y esperanza para ti. Adelante.
1: Mientras estaba ministrando el tema del perdón, una mujer se puso de pie y me dijo: yo no puedo perdonar. Yo hubiera sabido que iban a hablar de eso, no hubiera venido. Sin embargo, se quedó aquella señora y logramos ministrar el perdón en su corazón. Muchas personas piensan que el perdón es algo intelectual, algo que debo sentir para llegar a la conclusión de perdonar. El no perdonar, por el contrario, es como un costal, un saco, no sé cómo le llamarán ustedes, una bolsa enorme de piedras que llevamos cargando. Solamente nosotros nos estamos haciendo daño. Con la figura aquella de aquel misionero que cuenta que quiso darle un descanso a aquel hombre que llevaba una carga de leña y le dijo, le paró el auto y le dijo: súbase a la parte de atrás del auto. El campesino se subió, pero todavía con la carga de leña en el hombro. Y así vamos por el camino. Ahora, el gran tema del perdón en la escritura tiene que ver que si nosotros no entendemos el que nosotros somos o hemos recibido la autoridad para perdonar, ninguna de las otras áreas en nuestra vida va a funcionar. Muchas veces nosotros repetimos: soy hijo de Dios, soy amigo de Cristo, he sido perdonado, estoy seguro en Cristo Jesús, he sido redimido, soy santo. Y por supuesto que todas esas declaraciones las encontramos en la Escritura, en el Nuevo Testamento. En Cristo hemos sido perdonados, pero muchas veces nos quedamos solamente con la confesión y no con la vida de esa confesión. La confesión, para que sea confesión, tiene que tener vida, tiene que tener revelación, la revelación del Espíritu. Estoy seguro que muchas veces pensamos que porque nos reconocemos hijos de Dios, no vamos a tener luchas, no vamos a tener pruebas. Ya los que me antecedieron hablaron de las pruebas y las luchas que algunas familias atravesaron esta semana. Y si alguno de los que está aquí nunca ha tenido luchas o pruebas, o es un ángel del cielo, ¿verdad?, que está escondido entre nosotros, o no me está diciendo la verdad. Por el contrario, la gente me viene a decir: no quisiera seguir porque tengo tantos problemas, tantas luchas. Pensé que cuando me hiciera cristiano las cosas iban a cambiar, todo iba a ser color de rosa. Algunos tienen a Dios como un Dios de emergencia, un Dios ambulancia. No, nuestro Dios no es para cuando solo tenemos emergencias. Nuestro Dios reina todos los días, está sentado en el trono todos los días para que nosotros nos acerquemos a Él con un corazón agradecido. Jesucristo dijo: en el mundo tendréis aflicción. Él no ignora la realidad de que la vida es difícil, de que hay luchas, de que hay pruebas. Pero en medio de todas esas luchas, esas pruebas, ese gran costal de no perdonarse nos lo hace más difícil y no nos permite caminar en la bendición y en la prosperidad de Dios que todos los días proclamamos en este santuario. La segunda palabra que Cristo dijo: en el mundo tendréis aflicción, pero confía, yo he vencido. Dígale a su vecino, confiad, Cristo Jesús ha vencido, Él es el Rey. ¿Y sabe cómo lo venció? En la cruz del Calvario, perdonando sus pecados, y la palabra dice, clavando según Gálatas ahí, todos los decretos que habían contra nosotros, y los exhibió públicamente a los enemigos suyos. En el mundo tendréis aflicción, pero confiad, yo he vencido, dice el Señor. Eso debería ser suficiente. Por ahí repetimos, somos más que... Somos más que... No sé si entiende bien la figura de somos más que vencedores. Déjenme explicarse un momento. Como acá los boxeadores, ¿verdad? Ganan mucho dinero acá. Entonces, ese peleador famoso, el que está de moda hoy en día, no sé cuál es, porque no veo el boxeo. Pero imagínese usted todo lo que le pagan porque vaya a aguantar tanto golpe ahí. Y termina todo morateado, ¿no? Todo enrojecido, todo hinchado, todo golpeado. Pero ganó la batalla. Entonces le dan un cheque enorme de tantos millones de dólares, ¿no? Porque es el vencedor, aunque está todo morateado, es el vencedor y tiene el cheque en la mano. Y agarra el cheque y se lo va a dar a la señora para que vaya a comprar, ¿no? Ella es más que vencedora porque no recibió ningún golpe y recibió todo el beneficio. Así somos nosotros en Cristo Jesús. Molido fue por nuestras heridas, por nuestros pecados. Hemos sido redimidos, hemos sido, y nos pasó el cheque completo para que nosotros lo disfrutáramos. Ahora no lo podemos cambiar muchas veces, porque no tenemos la inteligencia espiritual, decíamos anoche un poquitito. La palabra nos recuerda una y otra vez que tenemos que venir a Él cuando estemos cansados, cargados. Mateo 11, 28, por ahí lo tienen ustedes, ¿verdad? Vengan a mí los que están cansados y cargados, que yo les voy a... Que yo les voy a hacer... Él es especialista en hacernos descansar. ¿Cuántos han sentido esa experiencia maravillosa de descanso en Cristo Jesús? Cierra tus ojos por un momento. Y si tú no has sentido esa descarga del Espíritu, esta es tu oportunidad para decirle, Señor, yo necesito esa paz que sobrepasa todo entendimiento. Ese gozo, como dice la Escritura, o de acuerdo a la Escritura, o de acuerdo a la revelación de la palabra, es la que necesito en mi espíritu. Ahora, pero tú estarás diciendo, pero si yo conozco a Cristo en mi corazón, tienes tus ojos cerrados y te das cuenta, todavía estás con esa carga de leña en el hombro, porque tu ego es mucho más grande que lo que Él pagó en la cruz del Calvario. Sigues cargando con ese dolor que no te deja funcionar, y empieza a pedirle al Señor, Señor, descárgame totalmente en este momento. Que ese sacrificio que le hizo en la cruz del Calvario sea real en este momento, ahí en ese dolor que tú estás atravesando. Es un buen momento para analizarte y confrontarte con la palabra. Dile, Señor, necesito el toque de tu Espíritu hoy. Y aquí te van algunos principios. El principio del amor, el que Cristo te mostró en la cruz del Calvario. De tal manera nos amó que entregó a su Hijo. No que nosotros le hubiésemos amado primero, dice la palabra, sino que Él nos mostró su amor. El principio del amor, el amar a las otras personas, el perdonar a las otras personas.

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1: ¿Cuántos pueden decir conmigo, Señor, tú has sido mi socorro? Cierra tus ojos, por favor.

0: Gracias, Señor.
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Vamos a cantarlo, vamos a vivirlo, Señor.

Señor, ahora me he dado cuenta de que nadie más merece la gloria sino tú. Y todo el honor y toda la honra son solo para tu nombre.

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0: ¿Qué tal? Bendiciones. 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
7: Son las 3:09.

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dígale gracias, Señor. Dígale fuerte gracias, Señor, que tú siempre has estado a mi lado. Siempre has estado a mi lado. Nunca me has dejado. Y a ti te damos todas las gracias.

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3: Son las 4 en punto.

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0: Jesucristo viene.
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Hace muchos años, Sir Isaac Newton hizo un modelo de trabajo de nuestro sistema solar. En el centro había una bola dorada grande que representaba el Sol, y girando alrededor de ella estaban los planetas, pequeñas esferas adheridas a las puntas de varas de diferentes longitudes. Un amigo suyo, que no creía en el relato bíblico de la creación, pasó por su casa para hacer una visita. Al contemplar cómo Newton hacía mover a los pequeñitos planetas en sus órbitas, el hombre exclamó: «¡Vaya, vaya! ¡Qué cosa tan exquisita! ¿Quién lo hizo?». Sin levantar la vista, Newton contestó: «¿Nadie?». «¿Nadie?», preguntó el amigo. «Así es. Estas bolas, dientes, correas y engranajes se juntaron coincidencialmente. Y también fue una cuestión de suerte que comenzasen a girar en sus respectivas órbitas en un tiempo perfecto». El incrédulo entendió el mensaje. Era una necedad suponer que el modelo se había hecho solo. Pero tenía menos sentido aceptar la teoría de que la Tierra y el vasto universo existiesen por casualidad. ¿Cuánto más lógico es creer en la palabra de Dios cuando dice: «En el principio creó Dios los cielos y la tierra»? Génesis capítulo 1, versículo 1. La Biblia también declara: «Dice el necio en su corazón: no hay Dios». Salmo 14, 1. Y hasta la misma razón señala claramente al Dios de la creación. El Salmo 19, 1 dice: «Los cielos cuentan la gloria de Dios, y el firmamento anuncia la obra de sus manos».

0: Padre nuestro que estás en los cielos.
1: Sí, aquí estoy.
0: Por favor, no me interrumpas. Estoy rezando.
1: Pero tú me llamaste.
0: ¿Llamarte? No, yo no llamé a nadie. Estoy rezando. Padre nuestro que estás en los cielos.
1: Ah, eres tú nuevamente.
0: ¿Cómo?
1: Me llamaste. Tú dijiste, Padre nuestro que estás en los cielos. Estoy aquí. ¿En qué te puedo ayudar?
0: Pero no quise decir eso. Simplemente estoy rezando. Todos los días rezo el Padre Nuestro. Me siento bien rezando así. Es como cumplir con un deber. Y no me siento bien hasta cumplirlo.
1: Pero, ¿cómo puedes decir Padre Nuestro sin pensar que todos los que creen en mi Hijo Jesucristo son tus hermanos? ¿Cómo puedes decir que estás en los cielos si no sabes que el cielo es paz, que el cielo es amor a todos, que el cielo gobierna sobre la tierra?
0: Bueno, es que realmente no había pensado en eso. Yo simplemente rezo, no más.
1: Te entiendo. Pero bueno, prosigue tu oración.
0: Santificado sea tu nombre.
1: Espera ahí. ¿Qué quieres decir con eso?
0: Quiero decir lo que significa. Ay, Dios, ¿cómo voy a saber lo que quiere decir? Esa es una parte de la oración, solo eso.
1: Santificado significa apartado, separado, sin mancha, sin pecado, sagrado, santo.
0: Ah, ahora entendí. La verdad es que nunca había reflexionado en el sentido de la palabra santificado. Pero bueno, sigo rezando. Venga a nosotros tu reino. Hágase tu voluntad, así en la tierra como en el cielo.
1: ¿Estás hablando en serio?
0: ¿Por qué no?
1: ¿Y qué haces tú para que eso suceda?
0: ¿Cómo que qué hago? Nada. Es que eso es parte de la oración. Y hablando de este tema de tu voluntad, sería bueno que tuvieras el control de todo lo que acontece en el cielo y en la tierra.
1: Yo tengo control sobre todo. Y a los humanos les he dado libre albedrío, que es la capacidad de decidir por sí mismos. Yo no he creado robots. He creado seres con voluntad propia. Seres que por su libre decisión me piden que se haga mi voluntad y no la de ellos. ¿Tengo yo control sobre ti? ¿Te has negado a ti misma? ¿Y me has pedido que se haga mi voluntad y no la tuya?
0: Bueno, pues yo voy a la iglesia.
1: No fue eso lo que te pregunté. ¿Has reflexionado sobre el modo en que tratas a tus hermanos? ¿Sobre la forma en que gastas tu dinero? ¿Sobre el mucho tiempo que dedicas a la televisión o al ocio y que no compartes conmigo?
0: Por favor, para de criticar.
1: Te escuché pedirme que se hiciera mi voluntad en la tierra, así como se hace en el cielo. Si eso ha de acontecer, ¿qué hacer con aquellos que rezan pidiéndome lo mismo y luego se quejan por todo? Por el frío, por el calor, por la lluvia, por la naturaleza.
0: Es cierto, tienes razón. Yo, por ejemplo, nunca acepto tu voluntad, pues estoy presta a reclamar por todo y a quejarme por todo. Si mandas lluvia, pido sol. Si mandas sol, me quejo del calor. Si mandas frío, continúo quejándome. Y si te pido buena salud, abuso de mi cuerpo. Y luego me sigo quejando por las consecuencias.
1: Me parece excelente que reconozcas todos tus pecados. Así es como podemos empezar a trabajar juntos tú y yo. Me gusta esa actitud de humillación ante mí, pues es la única forma en que podrás ser exaltada. Teniéndome de tu lado, ya tienes asegurada la victoria. Eres más que vencedora. Y aunque pases por momentos críticos, recuérdalo, tú eres más que vencedora.
0: Gracias.
1: Pues es la única forma en que podrás ser exaltada. Teniéndome de tu lado, ya tienes asegurada la victoria. Eres más que vencedora. Y aunque pases por momentos críticos, recuérdalo, tú eres más que vencedora.
0: Gracias.
1: Pues es la única forma en que podrás ser exaltada. Teniéndome de tu lado, ya tienes asegurada la victoria. Eres más que vencedora. Y aunque pases por momentos críticos, recuérdalo, tú eres más que vencedora.
0: Gracias.
1: Pues es la única forma en que podrás ser exaltada. Teniéndome de tu lado, ya tienes asegurada la victoria. Eres más que vencedora. Y aunque pases por momentos críticos, recuérdalo, tú eres más que vencedora.
0: Gracias.
1: Pues es la única forma en que podrás ser exaltada. Teniéndome de tu lado, ya tienes asegurada la victoria. Eres más que vencedora. Y aunque pases por momentos críticos, recuérdalo. Tú eres más que vencedora.
0: Gracias.
1: Pues es la única forma en que podrás ser exaltada. Teniéndome de tu lado, ya tienes asegurada la victoria. Eres más que vencedora. Y aunque pases por momentos críticos, recuérdalo. Tú eres más que vencedora.
0: Gracias.
1: Pues es la única forma en que podrás ser exaltada. Teniéndome de tu lado, ya tienes asegurada la victoria. Eres más que vencedora. Y aunque pases por momentos críticos, recuérdalo. Tú eres más que vencedora.
0: Gracias.
1: Pues es la única forma en que podrás ser exaltada. Teniéndome de tu lado, ya tienes asegurada la victoria. Eres más que vencedora. Y aunque pases por momentos críticos, recuérdalo. Tú eres más que vencedora.
0: Gracias.
1: Pues es la única forma en que podrás ser exaltada. Teniéndome de tu lado, ya tienes asegurada la victoria. Eres más que vencedora. Y aunque pases por momentos críticos, recuérdalo. Tú eres más que vencedora.
0: Gracias.
1: Pues es la única forma en que podrás ser exaltada. Teniéndome de tu lado, ya tienes asegurada la victoria. Eres más que vencedora. Y aunque pases por momentos críticos, recuérdalo. Tú eres más que vencedora.
0: Gracias.
1: Pues es la única forma en que podrás ser exaltada. Teniéndome de tu lado, ya tienes asegurada la victoria. Eres más que vencedora. Y aunque pases por momentos críticos, recuérdalo. Tú eres más que vencedora.
0: Gracias.
1: Pues es la única forma en que podrás ser exaltada. Teniéndome de tu lado, ya tienes asegurada la victoria. Eres más que vencedora. Y aunque pases por momentos críticos, recuérdalo. Tú eres más que vencedora.
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0: Así que adoremos al Señor con todo nuestro corazón.
1: Gloria a Jesús. Así todos juntos vamos a cantar unos coritos muy conocidos. Amén. Gloria a Jesús. Gloria al Rey.

Gloria al Rey. Adoremos al Señor a través de estos cantos de adoración. Exaltemos su santo y bendito nombre en esta tarde. Adoremos.

muévete en nosotros, Padre mío. Cada día ayúdanos, Señor, para llenarnos más y más de ti, anhelarte, buscarte de todo corazón, humillar nuestros corazones cada día, buscar tu presencia, reconocer que sin ti no somos nada, Señor, que cada día necesitamos.

0: de Jesucristo, nuestro Señor y nuestro Salvador. Aleluya, aleluya, aleluya. Denle una ofrenda de palmas al Rey de Reyes y Señor de Señores. Qué lindo es el Señor. Gracias sean dadas a nuestro amado Dios. Quiero en esta tarde, muchas gracias, muchachos, gracias. Quiero en esta tarde, por favor, tome su asiento unos minutitos. Quiero una vez más mencionar lo que estaba hablando en la mañana con respecto a lo que Dios ha puesto en nuestro corazón y la oportunidad que Dios nos está dando de poder ser de bendición literalmente a más de 55 millones de personas en la República Mexicana. En la mañana yo estaba narrando que cuando venía para Houston, yo traía en mi mente, en mi corazón, tres objetivos indispensables. Esos eran los tres objetivos por los cuales, a mi parecer, Dios nos había movido para acá, para la ciudad de Houston. Número uno, poder evangelizar a México. Número dos, poder ayudar a mi mamá. Y número tres, que mi esposa estuviera cerca de su familia. Esos eran los tres objetivos. Pero Dios ha superado todas las expectativas y al contrario, bueno, no al contrario, sino mucho más abundante Dios ha hecho en estos 11 años prácticamente, que con ayuda del Señor en el mes de mayo estaremos cumpliendo 11 años de haber comenzado con el ministerio tanto de la radio como de la iglesia, que van a la par los dos, la iglesia y los medios de comunicación comenzaron aquí a la par, aunque de alguna manera la radio comenzó primero porque, aunque no teníamos una estación de radio ya como tal, teníamos un programita de radio todos los viernes a las 9 de la mañana y ahí estábamos compartiendo el Evangelio del Señor. Ahí a través de ese programa vinieron varias personas que aún permanecen con nosotros, como es María Elena y otros hermanos más. Pero gracias al Señor, después de todo lo que se ha hecho, después de todo lo que ha pasado, Dios mismo ha ido moviendo. Cuando yo ahora regreso, cuando retrocedo en el CD o en el cassette y yo veo cómo Dios ha hecho las cosas moviendo así como las piezas de ajedrez, es increíble cómo Dios lo ha hecho. Y a veces cosas que uno no entendía en el momento, por ejemplo, una de las cosas más fuertes que Dios utilizó en mi vida para poder entrar a México y entrar con todo fue el COVID. A lo mejor si yo no me hubiera enfermado de la manera que me enfermé, toda mi mente, todo mi corazón, toda mi pasión y todas las fuerzas estarían concentradas acá en Houston y quizá a lo mejor en algunos otros lugares. Pero después de que yo me enfermo, me doy cuenta que eran, a partir de que Dios me da la sanidad, ya eran días extras que Dios me había dado. Yo tenía que utilizarlos de una manera correcta y la mejor manera era seguir con el objetivo del por qué Dios nos había traído para acá, para Houston. Y quiero comentarles que cuando yo me enfermo, ya estábamos en este lugar, ya teníamos este auditorio. O sea, si hay una congregación que no tiene el apoyo de los americanos, que no tiene el apoyo de alguna organización, una congregación que ya tiene un lugar estable, que ya tiene donde vivir los pastores, que ya tiene un auditorio, que ya tiene un ministerio como la radio, la verdad es que ya pues con eso nos quedamos. ¿Para qué me voy a esforzar? Y digo porque cuando hay iglesias gigantotas, por ejemplo, iglesias como Champion Forest, como Grace, como Lakewood, iglesias que tienen ministerios hispanos, pero el día que quieran los americanos los echan fuera y se acabó. Y otra vez tendrán que comenzar. Entonces, el que nosotros podamos tener un lugar donde poder decir, bueno, este lugar es nuestro, aquí estamos ministrando, aquí estamos pastoreando, quien quiere que venga, y quien no, pues ni modo, Dios les bendiga, y yo no me voy a cansar la vida y desesperar. Todo está bien. O sea, cualquier pretexto podría yo tener para simplemente quedarnos acá y atender a la gente, que estén contentos, que no estén diciendo que porque el pastor tiene que ir tanto para Puebla o para México, que, o sea, estar aquí tranquilos, ir a dar una vueltecita ahora por la gente ahí, qué sé yo, no. Pero no, Dios me sana y me doy cuenta que son días prestados. que a partir de ahí tengo que aprovechar todo momento para llevar a cabo el propósito del para qué y el por qué Dios nos trajo para acá. Y entonces es que nos internamos una vez más en México y ahí comienza todo. Y ahora, Padre Santo, ahí estamos, vuelta y vuelta y vuelta, y predica y predica y predica y predica. Y bendito sea el nombre del Señor. Ha valido la pena. Porque, como dijeron en Atenas acerca de los apóstoles, sinceramente lo hemos llenado, por lo menos a donde hemos llegado, lo hemos llenado con el Evangelio de Jesucristo. Y aunque mucha gente no venga a nuestras congregaciones, les puedo asegurar que ya se enteraron que solo en Jesucristo hay salvación y vida eterna. Pero eso no es todo. Pareciera que apenas estamos comenzando. Como que termina un año y parece que apenas estamos comenzando. Y una vez más, hoy nos da Dios la oportunidad. Dios nos ha permitido comenzar el primer canal de televisión cristiano. Hoy, gracias al Señor, estamos en Monterrey con esta nueva estación de radio. Gracias al Señor. Y la gente reportándose con nosotros, hablando conmigo ahí, mandándome saludos y dándole gracias al Señor por Radio Vida ahí en Monterrey y todo lo demás, para no mencionar todo lo demás. Pero hoy, por la bendita gracia del Señor, Dios nos permite tener la oportunidad de poder llegar a más de 55 millones a través de este canal 6.4 que Dios está poniendo en nuestras manos, más de prácticamente la mitad de la nación mexicana, y con la ayuda del Señor lo lograremos. Pero yo estaba buscando cuál es la mejor forma. He hablado con muchos pastores, he dialogado con algunas organizaciones para aprovechar la oportunidad, y pareciera que la única o el único pensamiento que viene a mi mente es que si la rueda ya se inventó, no intentes inventar otra rueda. Y lo que nos ha funcionado, gracias a Dios, aunque no en la dimensión que ahora necesitamos, pero lo que nos ha funcionado es la gente que ha sido ministrada y bendecida a través de los medios de comunicación. Así que ahora ya no son 50, ya no son 100, ya no son 300 miembros del club de amigos, ya no son 500 misioneros. Ahora, para poder lograr este objetivo de tener la televisión, necesitamos 4,000 misioneros. Y digo misioneros porque cuando usted se va a la palabra del Señor, usted encuentra en Efesios 4:11 que Dios mismo, el mismo Señor Jesucristo, instituyó a unos apóstoles, profetas, evangelistas, pastores y maestros para poder perfeccionar a la iglesia para la obra del ministerio. Pero comienza con apóstoles y resulta que el apóstol es un sinónimo de lo que ahora nosotros llamamos misionero. Porque el misionero es el que va llevando la palabra, el misionero es el que va abriendo el camino, el misionero planta iglesias donde no hay nada, el misionero está entrenado para sufrir hambre, el misionero está entrenado para sufrirlo todo. Y no se raja hasta que no establece una semilla y ahí se quedan las congregaciones y él sigue adelante. Bueno, eso es prácticamente lo que estamos haciendo. Ahora estamos utilizando los medios de comunicación y estamos entrando a lugares donde nunca se había entrado, pueblos, ciudades, ranchos, barrios, colonias, donde no se había predicado el Evangelio. Hoy se está predicando el Evangelio de nuestro amado Señor y Salvador Jesucristo. Entonces, a lo mejor hoy no tenemos que ir a tocar las puertas, bendito sea el nombre del Señor, pero la palabra está llegando. Hoy tenemos la oportunidad, después de varias décadas en la República Mexicana, donde no se podía utilizar los medios de comunicación para predicar el Evangelio de Jesucristo, hoy tenemos la oportunidad de poder tener un propio canal de televisión, 24 horas al día, predicando, predicando, predicando, predicando. Así que, con la ayuda del Señor y con la ayuda de toda la gente que nos está escuchando, que se une con nosotros a través de la televisión, a través de la radio, hoy tenemos la oportunidad de poder llegar a más de 55 millones de personas. Pero todos podemos hacerlo y todos debemos de participar. La única opción que tenemos hasta este momento, a menos que Dios me dé otra opción, pero la única opción que yo tengo en este momento es encontrar 4,000 personas que por decisión personal, no por lo que puedan recibir, no por un milagro, no por querer tener algo, no, sino simplemente por decisión personal, de contribuir y de ser parte de estos misioneros, por decisión personal de ayudarnos a predicar el Evangelio de Jesucristo, que se comprometan con Dios, que se comprometan con Ministerios Vida, de ayudarnos con una ofrenda mensual por 12 meses, con una ofrenda mensual de $60 o 1,000 pesos. Es voluntario, es muy voluntario. No estamos ni vendiendo milagros, ni manipulando a la gente, ni empujando a la gente para que lo haga. Solamente le estamos explicando que hoy tenemos la oportunidad de utilizar este medio de comunicación para poder acercar el Evangelio de nuestro Señor Jesucristo a más de 55 millones de personas. Y como yo he estado diciendo en estos últimos días, esto no es una campaña evangelística, no es una campaña de 8 días, no es una campaña de 3 días, no es un congreso, no es un concierto con un cantante o artista o agrupación famosa, no. Esto es estar ahí 24 horas al día, dale que dale, predica, hasta que toda la gente pueda y tenga la oportunidad de escuchar que solo en Jesucristo hay salvación y vida eterna. Así que para cualquier persona que quiera unirse con nosotros, tenemos desde hoy hasta el 15 de noviembre, tenemos un poquito más de un mes, o sea, un mes y 3 días prácticamente, porque estamos a 11. Un mes y 3 días para encontrar 4,000 personas que quieran unirse a los misioneros de Ministerios Vida. 4,000 personas. Yo sé que es una de las tareas más titánicas a las que me haya enfrentado, pero no me rajo, no me desanimo. Y aunque apenas llevamos como 30, no sé, la hermana María Oropesa es la que sabrá. En la mañana, bendito sea el nombre del Señor, que por lo menos unas 10 personas se unieron. Entonces yo tengo la fe de que hoy ya vamos a subir casi pegándole a los 40. Gracias al Señor. Pero necesitamos 4,000 personas. Así que cualquier persona, cualquier hermano, cualquier hermana que por voluntad propia, una vez más, por favor, nadie vaya a decir que aquí estamos vendiendo milagros, ni nadie vaya a decir que estamos manipulando, que estamos, no. Como cualquier medio de comunicación, necesitamos las finanzas. Los medios de comunicación venden anuncios de toda clase de anuncios. Algunos nocivos para la salud, otros no, pero es la forma que se mantienen. Nosotros, aunque podemos vender anuncios porque tenemos canales de televisión que son comerciales, nos hemos enfocado en predicar el Evangelio y que los mismos que son bendecidos por la palabra que se predica a través de los medios de comunicación, que ustedes mismos nos ayuden para que otros conozcan de nuestro amado Señor y Salvador Jesucristo. Así que cualquier persona que quiera unirse con nosotros y quiera ser parte de los misioneros de Ministerios Vida, lo único que tiene que hacer son 3 cosas. Número 1, tiene usted que tomar la decisión. ¿Ok? Número 1. Después de que toma usted la decisión, número 2, hace un compromiso con Dios. Usted dice: Señor, ya tomé la decisión, me uno al pastor Julián Herrera y voy a estar 12 meses apoyándolo con esa ofrenda de $60 o de 1,000 pesos. 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Y si está usted en México, me manda un WhatsApp al 2222-9999-76. Quiera Dios, he orado al Señor, le he pedido a Dios con toda mi alma que Dios bendiga a esas 4,000 personas que por 12 meses van a permitir que se esté predicando el Evangelio a más de 55 millones de personas. Ojalá que todos los que me están escuchando sean parte de estos 4,000 misioneros. Amén. Muy bien, vamos a estar en pie, por favor, todos los que estamos aquí. Y cualquier persona, ya sabe, usted me puede mandar un mensajito. Me dice: pastor, cuente conmigo y nosotros le vamos a anotar. 3 cosas debe de hacer. Número 1, tomar la decisión. Número dos, usted necesita comprometerse con Dios. Antes que conmigo, primero con el Señor. Y número tres, ya que se comprometió con Dios, ahora sí me llama y me dice usted, pastor, estoy listo, estoy lista, quiero ser parte de los misioneros que llevarán el evangelio a más de 55 millones en la República Mexicana. Amén. Bien, en esta tarde quiero dejarle lugar a mi amada hermana Janet, una mujer que ama a Dios con toda el alma, que lo entrega todo por la obra del Señor, y agradezco a Dios, es un ejemplo para todos nosotros, y espero en el Señor que Dios nos dé miles de Janets. Amén. Bueno, recibimos a mi hermana Janet, denle una ofrenda de palmas al Rey de Reyes y Señor de Señores, y mi hermana Janet, gracias.
1: Gracias, pastor. Dios les bendiga, hermanos, en esta tarde. Estamos contentos. Yo siempre me siento contenta de estar en la casa del Señor y poderles ver, hermanos. Agradezco a Dios por sus vidas, agradezco a Dios por este ministerio. Pueden sentarse un momentito para que no se cansen. Por Ministerio Vida, por nuestro pastor, por todos los hermanos que nos ven a través de las redes sociales, de las diferentes estaciones de radio, de Ministerio Vida, por la televisión. Nuestros hermanos que están allá en México, que el Señor les bendiga. Vamos a meditar en la palabra del Señor esta tarde. Póngase dispuesto, pongamos atención a lo que el Señor nos va a decir en esta tarde. Gloria a Dios. La palabra del Señor la vamos a estar meditando en el libro de 2 Timoteo, su capítulo 2. Del 1 al 13 vamos a leer, al 13. Pueden ponerse en pie, mis hermanos, ahora sí. Hacer ejercicio. Siéntese, levántese. Ok, dice la palabra del Señor en 2 de Timoteo, capítulo 2, su versículo 1 al 13. Es un poco extenso. Dice: tú pues, hijo mío, esfuérzate en la gracia que es en Cristo Jesús. Lo que has oído de mí ante muchos testigos, esto encarga a hombres fieles que sean idóneos para enseñar también a otros. Tú pues, sufre penalidades como buen soldado de Jesucristo. Ninguno que milita se enreda en los negocios de la vida, a fin de agradar a aquel que lo tomó por soldado. Y también el que lucha como atleta no es coronado, sino lucha legítimamente. El labrador, para participar de los frutos, debe trabajar primero. Considera lo que digo y el Señor te dé entendimiento en todo. Acuérdate de Jesucristo, del linaje de David, resucitado de los muertos conforme a mi evangelio, en el cual sufro penalidades hasta prisiones a modo de malhechor, mas la palabra de Dios no está presa. Por tanto, todo lo soporto por amor de los escogidos, para que ellos también obtengan la salvación que es en Cristo Jesús con gloria eterna. Palabra fiel es esta: si somos muertos con Él, también viviremos con Él. Si sufrimos, también reinaremos con Él. Si le negaremos, Él también nos negará. Si fuéremos infieles, Él permanece fiel. Él no puede negarse a sí mismo. Padre que estás en gloria, Señor, en esta hora, en el nombre de nuestro Señor Jesucristo, estamos en su presencia, Padre amado. Rogamos que su Espíritu Santo llene, Señor, nuestras vidas. Aquí estoy, Señor. Se me ha sido asignado hablar a su pueblo en esta tarde de su palabra. En sus manos estoy, Señor. Espíritu Santo, llena mi vida, mi mente, mi corazón, que fluya su palabra, Señor. Y prepare los corazones de mis hermanos que nos lo van a escuchar, a los que nos están viendo, Señor, y los que están unidos con nosotros. abre el entendimiento y los corazones para poder aceptar y poner en práctica su palabra en el nombre de Jesús. Amén. Gloria a Dios. Pueden sentarse, hermanos. El apóstol Pablo escribe a Timoteo en esta ocasión. Como todos sabemos, el apóstol Pablo, cuando le escribe esta carta a Timoteo, él estaba preso en Roma, sufriendo, como lo declara él aquí, penalidades por causa del evangelio. El tema dice: el esfuerzo y la lealtad tiene recompensas. Gloria al Señor. Es un tema bastante extenso en el cual podemos sacar muchos, muchos temas, porque la palabra del Señor es así. Pero el Señor me hablaba a mí de esta manera. Y el tema es: el esfuerzo y la lealtad tiene recompensa, porque el apóstol Pablo le encarece aquí a Timoteo y le dice: tú pues, hijo mío, esfuérzate en la gracia que es en Cristo Jesús, que hemos recibido nosotros por gracia. ¿Qué ha recibido usted por gracia? La salvación, ¿verdad? La salvación es algo inmerecido que nosotros no merecíamos. Y si nos vamos a ver, el apóstol Pablo era alguien que prácticamente a la vista de los hombres no lo merecía.

de alguien que sufrió demasiado por causa del Evangelio. ¿Cuántos en esta tarde estamos dispuestos a sufrir por causa del Evangelio? Nosotros estamos, hermanos, bien, gracias al Señor. Nosotros aquí no se prohíbe predicar la palabra de Dios. Aquí tenemos libre para poder hablar de la palabra del Señor. Pero en ese tiempo era bien difícil. Y los grandes apóstoles del Señor tuvieron que morir por la causa del Señor. Pero dice que aquí el apóstol Pablo, estando preso en Roma, le escribe a su hijo en la fe, a Timoteo. Y le dice, esfuérzate en la gracia o en la salvación. Le dice, sufre penalidades, soporta el sufrimiento con fortaleza, resistencia y fidelidad. Eso es lo que el apóstol Pablo le dice. Esfuérzate, sufre penalidades como buen soldado de Jesucristo. Gloria al Señor. Y dice que le pone aquí tres temas. Y le dice, le pone el soldado tres ejemplos, el atleta y el labrador. Esfuérzate en la gracia, le dice. Sufre penalidades. Soporta el sufrimiento. Pero sé fuerte. Resiste y sé fiel. Eso es lo que el apóstol Pablo le estaba diciendo a Timoteo. Y le dice, le pone el ejemplo, un soldado. Nosotros decimos que somos soldados de Jesucristo, ¿vea? Somos soldados del ejército celestial que vamos a venir con el Señor cuando Él venga a la tierra. ¿Sí, amén? Gloria al Señor. ¿Se siente contento por eso, hermano? Entonces, nosotros tenemos que luchar como buen soldado. Dice que un soldado no se distrae. Ningún soldado que está en la lucha se distrae. ¿Por qué? Porque si se distrae, fracasa. ¿Qué debemos hacer nosotros? Puesto los ojos en Jesús, el autor y consumador de la fe. Gloria al Señor. Luego le pone el ejemplo del atleta. Dice que el atleta compite con honestidad, respeta las reglas. Nosotros como atletas tenemos que comportarnos con honestidad, respetando ¿qué? Respetando la palabra del Señor, lo que el Señor nos manda que nosotros hagamos. Debemos de actuar con respeto, con reverencia, con entrega. ¿Para qué? Para poder obtener el premio como un atleta. Gloria al Señor. Y le pone el ejemplo del labrador. El labrador trabaja, se esfuerza para cosechar. Si ponemos, ¿cuántos no sabemos un labrador de la tierra, el que trabaja la tierra? Se levanta buena mañana, se va a trabajar en la tierra, prepara la tierra y luego se esfuerza, pero sabe que al final de todo esto, él va a tener una cosecha. Y esa es la esperanza que nosotros tenemos, que si nosotros sufrimos, soportamos y somos fuertes y resistimos con fidelidad, vamos a cosechar. ¿Por qué? Porque como es el tema, el esfuerzo y la lealtad tienen recompensa, el esfuerzo y la lealtad con nuestro Dios. Y como le repito, el apóstol Pablo estaba preso en Roma, como malhechor, dice que estaba sufriendo. Pero desde ahí, él escribió a Timoteo. Sabía que pronto su carrera terminaría. Cuando ya el apóstol Pablo estaba detenido en Roma, él sabía que el fin de su carrera se aproximaba, pero él estaba preocupado, que desde ahí le estaba escribiendo a su hijo Timoteo en la fe. Tanto era el impacto que el Espíritu Santo había hecho en el apóstol Pablo, que él aún ahí preso no quería que la palabra ahí quedara. Él quería que la palabra siguiera
se siguiera predicando. Y desde ahí

0: solo se sentía abandonado, porque ahí le dice a continuación, todos me han dejado, pero él estaba enfocado en la visión que Dios le había dado, gloria al Señor. Sabía que él, su fin, su carrera ya iba a terminar, pero que el mensaje debía seguir siendo predicado, gloria al Señor. Qué anhelo, ¿verdad? Cuando el Espíritu Santo de Dios llega a nuestras vidas y nos hace sentir ese deseo. Porque eso, el Espíritu Santo es el que nos da el deseo de trabajar en la obra del Señor, el deseo de ir a congregarme, el deseo de participar de todas las actividades que se desarrollan. El apóstol Pablo estaba instruyendo aquí a Timoteo, porque sabía que él pronto iba a partir, y él estaba encargando y le decía, te encarezco delante de todos, le dice, acuérdate de Jesucristo, del linaje de David, resucitado de los muertos, conforme a mi evangelio. Él estaba recordando aquí el mensaje de Jesucristo, que había resucitado de los muertos. Ese era el mensaje. El mensaje era de resurrección. El mensaje era de salvación. Gloria al Señor. El mensaje era de la gracia que inmerecida, que nosotros no merecíamos. Ese era el mensaje. Por eso le dice, tú sufres penalidades como buen soldado de Jesucristo. Ninguno, le dice, que milita se enreda en los negocios de la vida a fin de agradar a aquel que lo tomó por soldado. Y también le dice, el que lucha como atleta no es coronado, sino lucha legítimamente. Todo esto, hermanos, que el Señor nos vaya abriendo el entendimiento para que podamos nosotros percibir lo que el apóstol Pablo le estaba escribiendo a Timoteo, y en esta tarde nos está hablando a nosotros y le dice, el labrador para participar de los frutos debe trabajar primero, le dice. Considera lo que digo y el Señor te dé entendimiento en todo lo que yo te estoy escribiendo. Eso es lo que le estoy diciendo. El apóstol Pablo estaba escribiéndole aquí y le dice que el Señor te ayude, le dice. Y le dice, considera lo que digo y el Señor te dé entendimiento en todo. Eso es lo que nosotros tenemos que pedirle al Señor. Ayúdame a entender qué es lo que tú me quieres decir en esta tarde a través de este testimonio del apóstol Pablo y de esta carta que escribe él a su hijo en la fe. En la fe, gloria al Señor. Y él le aconseja, no le dice, tú vete y goza, diviértete o goza. No, le dice, sufre, porque el evangelio que se predicaba era de sufrimiento. Estaban en un lugar donde se prohíba predicar la palabra del Señor, donde eran perseguidos, donde sabían que iba a ser hasta necesario morir por la causa de Jesucristo. Si en estos tiempos ese mensaje, imagínense cuántos habemos aquí. Y si ese mensaje estuviera así, ¿cuántos habríamos? Ahora nosotros tenemos, como le digo, la libertad. Tenemos la oportunidad. Solo lo que nos falta es el deseo. Lo que nos falta es el deseo de hacerlo. Hay oportunidad todavía, hay vida y esperanza. Hay muchas personas que necesitan escuchar. Pidámosle al Señor que nos dé el deseo de hacerlo, gloria a Dios. Y dice, acuérdate, le dice, de Jesucristo, del linaje de David, resucitado de los muertos conforme a mi evangelio, en el cual, le dice, sufro penalidades hasta prisiones a modo de malhechor. Y le dice aquí algo, mas la palabra de Dios no está presa. O sea, él estaba preso, pero desde ahí le estaba escribiendo y mandando estas cartas a Timoteo para que él las extendiera, para que él predicara, para que él hablara los consejos que él estaba mandando a Timoteo, que siguiera predicando el evangelio de Jesucristo, de la resurrección de Jesucristo. Predica del Hijo de David y le explica todavía, di que el que crucificaron, ese es el Hijo de Dios, que ese es Jesús y que él resucitó, le estaba diciendo, acuérdate de Jesús, del linaje de David. Gloria al Señor. Y le dice, por los cuales sufro penalidades, él estaba sufriendo. Por tanto, le dice, todo lo soporto por amor de los escogidos, para que ellos también obtengan la salvación que es en Cristo Jesús con gloria eterna. El apóstol Pablo estaba sufriendo por nosotros también, por eso le dice, por lo cual todo lo soporto, por amor a los escogidos, por amor a que nosotros escucháramos también esta palabra. Porque gracias al apóstol Pablo, ahora podemos aconsejarnos unos a otros. Porque predicar el mensaje de salvación es fácil, hermano. Dar un mensaje evangelístico a alguien que no conoce es fácil, hermano. Cree en el Señor Jesucristo y serás salvo. Porque de tal manera amó Dios al mundo. Lo más duro es cuando nos enfrentamos a la congregación, donde estamos frente a personas que conocemos la palabra del Señor, que estamos ahí sentados, que sabemos que el Señor nos está hablando, pero a veces persistimos en seguir nosotros peleando con nosotros mismos, peleando con lo que el Señor está poniendo en nuestro corazón. Como le digo, el mensaje de salvación, dárselo a alguien que no conoce, es exitoso. Es exitoso. Pero lo duro es cuando nos enfrentamos, como le digo, a personas que saben aún más de lo que nosotros sabemos. Porque si estamos, como decimos, no es porque nosotros merezcamos ni porque somos grandes en la palabra, sino que es por la misericordia del Señor, que Él nos quiere usar para llevar una palabra. Porque, como le digo, la palabra del Señor es extensa y Él nos habla de diferentes modos. Gloria al Señor. Y le dice, por todo lo soporto por amor a los escogidos, para que ellos también obtengan la salvación. Que es en Cristo Jesús con gloria eterna. ¿Cómo es la salvación? Con gloria eterna. Gloria en la eternidad, hermanos. Aleluya. Gloria al Señor. Dice, palabra fiel, le dice, es esta. Palabra fiel es esta. O sea, confiable. Esta palabra es una palabra fiel, es una palabra en la que podemos confiar, porque es una promesa firme. Gloria al Señor. Le dice, palabra fiel es esta, la que Él le va a decir. Le dice, escucha bien, palabra fiel es esta. O sea, es una palabra en la que puedes confiar, porque es una promesa firme. ¿De quién? De Dios. Es una promesa firme de Dios. Entonces dice, le dice, si somos muertos con Él, también viviremos con Él. Y allí viene el tema. El esfuerzo tiene recompensa. El esfuerzo y la lealtad a Dios tiene recompensa. Entonces le dice, palabra fiel es esta. Esta es una palabra verdadera, la que te voy a decir. Dice, si somos muertos con Él, también viviremos con Él. Ok. Estaban en tiempo difícil de persecución. Él sabía que Él iba a morir. No sabía cómo, pero sabía que iba a morir por la causa de Jesucristo. Aquí puede ser, Él dice, podía ser una muerte física o morir al viejo hombre. Porque nosotros como cristianos, cuando venimos a las pies de nuestro Señor Jesucristo, no tenemos una muerte física. Tenemos una muerte al pecado. Tenemos una muerte al viejo hombre. Tal vez no vamos a morir por la causa de Jesucristo como ellos murieron, porque el apóstol Pablo aquí se refería y le dice, si morimos con él, él se refería a la muerte física. Pero nosotros como iglesia sabemos que si nosotros morimos al pecado, si nosotros morimos al viejo hombre, nosotros vamos a ser santificados y justificados por el Señor. Y vamos a vivir con Él. Vamos a vivir con Él. Esa es la palabra fiel y verdadera. Que si morimos, que si somos muertos con Él, también viviremos con Él. Gloria al Señor. ¿Por qué? Porque cuando nosotros morimos al viejo hombre, venimos allá, como dice, a nacer de nuevo. Y a empezar una nueva vida conforme el Señor nos la manda. Y si nosotros morimos al viejo hombre y resucitamos, digamos, a una nueva vida, ya bajo la orden y el mandato de nuestro Señor, sabemos que tenemos vida eterna. Gloria al Señor, bendito sea para siempre. Entonces dice, si vivir con Él conforme Él lo manda y resucitar para una vida eterna. Vamos a morir físicamente, está establecido, pero vamos a resucitar para una vida eterna. Y esta es la palabra, la promesa fiel y verdadero, que si moremos con Él, sabemos que también viviremos, resucitaremos con Él, viviremos con Él. Y ahí le dice, primero le dice si morimos con Él. Luego le dice, si sufrimos, también reinaremos con Él. O sea, aquí hay dos cosas. Hay un mandato y un beneficio, ¿sí me entiende? Un contra y uno a favor, gloria al Señor. Aquí el apóstol Pablo así le dice, si sufrimos, también reinaremos con Él, gloria a Dios. Esta era la palabra de fortaleza que Él estaba mandando a Timoteo. Y es la palabra que el Señor nos está dando a nosotros. Si nosotros morimos con Él, vamos a vivir con Él. Si nosotros sufrimos, reinaremos con Él. Si sufrimos pruebas, dificultades, desprecios, por creer en Jesús, oígame bien, por creer en Jesús, por la fe en Jesús. Si nosotros sufrimos, a veces nos desprecian, ¿por qué? Porque este es cristiano, dicen el hermanito, dicen a la hermanita, dicen por burlarse de nosotros a veces. Entonces, o tenemos diferentes pruebas, situaciones difíciles, que a veces queremos venir al culto, pero el trabajo nos está absorbiendo. Esas son dificultades que enfrentamos como hijos de Dios, porque sabemos que el domingo nosotros venimos a la casa del Señor, pero a veces se nos presentan dificultades que nos obstaculizan venir a la casa del Señor. Entonces, dice que si nosotros sufrimos y soportamos todas esas dificultades, desprecios, por la fe en Jesús, nosotros vamos a reinar con Él. Y el reinar con Él es la victoria junto a Jesucristo en su reino. Gloria al Señor. Si nosotros pasamos todas estas cosas, las superamos, nosotros vamos a reinar con Jesús, porque así lo dice el apóstol Pablo. Y eso es la victoria que nosotros vamos a tener junto a Jesucristo en su reino, cuando Él venga en su reino. Gloria al Señor. Dice también le dice, si le negáremos, Él también nos negará. O sea, tenemos que esforzarnos en la gracia, esforzarnos en la salvación, pasar todas estas circunstancias y sobre todo tener, como dice, victoria victoria en todo lo que vengamos, en todo lo que tengamos. Nosotros tenemos que vencer. ¿Por qué? Porque nosotros no estamos solos. El Señor dijo que el Espíritu Santo estaba con nosotros y Él nos iba a ayudar a pasar todas estas situaciones. Porque como hijos de Dios, como cristianos, afrontamos muchas dificultades en este mundo, porque sabemos que el príncipe de este mundo es el príncipe de las tinieblas. En cambio, nosotros tenemos la luz de Cristo. Amén. Entonces, si nosotros, dice, le negamos, Él también nos negará. Si le negamos con nuestras actitudes, con nuestras acciones, nosotros podemos negar a Jesucristo. ¿Con cuáles cosas? Con nuestras decisiones, siendo injustos, rencorosos, desobedientes a su palabra. De estas maneras, nosotros podemos negar a Jesús. ¿Por qué? Porque estamos negando como si Jesús no tuviera poder para cambiarnos. Decidimos persistir en esas cosas, aún sabiendo que el Señor nos demanda que nos sostengamos de todas esas cosas. Entonces, si nosotros nos portamos mal ante el mundo, nosotros estamos dando un mal ejemplo y estamos negando a Jesucristo. Si nosotros tomamos decisiones que no contamos con Él, estamos negando a Jesucristo, porque nos estamos haciendo como que nosotros nos gobernamos nosotros solos, donde tenemos un Dios que Él es el que le hemos dicho que gobierne nuestras vidas. Y si nosotros actuamos en decisiones propias y lo dejamos caer a un lado, nosotros le estamos negando. Y entonces dice que Él nos negará. En Mateo 10, si mi hermano está ahí, por favor, en Mateo 10, su versículo 32 y 33, si me lo pone. Ahí dice que Él nos negará a nosotros. Y eso lo dijo nuestro Señor Jesucristo. Así que, hermanos, nosotros como hijos de Dios tenemos que estar, mire, chispa, listos, atentos, activos. Como hijo de Dios, gloria al Señor. Mateo 10, 32 y 33 dice: a cualquiera pues que me confiese delante de los hombres, yo también le confesaré delante de mi Padre que está en los cielos. Y el otro dice: y a cualquiera que me niegue delante de los hombres, yo también le negaré delante de mi Padre que está en los cielos. Si usted no creía lo que estaba diciendo el apóstol Pablo aquí a Timoteo, y ahora nosotros, el mismo Jesús lo dijo ahí: al que me confiese, yo le confesaré, y al que me niegue, yo también le negaré delante de mi Padre. Pero nosotros no hemos venido aquí para negar a nuestro Señor Jesucristo. Nosotros hemos venido aquí para alabarle, para exaltarle, para bendecir su nombre. Nosotros hemos decidido cambiar nuestra vida al servicio del Señor. ¿Por qué? Porque reconocemos que no éramos dignos, y que es por su misericordia y por su gracia que nosotros somos salvos, gloria al Señor. Y también le dice allí: si fuéremos infieles, Él permanece fiel. ¿Por qué? Porque Él no puede negarse a sí mismo, dice su palabra. Ahí le dice el apóstol Pablo: ok, infieles, apartados de su amor, desobedientes a su palabra. Cuando nosotros aceptamos a nuestro Señor Jesucristo, nos unimos a Él, hermanos. Cuando nos alejamos, fallamos y somos desleales, nos comportamos infieles. ¿Será que somos infieles a Dios? ¿En qué le estamos siendo? Preguntémonos, ¿en qué le estamos siendo infieles? ¿Qué es la palabra fidelidad? que es la palabra ser fiel. Tenemos que ser fieles en obediencia. Dice que cuando nosotros aceptamos a nuestro Señor Jesucristo, nosotros nos unimos a Él. Vamos a hacer esta comparación con el matrimonio. Cuando usted se casa, usted dice que los dos son una sola carne y tienen y se juran fidelidad. Amén. Entonces, cuando nosotros nos unimos y aceptamos a nuestro Señor Jesucristo, nosotros nos unimos a Él y le decimos: Señor, prometo serte fiel todos los días de mi vida. Al igual que cuando nos casamos, ¿verdad? Pero ¿qué pasa? A medida tal vez vemos a alguien, se nos presentó la oportunidad. Y a veces viene la infidelidad. A veces nosotros como hijos de Dios nos vamos tras otras cosas y hacemos a un lado al Señor. A veces tomamos nuestras propias decisiones y hacemos de un lado al Señor. A veces hay muchas cosas con las cuales, en este mundo hay muchas cosas con las cuales podemos ser infieles al Señor. Pero dice, Él permanece fiel. Y a veces decimos, aunque seamos infieles, pero Él permanece fiel. Y eso como que a nosotros nos sustenta de que nosotros podemos fallar una vez, podemos fallar otra vez, porque Él sigue siendo fiel. Lo tomamos así. Ok, y le decimos, Señor, incluso yo lo digo, aunque seamos infieles, Él permanece siendo fiel. Sí, porque la fidelidad del Señor es eterna. Él no puede negarse a sí mismo. Él es fiel. Él sea usted infiel o sea yo infiel, Él sigue siendo fiel porque Él es Dios, porque Él es el Todopoderoso, porque Él no cambia, porque lo que dice lo cumple y porque Él es real. Gloria al Señor. Pero nosotros nos vamos a basar a que el Señor es fiel para nosotros seguirle siendo infiel a Él. Después de que hemos recibido por gracia la salvación que Él nos ha dado, que le costó precio de su sangre, del sufrimiento, por amor a nosotros, vamos a seguir nosotros fallándole y siéndole infiel constantemente, basados en que Él permanece fiel. Tenemos que hacer un examen a nosotros mismos. ¿Cómo estamos? ¿Qué es lo que el Señor quiere? ¿Cómo debemos hacer? Debemos amar a nuestro Dios con toda nuestra alma, con todo nuestro ser, y decirle: Señor, sé que soy limitado, pero en lo que está en mí, yo te voy a ser fiel en todo lo que yo pueda hacer. Y lo que yo no pueda hacer, tú me vas a dar las fuerzas para yo poder hacerlo. ¿Qué le dice la apóstol? Sufre penalidades como buen soldado de Jesucristo. No te distraigas. Conoces tu meta, corres a tu meta. No te detengas. Tienes la cobertura del Espíritu Santo, que es el que te guía a toda justicia y a toda verdad. Tienes el conocimiento de la palabra del Señor, que Él ha dejado escrita a través de su Espíritu Santo. La naturaleza de Dios es divina. Ser fiel es la naturaleza divina de Dios. Es su esencia, la fidelidad del Señor. Que aunque usted le falle y usted viene y le pide perdón, Él le perdona, porque dice que Él está como abogado. Pero eso no nos da la libertad para nosotros hacer, como dice, uso de eso para nosotros pecar. Tenemos el conocimiento. conocimiento de su palabra. Tenemos su palabra en nuestra mente, en nuestro corazón. Dominemos nuestro cuerpo a través de ello. Sujetemos nuestra carne, sujetemos nuestro deseo, sujetemos todos los deseos de la carne para obedecer y vivir con el Señor Jesucristo en espíritu, aleluya. Que nuestro espíritu se regocije y se domine a este cuerpo. ¿Por qué? Porque la fidelidad de Dios es grande. Y eso no nos da derecho para tomar como juego la salvación que Él nos ha dado. Porque estamos poniendo en riesgo, hermanos. Dice que la salvación es gratis. La salvación no es gratis. La salvación la compró nuestro Señor Jesucristo a un precio bien grande. Él pagó por usted, Él pagó por mí. ¿Qué tenemos que hacer nosotros? Aceptarle en nuestro corazón, respetarle, respetar su palabra, obedecerle, vivir para Él, como dijo el apóstol Pablo. Lo que antes vivía en la carne, ahora lo veo en el Espíritu. Ahora me gozo con mis hermanos que, al igual que mí, se han sido lavados con la sangre de Jesús. La fidelidad de Dios no depende de nosotros, sino de quién es Él. Aleluya. La fidelidad de Dios no depende de nosotros, depende de lo que Él es, de quién es Él. ¿Y quién es Él? Él es el Rey de Reyes, el Señor de Señores, el Todopoderoso. No hay nadie como Él. Si nosotros fallamos y nos desviamos del camino, vamos a sufrir las consecuencias. Vamos a, cada uno va a tener su recompensa conforme con nosotros nos hayamos portado. Si nos desviamos de su camino, vamos a sufrir. Pero el Señor va a seguir siendo fiel, porque esa es la naturaleza de Él. Por eso le digo, no depende de nosotros, sino de Él, de esa esencia divina que no puede negarse a sí mismo. Y ahí cierra el apóstol Pablo y le dice: si somos muertos con Él, también viviremos con Él. ¡Qué esperanza! ¡Qué palabra! ¡Santo es el Señor! Aleluya, qué convicción, qué certeza, que sabía Él que estaba a punto de morir, pero no le importaba, porque como dijo Él, para mí el vivir es Cristo y el morir es ganancia. De esos hombres y mujeres es que el Señor está buscando en estos tiempos. Gloria al Señor. Si somos muertos con Él, también viviremos con Él. Si sufrimos, también reinaremos con Él. Pero si le negamos, ahí son dos. Pero ella dice, pero si le negamos, Él también nos negará. Y si fuéramos infieles, allí no va a ser infiel Él. Así como venía contestando, puede decir, si fueran infieles, Él se hace infiel. No. Ahí cambia la situación. Porque le dice, si fuéramos infieles, Él permanece fiel. ¿Por qué? Porque Él no puede negarse a sí mismo, hermanos. Qué hermosa palabra la de esta noche. Yo me gozaba. Y espero que esta palabra le ayude a usted, así como me ayudó a mí, a reflexionar y a valorar
1: lo que el Señor nos ha dado, lo que tenemos, lo que somos. Meditemos en lo que éramos antes, pero que lo que meditamos nos ayude para darle honra y gloria a Dios, decirle gracias, Señor, porque tú me has cambiado. Tú me sacaste del lodo cenagoso, del pozo de la desesperación. Me has puesto mis pies sobre peña y ahora aquí estoy para alabarte, para glorificarte. Gloria al Señor. Póngase de pie, mi hermano. Vamos a orarle al Señor y vamos a darle gracias por su palabra. Que esta palabra sea de bendición para su vida. Padre, gracias le damos, Señor. Dios mío, grande eres, Señor, poderoso, majestuoso, lleno de poder, lleno de gracia y de misericordia, Padre amado. Oh, bendito Rey de gloria, qué palabra tan poderosa que usted nos ha dado en esta tarde, Señor. Ayúdenos a permanecer en usted siempre. Ayúdenos, Señor, a serle fiel en todo lo que nosotros, Señor, hagamos. Dios mío, tú eres digno, Señor. Tú eres digno, digno, digno eres, oh Dios. Digno de toda la honra, de toda la gloria, de toda la exaltación. Usted es bueno, Señor. Usted nos habla a tiempo y fuera de tiempo. Su palabra, Señor, hace el efecto por el cual usted la ha enviado en esta tarde. Ayúdanos, Espíritu Santo. Ayúdanos, Espíritu Santo. Llénanos de tu presencia. Llena nuestra

0: de una manera correcta, en obediencia al Padre, Señor. Dios mío, gracias. Muchas gracias, Señor, porque su fidelidad es grande, porque su fidelidad, su amor es incomparable, Señor. No éramos dignos, Señor. No éramos merecedores, pero usted nos ha hecho dignos y merecedores por su gracia, Señor. Y por su misericordia. Gracias, Espíritu Santo. Redarguye siempre nuestros corazones. Indícanos, Señor, cuando estamos equivocados y ayúdanos a hacer lo correcto delante de usted. Levante, Señor, hombres y mujeres llenos de su Espíritu Santo, con anhelo de trabajar, Señor, en su obra, de llevar este mensaje de salvación a todos los lugares donde usted nos permita llegar, Señor. Hasta donde usted nos permita avanzar, Padre, le rogamos que sea usted, que haya esa disposición en nosotros, Señor. Que en lo poco o mucho que podamos hacer, nos dispongamos a hacerlo con gozo, con alegría, Señor, con amor. Porque usted merece todo, Dios mío, usted merece todo, Señor. Ayúdanos a rendirnos delante de usted y reconocer que su fidelidad es grande, Señor, y que cada mañana son nuevas sus misericordias para con cada uno de nosotros. Que cada mañana se extiende su misericordia hacia nuestras vidas, con el propósito que seamos mejores en nuestra vida diaria, Señor, en obediencia a usted. Gracias, Padre amado. Gracias, bendito Dios, en el nombre de Jesús. Porque fiel es usted, Señor. Ayúdenos a serle fiel en todo, Señor. En todo. En nuestro comportamiento, en nuestra vida. Y hasta en nuestras finanzas, Señor. Muchas gracias, amado Padre Celestial, por esta palabra. Gracias, Señor, por este pueblo que ha sido lavado con su sangre preciosa. Y que día a día, Señor, anhelamos avanzar hacia la meta que usted nos ha puesto, Señor. Gracias en el nombre de Jesús. Amén. Y amén. Nuestro pastor con nosotros. Dios le bendiga.
1: Gracias, Padre, en el nombre maravilloso de Jesucristo. Gracias por tu palabra bendita. Y gracias por cada uno de mis hermanos y hermanas que se encuentran en este lugar, y aquellos que se encuentran a través de la radio, de la televisión, de las redes sociales, de Vida TV Mundial, en cualquier parte del mundo. Padre mío, les bendecimos en el nombre de Jesucristo. Gracias, mi Dios. Bendícelos. Bendícelos con esa bendición que enriquece y no añade tristeza con ella. Bendícelos de tal manera que la bendición se pueda ver a distancia. Bendícelos, Padre mío, que la diferencia sea tan marcada, porque un día decidimos comenzar a caminar contigo, Señor. Que esa bendición, que solo aquellos que hemos recibido el regalo de la salvación, el perdón de nuestros pecados, podemos recibir, que todos aquellos que en esta hora están escuchando y puedan darse cuenta que lo más grandioso, lo más glorioso ha sido la gracia que nos ha regalado por medio de Jesucristo, tu Hijo amado. Padre, muchas gracias. te adoramos y te alabamos. Gracias en el santo nombre de Jesucristo. Gracias, Padre mío. Amén. Amén y amén. Gloria al Rey. Gracias a Dios. Dele una ofrenda de palmas al Rey de Reyes y Señor de Señores. ¿Sabe? Vamos a empezar a orar al Señor para que el culto de la tarde tenga más asistencia. Porque todo lo podemos en Cristo que Él nos fortalece. Y vaya que nos ha dado el Señor fortaleza para poder hacer culto en la tarde. Pero vamos a empezar a orar. Y después de que empecemos a orar, mire, vamos a empezar a invitar a gente para que el culto de la tarde sea aún mejor que el de la mañana, que tengamos mucha más gente en la tarde, y lo podemos lograr en el nombre de Jesucristo. Hay muchas personas que salen, que van a trabajar en la mañana y no pueden ir al culto. Y algunos dicen, pues ya en la tarde, ¿ya para qué voy? No, sí es importante que venga. Y aquí tenemos un lugar que está abierto para que a las 5 de la tarde todos los domingos venga a ser ministrado con la palabra del Señor. Este debe de ser el culto, bueno, es todo el día, es el día del Señor. Y en la tarde pues es cuando muchas personas, especialmente las personas que trabajan en los restaurantes, hermanos, hermanas que trabajan en otros trabajos, pero que en la mañana los vienen a trabajar, bueno, que sepan que aquí tenemos un lugar a las 5 de la tarde. Vamos a hacer un anuncio para que esté pasando en la radio. Para todos los que trabajan el domingo en la mañana, tenemos culto en la tarde a las 5 de la tarde. Y para los que se levantan tarde también, porque hay algunos que se levantan tarde el domingo en la mañana, pues que se vengan, que no se queden con las ganas de adorar y de alabar al Señor. Amén. Muy bien, mis amados, vamos a ofrendar en esta hora. Los hermanos, la gente que nos escucha a través de la radio, de la televisión, les animamos, les instamos, les pedimos que participen con estos medios de comunicación que Dios nos ha dado. Y entre todos hay que contribuir para que se mantenga la predicación ahí, se mantenga la predicación del glorioso evangelio de nuestro amado Señor y Salvador Jesucristo. Hace muchos años escuché una historia de un lugar donde tenían que sacrificarse para poder mantener el fuego encendido. Tenían que sacrificarse porque no sabían pues cómo producir fuego. Alguien por ahí produjo fuego y fue y lo metieron en una cueva. Y todos los que querían el fuego iban y con mucha precaución iban y encendían sus varitas y todo. Entonces, pero se les empezaba a apagar el fuego y ellos tenían que mantener el fuego. Para mantener el fuego, algunos tenían que ser sacrificados. Porque tenían que estar ahí velando por el fuego, que no se les apagara. Mire, algunas ocasiones nos toca ser como esos hombres. Aunque no todos son los que cuidan el fuego, pero muchos se benefician del fuego. Pero alguien tiene que pagar el precio para que el fuego no se apague, para que se mantenga la llama del evangelio. Jesucristo dijo que son pocos los que se salvan. Nosotros estamos orando para que sean muchos los que se salven. Si el Señor Jesucristo dijo que son pocos, bueno, pero la Biblia dice que porque de tal manera amó Dios al mundo, que dio a su Hijo unigénito, para que todo aquel que en Él cree no se pierda, mas tenga la vida eterna. Jesucristo dijo que son pocos los que se salvan. Y mientras yo meditaba en ese pasaje, yo decía, bueno, Jesucristo dijo que son pocos los que se salvan, pero no dijo que era su voluntad. Son pocos los que se salvan, porque quizá son pocos los que están haciendo el trabajo. La voluntad del Padre es que todo el mundo conozca que solo en Jesucristo hay salvación y vida eterna. Así que hay que mantener el fuego, alguien tiene que pagar ese precio. Yo le doy gracias a Dios por toda la gente que nos ayuda para mantener el fuego del evangelio predicando, seguir anunciando el Evangelio, las buenas nuevas. Amén. Vamos a orar. Padre, en el nombre de Jesucristo, consagramos estas ofrendas, estos diezmos, la generosidad de tu pueblo, las promesas que tu pueblo te ha hecho, Señor, el corazón generoso de tu pueblo, los bendecimos en el nombre de Jesucristo. Te doy gracias por mis hermanos, mis hermanas. Bendíceles, Padre, te lo pido en el santo y bendito nombre de Jesucristo, y ayúdanos, mi Dios, para mantenernos predicando con la llama, con el fuego de tu Santo Espíritu, llevar el Evangelio de nuestro amado Señor y Salvador Jesucristo. Bendice a los hermanos que nos escuchan en la radio, la televisión. Padre, muchas gracias en el nombre santo de Jesucristo. Gracias, Señor. Amén. Amén y amén. Cualquier hermano que quiera donar, que quiera ofrendar, que quiera ser generoso, si está usted en Estados Unidos, por Zelle puede enviar su ofrenda al 713-374-5027. 713-374-5027. Si está usted en México, puede enviarme un WhatsApp al 2222-99-9976. 2222-99-9976. Y yo le mando el número de la cuenta de Banco Bancomer para que usted envíe su ofrenda por una transferencia bancaria. Cantamos. Vamos escalando peldaños.

gracias, Señor. Te doy gracias por todos mis hermanos y mis hermanas que se encuentran en este lugar. Señor, gracias por todo este día de actividades. Te hemos adorado, te hemos alabado. Hemos pronunciado que solo en Jesucristo hay salvación y vida eterna. Ahora, Padre mío, salimos a las diferentes actividades, trabajos, compromisos. Padre mío, danos de tu gracia bendita. Danos de tu gracia bendita. Guárdanos, líbranos de todo mal. Amado Dios, amado Rey, llénanos con tu Santo Espíritu. Señor, corónanos con tu gracia maravillosa. En el nombre de Jesucristo, que tu favor esté en nuestra vida, que tu favor esté en nuestra vida. Padre Celestial, si tú vinieres durante esta semana, no nos dejes, por favor. No nos dejes, Señor. Llévanos contigo. Queremos vivir contigo por los siglos y de los siglos. Quítanos cualquier miedo a lo desconocido. Quítanos cualquier temor a la eternidad. Al contrario, ayúdanos a anhelar estar contigo por los siglos y de los siglos. Padre bueno, bondadoso y misericordioso, y mientras estemos aquí en la tierra, ayúdanos a anunciar que solo en Jesucristo hay salvación y vida eterna. Muchas gracias, Padre mío, en el santo nombre de Jesucristo. Y una iglesia en victoria dice: amados hermanos, salúdense unos a otros en el amor del Señor. Dios le bendiga, gente linda, bonita, preciosa, linda, chula y hermosa. Gracias. Buenas tardes. Bendiciones para todos.

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